0: Esta es solo un pequeño esbozo. El aplauso de Oruro. Gracias, Oruro, por ese ánimo único que ustedes nos entregan. Y decía, es un esbozo único, pequeño, una muestra, la punta del iceberg a todas nuestras especialidades. Porque ahora, una de ellas, que tiene un movimiento coqueto y seductor, las caderas son vitales, porque ellos traen una tradición de entre Cochabamba y Potosí. ¡Aquí está! ¡Potos!
1: ¡Potos! ¡Tienes que tener conmigo! ¡Ja, ja, ja!

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1: Los Huachas que también estuvieron con nosotros, los Jairas. Gracias, gracias de todo corazón. Y ahora empezaremos a mover los hombros y las caderas.
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1: 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Gilata Héctor María Cajopo de Pachanistani Gilata Héctor, ¿cómo está? Buenas noches, por favor. Cuéntanos cómo pasó esta actividad, este hecho.
2: Gracias, Pablo. Muy buenas noches. Buenas noches a la audiencia de la Red Pio XII, la Red Herbol. Informarles que los padres del presunto autor de feminicidio de la maestra Zenaida fueron aprehendidos la tarde de este día viernes. Entre tanto, continúa la búsqueda del principal sospechoso que se encuentra prófugo en el norte de Potosí. La policía ha aprehendido en las últimas horas a los padres de familia del principal sospechoso de feminicidio de la profesora de 26 años, cuyo cuerpo fue hallado con signos de violencia en el baño de su domicilio en la población de Aymaya, municipio de Chayanta, en el norte de Potosí. El autor del crimen, un joven de 25 años de edad, continúa prófugo y es buscado intensamente por la policía en el norte de Potosí como a nivel nacional. Los padres de familia del principal sospechoso se encuentran en celdas de la policía en espera de la audiencia de medidas cautelares. La aprehensión se realizó la tarde de este viernes al encontrarse contradicciones en las declaraciones que realizaron ante la Fuerza Especial de Lucha contra la Violencia sobre el paradero de su hijo. El coronel Luis Alejandro Meneses, comandante de la Policía Regional del Norte de Potosí, ha informado que continúa la búsqueda del principal sospechoso de la muerte de la maestra de 26 años de edad. Entre tanto, entre lágrimas y pedidos de justicia, los padres de familia de la maestra Zenaida, víctima de feminicidio, han denunciado que el autor habría utilizado un martillo para acabar con la vida de su hija de 26 años. Don Pedro Ocio y doña Francisca Cuba, quienes son los padres de familia de la maestra Zenaida Ocio Cuba, En medio de llanto y dolor han denunciado que el autor del feminicidio utilizó un martillo para acabar con la vida de su hija. Los papás de la profesora de 26 años piden justicia a las autoridades.
3: Se saca un legal, por favor, señor periodista. Mala baño no me tuve baño, caí. Ocho martillas a su baño, caí asesino, baño chipúa. Caí a mi pampa panta. Ya está acabando chipúa, ya. Franz Calvin, un sueño chipúa, ya está. Ya hay martillas.

0: Ayúdame, señor periodista. Mi Natal Mesero tiene atención.
1: La profesora Zenaida Ocio Cuba, de 26 años de edad, era maestra de educación física de la unidad educativa Rafael Pavón en la población de Aymaya, en el municipio de Chayanta, norte de Potosí. Ella ha egresado de la Escuela Normal Mariscal Andrés de Santa Cruz de Chayanta el 2024. Recién 2 años estaba ejerciendo la profesión de maestra. Trabajó de profesora en un establecimiento educativo en San Pedro de Buenavista y, bueno, por cercanía a la familia se aproximó a la unidad educativa Rafael Pavón. Hemos conversado con los profesores de su unidad educativa. Ellas, muy consternadas, las profesoras decían lo siguiente.
2: Sí, era una colega que ha llegado a trabajar como hace 4 meses y la verdad es lamentable escuchar este tipo de noticias porque nos duele. Uno como maestras, otro como mujer. Escuchar eso, la profesora era una profesora alegre, dinámica. No tengo más palabras.
1: Las maestras, muy consternadas por lo ocurrido, han declarado duelo en el establecimiento educativo Rafael Pavón de la población de Aymaya. La información que compartimos a esta hora de la noche, contigo, Pablo, hasta Estudios Centrales.
3: Gracias, Héctor. 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
1: Aún sigue la admisión de los diferentes camélidos. Estamos oscuros, no hemos previsto traer una luz para el día de mañana, vamos a intentar, pero... Buenas noches, ¿cómo está, doctor?
2: Buenas noches.
1: Buenas, mamá Martina, buenas noches. A ellos Gilapumiri. Y ya están, ¿no? En este sector. ¿De vos cuáles? ¿No has ido? Hoy ya no, ¿no? Duele en los rodillos. Aquí, estamos aquí nuevamente en el campo ferial. Ya se puede ver varios ejemplares de camélidos a esta hora de la noche. Son más o menos las 8 menos 20 más o menos. Vamos a acercarnos un poquito. Hay mucha gente por este sector. Hemos podido apreciar del municipio de Totora, que está invitado para ser parte de esta primera Expo Camp aquí en Turco, la capital de los camélidos bolivianos. Los diferentes técnicos del Colegio Nacional de Jueces en Juzgamiento de Camélidos de Bolivia, especialistas en tema de camélidos. Vamos a intentar hablar con el responsable. ¿Quién es el responsable? ¿El ingeniero? Ingeniero Edwin. Ingeniero Edwin, ¿quién es el ingeniero Edwin? Ingeniero Edwin, perdón que le molestemos, estamos en transmisión directa. Bueno, soy Norma Mollo, también soy periodista. Ya se está concluyendo la admisión. ¿Cómo está este proceso? ¿Puede informarnos, por favor?
3: Bueno, primeramente agradecer por la entrevista que me lo está realizando. Bueno, sí, en esta jornada ha sido lo que es el tema de la admisión. Se han llegado a admitir lo que son las llamas caras, alpacas, tanto en Huacaya, Suri, también lo propio en las llamas, ¿no? Llama cara y Apuy. Bueno, una jornada bonito porque se han habido experiencias muy bonitas, porque hay productores que realmente han traído muy buenos ejemplares.
1: Los mejores ejemplares.
3: Asimismo también se ha hecho la presencia de los municipios invitados y han llegado con buenos ejemplares, que seguramente mañana van a estar en el proceso de juzgamiento, muy lo que es el tema, ¿no? Muy debatido entre estos ejemplares que están participando.
1: Más o menos un aproximado de cuántos ejemplares en llamas, alpacas.
3: Hemos registrado en la planilla en llamas aproximadamente 160 admitidos y en alpaca un aproximado de 120 aproximados, ¿no? Pero todavía
1: siguen llegando.
3: Yeah. Y vamos a seguir
1: por lo menos a esta hora de la noche, más o menos ese sería, ¿no?, el panorama.
3: Sí, evidentemente pasa a veces, ¿no?, que los hermanos productores viven lejos y un poco les complica traer a los ejemplares a su debido tiempo. Ni bien cierto, ha existido una convocatoria hasta una cierta hora, pero nosotros en el proceso de admisión no lo podemos rechazar porque son hermanos que vienen de lejos y el esfuerzo que hacen durante el año, y esta es nuestra ocasión donde demuestran su producción que lo realiza el mejoramiento genético.
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4: Muy buenas noches, la Radio Pío 12, igualmente todos los que escuchan, ¿no? Esta radio, ¿no? Que es a nivel norte potosino, la feria.
5: Y justamente hemos tenido, pues, la novedad de nuestro cambio climático, ¿no? Frente a lo que es el evento adverso que es la nevada que ha caído el día lunes por la noche, en la madrugada del día martes, el cual ha generado un problema, ¿no? En nuestros sectores de la altura, más que todo a los distritos que tenemos en la producción de ganado camélido, que se dedican, ¿no?, a la crianza de ganado camélido, el cual nos impide, uno, el tema del camino, no ha dejado netamente la helada, y posteriormente ha llegado la helada, ¿no? Se ha congelado la nevada, y bueno, pues hemos tenido ese percance de no poder hacer el ingreso en su momento. Tenemos daños, cuales han muerto bastantes animalitos, ganados camélidos, ¿no? En nuestras zonas de altura, en nuestros distritos de Marca Lagunillas, Distrito Condo, Distrito Mire de Quillacas, y en esos sectores estamos, pues, con esos problemas, al cual el día de hoy nos han hecho llamar de manera urgente a Defensa Civil, a través de AMDEOR, para que podamos hacer la información correspondiente de este clima adverso que hemos tenido, ¿no? Que también es una bendición en la parte baja de nuestra jurisdicción, porque también permite que tengamos humedad para la siembra de quinoa, ¿no? Entonces, de esa parte estamos en este momento pidiendo siempre la ayuda correspondiente a la gobernación y a los entes nacionales, ¿no?
2: ¿Se ha cuantificado cuántos camélidos o cuántos ganados se han muerto?
5: Todavía ese dato no me están pasando, seguramente ya los subalcaldes me van a proporcionar. Como le digo, ¿no? Ha sido difícil ingresar, lo voy a mandar fotos, los cuales no hace de que se vea, ¿no?, la realidad en este momento, los cuales con nuestras maquinarias estamos ingresando. Pero ya, esta tarde me dijeron que nos iban a mandar los subalcaldes los correspondientes datos, de lo contrario, hasta mañana ya lo vamos a tener.
2: Porque Ucamaste, Tatacal Municipal, Tada Jorge López, Upaucam, Japcaiza, Municipio de Iguare, Catuqueta, Unitana Cristo, Ucamaquipi, Girata, Cuiganaca, Ancuayunacaja, Paniquiraca, Anualta, Huinaca. 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Bueno, Camasquiani, Uquinequis, Comaja,

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Y aún hay más, porque las Cholitas tienen una importante presencia en esta especialidad. Y por ello la música de nuestro Frunzis las acompañarán, porque esta especialidad de la morenada es maravillosa.

0: Gracias, el aplauso de oruro para nuestros morenos, para nuestras cholitas, para cada uno de los personajes de nuestras especialidades. Y ahora pido, porque el corazón es grande de oruro, un aplauso para todas nuestras especialidades, para nuestras danzas, el aplauso de oruro. Gracias por estos minutos. Hemos logrado hacer un pequeño repaso que tiene que ser menester en un lanzamiento para el Carnaval 2027. Y estos minutos representan siempre refrescar el corazón de nuestra gente, porque tenemos patente a nuestra obra maestra, nuestra visualización en el tiempo. ¿Cuántos días restan para el Carnaval? Porque cuando termina el último día de carnaval ya vemos el siguiente. Y porque en Oruro en realidad respiramos carnaval. Porque es la obra maestra que vive en nosotros. Y la obra maestra son ustedes, Oruro. En nuestra Virgen del Socavón. Son nuestros músicos que a propósito a esta majestuosa banda quiero que le den un caluroso y merecido aplauso a la espectacular Popó, mejor pagador, la espectacular pagador. Gracias. Ahora, aquí quiero aprovechar con ustedes que están con estos movimientos de los lobitos para levantar hacia arriba. Quiero que esto se vea porque es uno de los patrocinadores que está con nosotros, a quienes le agradecemos, y las cámaras, que no ven esto, saludando a las cámaras, y ahí arriba con las manos, las cámaras van a todo Bolivia, que conozca que Oruro tiene mucho corazón. Ahí está Oruro saludando, ahí al fondo, gracias, acá están las cámaras de Bolivia TV, la transmisión, por supuesto, de radio y televisión, ACFO, que está con nuestro equipo, también del Gobierno Autónomo Municipal de Oruro, el equipo de comunicación haciendo esta transmisión. A ustedes, nuestras autoridades, gracias por acompañarnos de verdad, gracias por estar con nosotros, porque en realidad el compromiso es de absolutamente todos. Y ahí al fondo, Oruro y la gente, ¿cómo la pasa? Bien. Las manos, levántenlo bien alto, brillen con sus celulares, que se sepa dónde están. Ahí hay uno, ahí hay dos, y aquí arriba, ¿por qué no iluminan con ese celular para verlos? Que se note esos rostros a través del brillo, aquí al medio, ahí al fondo, aquí abajo. Movamos los celulares y así, así ese movimiento, para un lado, saludando a nuestra gente, porque aquí con ese brillo y esa emoción es donde se respira en lo más hondo nuestro carnaval. Aquí la obra maestra tiene distintos rostros y expresiones. Quiero agradecer profundamente al profesor Fernando Gómez, al maestro Fernando Gómez, porque ha sido el encargado de preparar esta coreografía. Démosle un aplauso, profesor, suba al escenario. Un aplauso merecido para un gran maestro, formador de generaciones. Muchas gracias. Y a fe de ratas, porque todos tenemos que saber reconocer. Y aquí yo quiero hacerlo delante de los caballeros. Para esa fe de ratas que uno comete, quiero a ustedes pedirles de corazón un aplauso para la espectacular pagador. Señores, con la fe de ratas, este aplauso es para ustedes. Se lo ganaron. Una vez más. ¡Para la espectacular pagador! ¡Gracias, pagador! ¡Ahora sí! ¡Oye bien! ¡Gracias! ¡Gracias, Oruro! ¡De corazón! ¡Para que no quede una deuda saldada! ¡Ahí están ellos! ¡Y escuchamos esa canción de fondo que dice ¡Viva Oruro! ¡Vamos a mover las manos! ¡Porque esto es Oruro! ¡Esta es nuestra tierra! ¡Aquí palpita el corazón del folclore!
1: Muy bien, señoras y señores, amigas, amigos, seguidores de nuestra... Carnaval de Oruro 2027. Muchas gracias por su atención. Hasta pronto.
2: Sin duda alguna, somos únicos.

0: llevamos con orgullo al mundo entero. Un poco más adelante, damas y caballeros, tendremos más para ustedes en música y espectáculo. Queremos saludar a toda esta transmisión que están realizando medios locales. A ellos se suma Bolivia TV, también Gobierno Autónomo Municipal de Oruro en su página. Y claro está, saludar al equipo de Alto Radio. Aquí están el equipo. Gracias, caballeros. Gracias a ustedes por el compromiso, porque ustedes transmiten ahora la emoción de este lanzamiento. Gracias a la prensa de Oruro, que está a cada uno de los medios. Gracias a ustedes que llevan la noticia ahí donde tenga que llegar. Gracias de todo corazón a la prensa de Oruro. Gracias por ese trabajo que es tan sacrificado, pero que solo ustedes lo realizan. Ahora ya es tiempo. Es tiempo de música.
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0: Es la hora 4:43 minutos.
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0: Es la hora 4:51.
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0: Es la hora 5, 2 minutos.
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2: Es la hora 5 minutos.
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5: ¡Sonamos, papá!
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5: ¡Ese Moreno!

0: 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Fraternidad Hijos del Sol, los Incas. Negritos Unidos de la Saya, conjunto Potolos Chayanta Gilancos. Chantaca, grupo de danza estilizada Suris y Curi. Conjunto folclórico Tincus Huachas, Morenada Central Oruro, fundado por la comunidad Cocal. 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
4: Vaya, con un besito te voy a dejar.
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2: Es la hora 5:30 minutos.
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0: 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Dile, antes de la corriente, caída.
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0: Es la hora 6, 17 minutos.
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1: 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Ancha Gaspata, Chunca, Gisconeo, Manchayanca. Temperatura máxima pronosticada para Oruro, 19 grados centígrados. Nisarayeña, Kunan Puncha, Mana, Puyos y Curimunanta, Huillancucho. 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Ancha, Gaspata, Chunka, Piscayoj, Manchayanka, Kunanchis, Tumpita, Tawairay, Gachangay, 15 kilómetros por hora, velocidad máxima del viento pronosticada para Oruroni. 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Temperatura máxima pronosticada para Oruro. Guairasti anchicha ja quinza calcus arjerakima urautana. 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

0: Es la hora 6:29 minutos.
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0: Es la hora 6:42 minutos.
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2: Es la hora 6:45 minutos.

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0: Es la hora 6:57 minutos.
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0: La justicia determinó enviar a la cárcel de Palmasola en Santa Cruz al ex asesor político del gobierno, Fernando Cerimedo, por el atentado contra la activista Nadia Beller. La justicia concedió una acción de libertad a Carlos Sánchez Berzaín, ex ministro de Defensa del gobierno de Gonzalo Sánchez de Lozada, y anuló el juicio en su contra por los hechos de octubre de 2003. Los choferes del país se declararon en emergencia en rechazo al decreto que ajusta el precio del diésel y exigen su abrogación. El gobierno determinó destituir al ministro de Economía, José Gabriel Espinosa, luego de su censura en la Asamblea Legislativa. La sequía en Oruro es la principal preocupación para los municipios. Comenzó la FEXPO Yapacaní 2026 en Santa Cruz y se prolongará hasta el día domingo 23 de agosto.
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0: La justicia determinó enviar a la cárcel de Palmasola en Santa Cruz al ex asesor político del gobierno Fernando Cerimedo por el atentado contra la activista Nadia Beller.
3: Yolanda Aguilera, la fiscal que después de la audiencia que determinó que por 180 días Fernando Cerimedo va a estar recluido en cuanto sigue el proceso. Estos son los detalles de una audiencia que duró más de 5 horas.
4: La audiencia concluido, el juez ha determinado aplicar la medida excepcional de detención preventiva por 180 días. Inicialmente se dispuso a Chonchocoro, posteriormente ha rectificado y dispuso que su detención sea en el penal de Palmasola.
5: ¿Pueden ser rechazados 4 incidentes, doctora?
4: Se plantearon incidentes de ilegalidad de la aprehensión, de nulidad por defecto absoluto y otro por supuestamente no informar o no dar curso a una solicitud para que se informe al consulado de la Argentina. Sin embargo, todo estaba conforme a la normativa procesal penal y fueron rechazados, declarados infundados. Todos los indicios que se presentaron y que se han expuesto debidamente fundamentados en la audiencia de medidas cautelares han sido valorados por el señor juez. Por esa razón se dispuso y se declaró que existe la probabilidad de autoría en el hecho que se imputó por el Ministerio Público.
5: ¿Por qué está detenido en Palmasola y no en Chonchocoro?
4: ¿Por qué no en Chonchocoro? El juez ordenó que sea su detención en Chonchocoro, sin embargo, la parte pidió que se modifique esa solicitud, el juez lo rectificó y en todo caso el Ministerio Público ha formulado apelación por esa situación.
3: Herbol Santa Cruz, Mercedes Fernández.
0: La Fiscalía... Les decíamos que la Fiscalía realizó un quinto allanamiento en La Paz por el caso de enriquecimiento ilícito contra el asesor político Fernando Cerimedo.
6: La Fiscalía realizó este viernes un quinto allanamiento en la ciudad de La Paz en el marco de la investigación de oficio contra el ciudadano argentino Fernando Cerimedo por el presunto delito de enriquecimiento ilícito.
7: Este es el quinto allanamiento que se está desarrollando en la presente investigación en contra del señor Cerimedo. Acá según información preliminar y declaraciones fiscales, iba a funcionar la oficina del señor Cerimedo, donde iban a realizar toda la logística que él iba a tener como parte del gobierno o de parte de asesoría del gobierno, que es lo que se está investigando, ¿no?
6: La investigación se realizó en la zona sur de La Paz. Hasta el lugar llegaron fiscales y peritos del Ministerio Público, quienes realizaron el registro del inmueble y recabaron elementos que serán incorporados en la investigación, señaló el fiscal del caso, Miguel Cardoso.
7: En otro allanamiento de un bien inmueble que habría sido alquilado por esta persona para que funcione sus oficinas. En la misma se encuentra vacía, la misma, no se ha podido colectar ningún elemento, solamente algunas facturas que establecía quién habría alquilado este bien inmueble, del mismo tendría un costo de alquiler de alrededor de 25 bolivianos que pagaba el señor Seriner.
6: Las investigaciones continúan con el análisis de la documentación y otros elementos secuestrados durante los allanamientos, con el objetivo de establecer el origen y destino de los recursos que presuntamente estarían vinculados con Cerimedo. Omar Escobar Mamani, Herbo La Paz.
0: En Santa Cruz, la fiscal Yolanda Aguilera confirmó que existe una persona arrestada dentro del caso del intento de feminicidio contra la activista Nadia Beller.
8: Como ustedes saben, se está investigando, los grupos especiales de la FELCC están realizando investigaciones desde el día que ocurrió el hecho, a efecto de recabar elementos y poder dar con los autores materiales del hecho, ¿no? Al presente sí hay una persona que está arrestada, a efectos de poder dar o proporcionar elementos que puedan darnos con el paradero, la identidad y paradero de los autores materiales del hecho. No puedo darle esa información porque recién vamos a tomar declaraciones inicialmente.
9: ¿Está a la espera de la audiencia, doctora? ¿Está a la espera de la audiencia cautelar?
8: En horas de la tarde será la audiencia de medidas cautelares y bueno, se expondrán todos los motivos que fundaron la imputación formal.
0: Es la fiscal Yolanda Aguilera. 7:07. La información en el periódico digital del Bol, la justicia concedió una acción de libertad a Carlos Sánchez Berzaín, exministro de Defensa del gobierno de Gonzalo Sánchez de Lozada, y anuló el juicio en su contra por los hechos de octubre de 2003. Y a través de Periodismo que Cuenta de Iván Ramos, está publicada, reiteramos, a través de nuestra página principal de informaciones en Herbol Digital. Una sala constitucional concedió una acción de libertad a Carlos Sánchez Berzaín, exministro de Defensa del gobierno de Gonzalo Sánchez de Lozada, y dejó sin efecto las actuaciones judiciales promovidas en su contra dentro del proceso relacionado con los hechos de octubre de 2003. La decisión constitucional cuestiona la forma en que se desarrolló el proceso y establece que se vulneraron garantías fundamentales de la exautoridad. Como consecuencia, quedan sin efecto las medidas judiciales que sustentaban su persecución penal en este caso. El fallo representa un giro en un proceso que se inició hace más de 2 décadas y que busca establecer responsabilidades por los hechos de octubre de 2003, cuando una crisis social y política derivó en una represión estatal con decenas de personas fallecidas. Sánchez Berzaín fue uno de los principales colaboradores de Sánchez de Lozada durante ese periodo. Tras la crisis de 2003, salió del país y desde entonces enfrenta procesos judiciales relacionados con su actuación durante los acontecimientos. La determinación de la Sala Constitucional deja en suspenso las actuaciones que impulsaban su procesamiento. La parte querellante y los sectores involucrados en el caso aún pueden recurrir a las vías legales que correspondan para cuestionar o solicitar la revisión del fallo. La resolución, por tanto, modifica el escenario judicial del proceso y deberá ser evaluada en las siguientes instancias de la jurisdicción constitucional antes de establecer sus efectos definitivos. Las víctimas de octubre negro denunciaron que no fueron notificadas sobre el amparo de Carlos Sánchez Berzaín, exministro de Defensa del gobierno de Gonzalo Sánchez de Lozada, y anunciaron medidas legales.
10: Las víctimas de Octubre Negro denuncian que no fueron notificadas de la acción de libertad presentada por el exministro de Defensa Carlos Sánchez Berzaín, que derivó en una resolución constitucional que anuló la apertura de juicio de responsabilidades por los hechos del año 2003.
11: Que tenemos que conocer íntegramente el contenido de la resolución judicial de esta acción de libertad.
10: El exdirigente de la Central Obrera Regional de El Alto y abogado Roberto de la Cruz denunció que las víctimas asumirán medidas legales y demandarán esa decisión.
11: Pero como dice la prensa, se anula la apertura de juicio de responsabilidades del 25 de marzo de 2009.
10: Roberto de la Cruz explicó que según la información conocida, La resolución no anula todo el proceso, sino el auto de apertura del juicio dictado el 25 de marzo del año 2009 y los actuados que se desprenden de esa determinación.
11: De todas maneras, una vez que tengamos conocimiento pleno de toda la resolución judicial, vamos a interponer también algún recurso constitucional, debido a que para esta audiencia las víctimas de octubre de 2003 ni el apoderado propio no han sido notificados. Por tanto, al no haber sido notificados, se ha vulnerado su derecho, no se ha cumplido el debido proceso, con lo que debería haber cumplido en esta audiencia de acción de libertad.
10: El ex dirigente y abogado cuestionó que las víctimas y su apoderado no hayan sido notificados para la audiencia constitucional. Dijo que esta situación vulneró su derecho al debido proceso y anunció la presentación de un recurso constitucional una vez que conozcan íntegramente la resolución. Desde Sucre, Iván Ramos, Periodismo que Cuenta.
0: Los choferes del país se declararon en emergencia en rechazo al decreto que ajusta el precio del diésel y exigen su abrogación. Vamos a escuchar a Lucio Gómez, secretario ejecutivo de la Confederación de Choferes de Bolivia.
12: Ya es claro, no sirve el decreto y por tanto el transporte boliviano se ha declarado en estado de emergencia. ¡Ojo! Y se los decimos, las medidas de presión vienen y va a ir, porque el abastecimiento del diésel es la parte fundamental, porque el transporte es que genera recursos económicos nacionales e internacionales. Si no existe eso, ¿cómo vamos a generar recursos económicos? ¿Cómo vamos a pagar nuestras deudas privadas a los bancos y otras obligaciones que tenemos? Por eso nosotros decimos, señores, autoridades, el transporte ya ha determinado declarar en esta de emergencia. Díganos, ¿hay diésel? ¿No hay diésel? ¿Hay gasolina? ¿No hay gasolina? Y si no, díganos también, pero no nos digan, impórtense. ¿Qué están queriendo hacer? ¿Atacar al pueblo? ¿Que el pueblo muera de hambre? Entonces, por eso precisamente nuestra situación es clara. No hay retro que dar porque es decisión de la ampliación nacional.
13: ¿Solamente rechazo? ¿Van a pedir abrogación del decreto supremo?
12: Claro, desde allá, la abrogatoria del decreto, si decimos nosotros que no sirve, no da solución al país, de nada sirve. Entonces tiene que ser abrogado y tienen que pensar cómo solucionar el problema.
0: Es Lucio Gómez, secretario ejecutivo de la Confederación de Choferes de Bolivia. El municipio de Totora, en Cochabamba, no tiene dinero para comprar diésel con el nuevo precio. El decreto que ajusta el costo de ese combustible asfixia económicamente, señala su alcalde.
14: El decreto supremo 5676, que establece el precio del diésel a 18 bolivianos para grandes consumidores, termina asfixiando más económicamente a los municipios, según expresó el alcalde de Totora, Wilder Castellón.
15: Prácticamente nos están asfixiando a los municipios con el precio actualizado del diésel a 18 bolivianos. Lamentablemente, esto nos va a afectar en el tema de mantenimiento de caminos, nos va a afectar en el tema de algunas compras. Cuando el diésel empiece a fluctuar, o sea, a circular a 18 bolivianos, empieza a entrar en el mercado, los materiales de construcción, cemento y varios derivados van a empezar a subir. Claramente lamentamos esta decisión del gobierno central, que por decreto ahora nos estén intentando asfixiar, ahorcar a los gobiernos municipales pequeños. La verdad, en este momento la presión de la gente es bastante hacia nosotros. No podemos sostener más. Levantamos las manos.
14: Indicó que ya no puede comprar diésel para el trabajo que compete a la alcaldía, porque ya no hay dinero.
15: Hasta este momento las alcaldías no estamos comprando el diésel de los surtidores porque nuestro presupuesto de nosotros en una primera instancia era con el precio subvencionado. Hemos tenido que hacer las modificaciones en una segunda instancia, ha sido con el precio actual de 9.80. Y ahora, nuevamente un golpe hacia los municipios, lamentablemente no se puede aguantar más. Entonces, cabe decir que lamentablemente, municipio de Totora, no podemos en este momento acceder a comprar ese diésel.
2: Enseguida retornamos con el noticiero que une al país.

0: los distribuidores autorizados. 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
6: Estamos en este día, sábado 22 de agosto de 2026. La primera emisión de Bolivia en Contacto. El alcalde de la ciudad del Alto pidió la revisión del decreto que ajusta el precio del diésel y responder más bien a la sociedad.
7: El alcalde de Lice Roca en esta jornada ha manifestado de que el decreto supremo 5676 debe ser revisada. Así lo ha manifestado.
8: Considero que toda medida que lamentablemente encarezca la situación de nuestro país, pues no es la adecuada, ¿no? Por lo que llamamos a las autoridades a ver estos temas para que no pueda afectar a la economía de las ciudadanos. Bueno, al momento no hemos sentido los efectos, pero me imagino que va a repercutir.
9: ¿Se debe abordar esta norma? ¿Se debe revisar? ¿Alcalde, cómo están pidiendo?
8: Se tiene que revisar, para eso son las autoridades nacionales, para dar a la ciudadanía pues una estabilidad económica que nos permite estar bien en todo aspecto, ¿no? Desde salud, educación y seguridad ciudadana.
7: El alcalde Roca también ha señalado de que las autoridades nacionales deben revisar esta normativa y están para eso, para dar una estabilidad y económica y estar bien, manifestó el alcalde. Gracias. Y la Dorado Alano,
6: Carbo La Paz. Vamos con informaciones hasta el sur del país. Estamos en Tarija. La falta de diésel afecta a productores del municipio de Villamontes.
10: La falta de combustible comienza a convertirse en otro dolor de cabeza para los productores avícolas de Villamontes. Al problema climatológico que ya enfrenta el sector, ahora se suma la dificultad para acceder al diésel, un insumo fundamental para garantizar la producción y el abastecimiento de carne de pollo a la población. El presidente de la Asociación de Productores Avícolas, Moisés Mesa, manifestó su preocupación y cuestionó de qué sirve el esfuerzo de los productores que apostaron por la crianza de aves para abastecer el mercado local, si actualmente no cuentan con las condiciones necesarias para sostener la actividad.
11: No hay, lamentablemente no hay, por más que tengas vos transporte propio, ¿Con qué diésel vas a, con qué vas a ir a buscar el grano para tu gran? No hay, además tienes que hacer cola, días, a veces no hay, ni días haciendo cola, no hay. Los pequeños y medianos productores están recontrascondidos, también recontrascondidos, porque soy productor de agrícola, tengo que sí o sí tener grano. Todo más 24 horas. ¿Qué transporta va a poder sacar su producto al mercado? ¿Qué transportista, qué camión de esa persona va a ir a sacar? No va a ir, no va a haber transporte para sacar su producto. Así que los productores estamos, no te digo aquí.
10: El dirigente explicó que el alimento para las aves no puede agraviar. Incluso algunos socios ya habrían decidido abandonar la actividad por temor a registrar pérdidas económicas.
11: No están produciendo porque tienen miedo de producir, porque llega el momento, hermano, que cuando vos cargas tu barcón con leña y pollo, llega el momento, no hay combustible para que vos puedas hacer contratar un flete.
6: El diputado de Libre, Santiago Ticón, anunció acciones penales contra Nadia Beller si no presenta pruebas sobre la denuncia de sobresueldos a parlamentarios.
12: Diputado Santiago Ticona, de la Alianza Libre, anunció que la próxima semana iniciará acciones penales contra la activista y abogada Nadia Beller si no presenta pruebas de sus acusaciones en su contra.
13: Nosotros hemos dado un plazo perentorio y la otra semana vamos a iniciar nomás las acciones legales que corresponden, porque el honor y la dignidad de una persona, Iván, se tienen que respetar, Iván, y en esa línea nosotros vamos a ser muy contundentes en esta situación, ¿no?
12: ¿A quién van a seguir un proceso?
13: Bueno, en este caso, la señora Nadia es la que ha hecho, bueno, ha generado, digamos, esta información, y se supone que ella tiene que tener el sustento, tiene que tener las pruebas, ¿no? Porque nadie puede alegar, digamos, que cierta persona ha recibido.
12: Nadia Beller involucró al legislador y a otros en una denuncia en la que afirmó que recibiría $5,000 mensuales del gobierno.
13: Algún dinero si no tiene las pruebas, ¿no? Y bueno, en esa línea nosotros hemos pedido, digamos, que se retracte, y bueno, si no lo hace hasta la otra semana, estamos en nuestro legítimo derecho de poder realizar las acciones legales.
12: Santiago Ticona rechazó categóricamente esa acusación y exigió que la activista demuestre sus afirmaciones con documentación y con pruebas.
13: Reiteramos, ¿no? Se tiene que hacer la investigación de nuestra parte, Iván, estamos abiertos y nos tienen que remitir a la comisión de ética, o se tiene que hacer un proceso investigativo de nuestras cuentas. Bienvenido, digamos, Iván.
12: Una vez que salió a la luz el intento de feminicidio contra Nadia Beller, surgieron nuevas denuncias que amenazan con provocar un terremoto político en el gobierno. Entre ellas figura una lista de 28 diputados y senadores que presuntamente habrían recibido sobresueldos de $5,000 mensuales. Iván Ramos, Periodismo que Cuenta.
6: Aprendieron a dos personas por el caso de enriquecimiento ilícito contra Fernando Cerimedo en La Paz.
14: El Ministerio Público ha confirmado que la madrugada de este viernes ha aprehendido a dos personas. Estamos hablando de Junior Gironda y su pareja, quienes se encontraban en instalaciones o en el domicilio donde se realizó el último allanamiento la jornada de ayer. Esto en el marco de las investigaciones por el delito de legitimación de ganancias ilícitas en contra de Fernando Cerimedo.
15: Se va a tomar la declaración acá.
16: ¿Se confirma la aprehensión del militar?
15: Sí, efectivamente. Está en calidad de aprehendido y se va a tomar su declaración.
16: ¿Cuántos?
15: Por favor. Son dos aprehendidos. La pareja que en el allanamiento. Déjanos trabajar, por favor.
16: Por favor.
15: ¿Ya? Enseguida vamos a tomar declaraciones.
14: Fueron las palabras del fiscal Omar Condori, quien al culminar o al salir de las instalaciones de la Fuerza Anticrimen brindó esas breves declaraciones respecto a este proceso que se sigue. Ahora se aguarda que el Ministerio Público pueda tomar la declaración informativa de estas dos personas aprehendidas, que es producto del allanamiento que se realizó la jornada de ayer en un domicilio presuntamente vinculado a Fernando Cerimedo, ubicado en la zona sur de la ciudad de La Paz. La información a esta hora de la tarde, Omar Escobar Mamani, Herbo La Paz.
6: Tras un allanamiento, la fiscalía encontró una granja de bots en un domicilio del asesor político Fernando Cerimedo. Pero, ¿qué es una granja de bots y cómo puede manipular las redes sociales?
12: el hallazgo de una mini granja de bots durante un allanamiento realizado por la Fiscalía en un domicilio vinculado a Fernando Cerimedo en La Paz, abre una pregunta que va más allá de los equipos encontrados.
17: Bueno, una granja de bots, en términos facilitos, es una infraestructura tecnológica que tiene un objetivo. Tiene un objetivo de controlar varias cuentas en redes sociales para un propósito específico.
12: ¿Qué es una granja de bots y cómo puede utilizarse para influir en lo que millones de personas ven en las redes sociales?
17: Ese propósito puede ser para comentar, por ejemplo, a través de cuentas falsas, en favor o en contra de alguna opinión, o generar la ilusión en la sociedad de que una postura tiene más o menos apoyo, pero detrás de eso está apenas un grupo reducido.
12: Para entender este tema, el especialista en ciberseguridad, inteligencia artificial y transformación digital, Said Pérez, explica que una granja de bots no consiste simplemente en tener muchos celulares. Se trata de una estructura que permite administrar numerosas cuentas en redes sociales de manera coordinada para ejecutar acciones al mismo tiempo y generar la apariencia de que detrás de ellas existe una gran cantidad de usuarios reales. Se trata de influir en la opinión pública.
17: La pregunta es, ¿para qué y con qué objetivos se está generando esa granja de bot? ¿Ya? Eso es primer punto. El segundo punto, si pensamos mal, ahora, en los últimos 2 años, 3 años, se ha visto, por ejemplo, en Nicaragua, se han encontrado granjas de bot que básicamente están automatizadas a través de inteligencia artificial para poder denunciar páginas, por ejemplo, que vayan en contra de una postura política.
12: Iván Ramos, Periodismo, ¿qué cuenta?
6: El gobierno determinó destituir al ministro de Economía, José Gabriel Espinosa, luego de su censura en la Asamblea Legislativa. La información en el periódico digital Der Vol, mediante el decreto presidencial 5678, se dispuso la destitución de Gabriel Espinosa como ministro de Economía y Finanzas Públicas, en cumplimiento de la censura aprobada por la Asamblea Legislativa Plurinacional. La decisión se toma en medio de la polémica por la censura que determinó la Asamblea esta semana y una acción de amparo que fue presentada y cuyo resultado está pendiente. La controversia consiste en la que la ALP computó 2/3 de los legisladores presentes en la sesión, mientras que otra interpretación plantea que la Constitución Política del Estado exige 2/3 del total de los miembros. El decreto señala que, como la acción de amparo tendrá audiencia en una sala constitucional del Alto para el 24 de agosto, sin embargo, ya se ha cumplido el plazo legal para destituir a la autoridad censurada y designar a un interino para garantizar la continuidad del servicio público. En ese marco, el artículo único del decreto deja sin efecto la designación de Espinosa. Asimismo, el Ejecutivo designa a Óscar Mario Justiniano, actual ministro de Producción Sostenible, como ministro interino de Economía y Finanzas Públicas, cargo que ejercerá hasta la designación del titular de esa cartera.
18: Enseguida retornamos con el noticiero que une al país.
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0: 7:35. La diputada Daniela Cabrera de la Alianza Unidad considera que la destitución de Gabriel Espinosa como ministro de Economía le devuelve institucionalidad a la Asamblea Legislativa.
1: La vicepresidenta de la Cámara de Diputados, Daniela Cabrera, pondera como positiva la determinación del presidente de destituir a José Gabriel Espinosa de la cartera del Ministerio de Economía, señalando que también esta decisión da poder al legislativo de recuperación de la institucionalidad, siempre pensando también en el país y la reestructuración de la economía, manifestó.
2: Lamentablemente el señor ministro no se ha presentado a la interpelación, ha presentado una excusa que en nuestro criterio no correspondía, considerando de que él tenía que viajar 2021 recién y la interpelación eran 2 días antes, estamos hablando del 18. En ese sentido es que esta es una señal también de que la Asamblea Legislativa está recuperando la institucionalidad y el respeto que merecía, que lo ha perdido además durante todo este tiempo por las anteriores autoridades que han estado fungiendo en este principal órgano del Estado. Nosotros consideramos que ha sido una decisión acertada del presidente, consideramos de que el ministro no ha sabido resolver los temas fundamentales que afectaban a la población, como es el alza de precios, la subvención también, y todo este alza de precios que se ha tenido, que está afectando directamente a las familias bolivianas, cochabambinas, ¿no? No se ha podido hacer un presupuesto real, claro, se ha mantenido el presupuesto de la anterior gestión, el cual como Alianza Unidad nosotros lo hemos cuestionado también, y bueno, lamentablemente el resultado ha sido este. Lo que nosotros esperamos es que el gobierno no esté jugando lo que en su momento hacía el movimiento al socialismo. Recordarán ustedes que en su momento el gobierno de Arce Catacora sacaba un ministro, a los 2 días lo volvía a restaurar en su cargo. Lo que nosotros esperamos es que haya un

0: cambio, que se muestre de que este es un gobierno diferente al del movimiento al socialismo y que se pueda realizar sobre todo esta reestructuración en el modelo económico de nuestro país, que es lo que tanto estamos haciendo.
1: Informó Luis Vargas, Red Pío 12, Herbol, Cochabamba.
2: Gremiales del país consideran que el gobierno está muy debilitado tras la censura al ministro de Espinosa.
3: Ante la destitución del ministro de Economía, el sector de los gremiales del país creen que el gobierno está muy debilitado. Por lo tanto, han mencionado y señalaron también de que ahora el presidente debe trabajar con gente que conozca de su área. Así lo ha manifestado César González, el máximo representante del sector.
4: El gobierno está bastante debilitado. Esta situación de la salida del ministro de Economía deja a medias muchos avances que se han ido teniendo, pero un error muy grave que ha cometido. Confiar ya sea en el tramitador o realizarlo él de manera directa esa situación con este tema de la compra de este vehículo. En ese entendido, pedirle al presidente Rodrigo Paz repetirle, toda vez de que desde el inicio se le ha dicho lo siguiente: trabaje con los mejores y los más honestos. Bolivia exige, necesita una revolución moral en todo el territorio nacional y en todos los entes de Estado. En ese entendido, lo único que planteamos ahora es de que el nuevo ministro que ingrese se acerque a los sectores, escuche propuestas para poder salir adelante.

0: Político de Autonomía para Bolivia suma tema Manfred Reyes Villa, la reciente destitución del ahora ex ministro de Economía, Gabriel Espinosa, saca a la luz una crisis interna en el gobierno, situación que para el burgomaestre de Cochabamba ahondará la crisis económica del país y advierte sobre políticos oportunistas que podrían aprovechar el hecho para quebrantar la democracia.
1: Hay obviamente crisis porque usted ha visto la situación, entonces ha habido una interpelación, entonces pues ya ha sido él, digamos, destituido de su cargo, ¿no es cierto? Entonces, y él creo que ha presentado algún memorial al Tribunal Constitucional, pero mientras tanto el presidente lo ha destituido. Era lo que correspondía, ¿no es cierto?
2: ¿Ahonda más la crisis económica esto?
1: Claro que sí, porque el primer hombre que está manejando la economía, imagínese, es, ojalá que actúe rápido el gobierno e inmediatamente ponga un ministro de finanzas y podamos ir avanzando. Es decir, cuando le digo podamos ir avanzando, estoy diciendo Bolivia, no nosotros con el gobierno, sino Bolivia. Yo creo que hoy, más que nunca, no queremos un quiebre de la democracia. Hay gente que va a aprovechar seguramente esta situación para tratar de que haya un quiebre de la democracia, y eso sería grave para Bolivia.
3: Alcalde, en el tema de la reunión de 50-50 el 28 de agosto, ¿va a asistir usted, alcalde?
1: Bueno, en primer lugar, esta otra semana usted va a haber una reunión de los técnicos de las alcaldías de todo el país, es decir, de las ciudades capitales que van a estar en Cochabamba, y yo creo que recién la segunda semana de septiembre nos vamos a poner de acuerdo los alcaldes.
4: La sequía en Oruro es la principal preocupación para los municipios.
5: En Oruro se mantiene como mayor preocupación para varios municipios del occidente orureño. Autoridades de Turco y Curahuara de Carangas coincidieron en que el impacto de la nevada fue limitado, advirtiendo que el riesgo más grave sigue siendo la escasez de agua para el ganado y la producción.
6: Bueno, más intensamente ha estado, ¿no?, afectando lo que es nuestro área protegida de Sajama, también parte de las comunidades, ¿no?, dentro del municipio de Curahuara de Carangas. Obviamente, ¿no?, las nevadas es un indicador de tiempo, ¿no?, pero sin embargo, también a la par podemos ya ver, digamos, algunos efectos climatológicos por los fuertes fríos que causan, ¿no?, la crianza de camélidos, bueno, alpacas y...
5: Además, las autoridades señalaron que en el municipio ya se solicitó el apoyo de la gobernación de Oruro para perforar pozos y establecer sistemas que permitan extraer agua subterránea destinada al consumo animal.
6: Estamos en eso de poder prever, ¿no?, el tema de camélidos, que es nuestro fuerte, uno de los pilares fundamentales en la crianza, y el otro es el turismo, ¿no?, obviamente. También sin dejar de lado lo que es tema de salud, educación, infraestructura básica.
5: Recordaron que el municipio ya se encuentra en emergencia por la sequía y destacaron que las recientes nevadas deben analizarse en el contexto de los efectos del cambio climático en Oruro, aunque reconocieron que la nieve puede considerarse un indicador favorable para la producción agropecuaria. Informó Wilson Cruz, El Pío 12, Herbo Oruro.
4: 7:43 a.m. El Niño 2026-2027 eleva su intensidad. Anomalías sin precedentes y riesgos climáticos a escala global. Ese es el titular de Infobae. Las previsiones para el ciclo del Niño correspondiente al 2026-2027 dejaron de ser un ejercicio de monitoreo habitual y pasaron a convertirse en un llamado de atención para meteorólogos, gobiernos y productores agrícolas de todo el planeta. De acuerdo con el último conjunto de pronósticos globales, el Niño podría alcanzar una anomalía de temperatura en el Pacífico Central cercana a 3,5 grados centígrados, un valor que nunca antes se reportó desde que existen registros modernos y que, de confirmarse, convertiría a este episodio en el más intenso de la serie histórica. El informe, elaborado a partir de los principales modelos dinámicos y estadísticos, señala que la región Niño 3.4 ya superó 80 días consecutivos con temperaturas récord, lo que refuerza la expectativa de un evento

0: extraordinario. La región Niño 3.4 es una zona central del Océano Pacífico que los especialistas observan para saber si estamos frente a un episodio del Niño o la Niña. Allí controlan la temperatura del agua porque los cambios en esa área permiten anticipar la intensidad y los posibles efectos de estos fenómenos climáticos en todo el mundo.
1: Enseguida retornamos con el noticiero que une al país.
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6: Hay días así. O hay días así. También así. Y para cada uno de esos días, lo más importante es la actitud de uno mismo. Haga sol, haga viento o lluvia, agradece y disfruta el milagro de la vida. Cantando.

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6: Siete de la mañana con 50 minutos. La tierra ante un calor sin precedentes. El fenómeno del Niño bate récords y anticipa un futuro extremo. Vamos a escuchar esta nota a través de la agencia Deutsche Welle.
7: Más sequías y más inundaciones. El Niño favorecerá los climas extremos este año. Los meteorólogos no escatiman en superlativos para describir este fenómeno climático que, según la Oficina Meteorológica de Reino Unido, será el más intenso en 100 años. El Niño es un fenómeno natural que se presenta cuando los vientos alisios que soplan desde el este hacia el oeste se debilitan temporalmente. Esto provoca que el agua cálida fluya hacia la región oriental ecuatorial del Pacífico. Los científicos declaran el Niño cuando la temperatura de la superficie oceánica sube medio grado por encima de la media en esta zona del Pacífico. En julio de este año ya eran 2 grados. Según los británicos, el calentamiento podría llegar a superar los 3 grados este año. Otros pronostican una subida de hasta 4 grados por encima de la media. Si eso sucede, podría tratarse del Niño del milenio. Como consecuencia, se alteraría el clima en todo el planeta, con menos lluvia en las áreas naranja y más lluvias en las de color azul. Esto daría lugar a graves sequías, incendios forestales e inundaciones extremas. En el pasado, eventos similares afectaron enormemente a las cosechas, provocando picos en los precios de los alimentos y amenazando la seguridad alimentaria de millones de personas. De cumplirse estas predicciones, las consecuencias del Niño serían más graves que nunca.
6: Siete de la mañana con 52 minutos. Volvemos al panorama nacional y nos vamos hasta el sur del país. Jóvenes de Tarija realizan una masiva peregrinación hacia el santuario de la Virgen de Chaguaya el último viernes del mes de agosto.
8: Para la mamita de Chaguaya, se va la primera.
9: Virgencita de Chaguaya, eres tú la misionera.
10: En Tarija, la Virgen de Chaguaya, la mamita de Tarija, como se la llama, inicia su fiesta el 15 de agosto, fecha en la que los promesantes peregrinos llegan hasta su santuario, ubicado en el municipio de Palcaya, en la comunidad de Chaguaya.
9: El mollar donde te hallado, en los se ha convertido.
10: La leyenda cuenta que la imagen de la Virgen apareció en un molle, de donde la alzaron y la llevaron hasta Palcaya para hacerle su templo, pero se perdía. y la volvían a encontrar en el muelle donde apareció primero. El hecho ocurrió por más de 3 veces. Entonces decidieron construir su santuario en el lugar donde estaba el muelle. El comunario Pánfilo Sutara, de la comunidad de El Mollar, cerca de Chaguaya, tiene otra versión, aunque con algunas similitudes.
11: La Virgencita de Chaguaya en realidad hace su aparición entre el 1782. Ella hace una aparición como una nena sencilla, como cualquiera, cosechando flores, sino que lo siguió a esta familia. Y ella era una familia que apellidaba Ruices, eran muy devotos, y ellos tenían sus propiedades en Chaguaya, iban a sacar leche, y resulta que la Virgen lo siguió allá. Día de eso, cuando estaban sacando leche, la Virgen vuelve a aparecer de nuevo en Chaguaya. Se preocuparon mucho y se acercaron y le preguntaron. La niña respondió y les dije de que no tengan miedo, de que ella es la Virgen María y por lo tanto no lo deben de tener miedo. Desde ahí se difunde la noticia inmediatamente por todos los lados. Entonces llegó la ambición totalmente fuerte de llevársela a Pacaya, también a la obra de San Miguel. San Miguel estaban tratando de hacer una capilla, pero que la Virgen no los permitió de ninguna manera, ni en Pacaya ni tampoco en San Miguel. Resulta que ella no amaneció, otra vez venían a Chaguaya y estaba ahí. Se los escapó por otras ocasiones, se los volvieron a encontrar en Chaguaya y de esa manera resulta de que se tiene que hacer la capilla en Chaguaya y se lo hizo en Chaguaya. Y ahí está hasta ahora.
9: Que alumbras las soledades.
10: Como el santuario no se puede construir en ningún otro lugar que no sea Chaguaya, los devotos peregrinan una distancia aproximada de 70 kilómetros que, si se hace a paso regular, se llega en 12 horas. El obispo de la diócesis de Tarija, Jorge Saldía, destaca el sacrificio en especial de los jóvenes que salen en masiva peregrinación

0: historia muy larga.
1: Los jóvenes, dispuestos a caminar toda la noche hasta llegar al santuario, así tome más de las horas previstas, tienen fe, empeño y promesa que cumplir.
2: Mi promesa son 5 años de caminar aquí con la Virgen, para que vaya bien en mis estudios, mi familia y en todo lo que nos proponemos, ¿no?
3: En realidad simplemente pedir salud, agradecer por todo lo que nos haga, las bendiciones que nos han tocado este año, ¿no?
4: Es el segundo año que voy y no sé, mi promesa es simplemente llegar, ¿sí? Como todos los años.
5: Yo fui con la promesa de que me dé salud la Virgencita, de que a mi familia todo lo pasara bien, así, todo lo demás, por dinero que no nos falta, así, para la comida y todo eso.
6: Muy bien, ¿tú?
7: Por mejorar en salud, en estudio, en diferentes cuestiones que estoy pasando malos momentos de la familia y todo eso. Eso más.
8: Bueno, no, por la salud de mi familia, para que me pueda guiar por un buen camino, ya que estoy en una etapa escolar y que de aquí en adelante me vaya bien, y también a mi familia.
9: Más que todo, la salud de mi familia, prosperidad para más adelante y que me ayude bien en los estudios.
10: Apoyar a mi familia en su salud, ¿no? Así para que se puedan mejorar todo el tiempo, estén bien, que así estén saludables y no haya que preocuparnos.
11: Caminar toda mi vida hasta allá y mi promesa es ser bondadoso junto al lado de ella.
12: Virgencita de Chaguaya, que conquistas corazones en los pueblos de mi tierra.
1: Elizabeth Rendiz Farfán, Herbol, Tarija.
13: Gracias, Elizabeth Rendiz, por esa nota especial. Bueno, la gente todavía está caminando. Algunos ya han pasado la comunidad de Juntas, Juntas del Rosario, que está ubicada cerca del famoso santuario de Chaguaya, donde la gente está peregrinando en esta semana, y anoche decidieron caminar alrededor de 12 horas. Gracias por la nota a nuestra compañera de trabajo, Elizabeth Rendiz, en el sur del país, en Tarija. Siete de la mañana con 58 minutos y para el final revisamos esta siguiente información. Encontraron con vida al fiscal que estaba desaparecido una semana luego de un siniestro aéreo en Beni. Vamos a revisar este informe a través del periódico digital del Bol. En el octavo día de búsqueda se ha podido encontrar con vida al fiscal Juan Benjo Uchani, el mismo que había desaparecido luego de un siniestro aéreo en el departamento del Beni. El accidente aéreo ocurrió el pasado viernes en Cachascane. Falleció el piloto de la aeronave, mientras que hubo 3 sobrevivientes que participan de diligencias investigativas de presunto abigeato. El fiscal Uchani se había separado del grupo en busca de ayuda, sin embargo, terminó desaparecido. Vamos a escuchar a Alexander Mendoza, fiscal departamental de Beni.
14: A una semana del incidente de la aeronave en la pista de Cachascane, en el cual ya podemos informar a la población que después de un trabajo incesante en la búsqueda del fiscal de materia, Juan Benjo Uchani Alfide, damos a conocer a la población, la sociedad en su conjunto, de que ya lo tenemos a él, está con vida, si bien es cierto, está bien delicado de salud, pero sin embargo esto no compromete la vida, lo cual estamos ya a la espera que la quinta brigada aérea, agradecer al comandante de esta división, como también al mayor Salazar, el cual es el jefe del grupo rescatista del SAR, pero más aún agradecer a todas las personas, los comunarios que han estado en el lugar.
13: Palabras de Alexander Mendoza, fiscal departamental de Beni. Llegamos al final, amigas, amigos, oyentes, en esta emisión de hoy, sábado 22 de agosto de 2026. Un fuerte abrazo para cada uno de ustedes y que Dios proteja, bendiga a nuestra patria.
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16: Es la hora 8 en punto.
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0: Es la hora 8:37 minutos.
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2: Así es, amigas, amigos, muy buenos días. Primero está lo nuestro. Esta vez vamos a escuchar al grupo Doble Vía, con un estilo característico, ¿verdad? El grupo Doble Vía tiene ese nombre porque su propuesta cruza dos caminos musicales, el folclore nacional y la cumbia. Está integrada por músicos como Juan Quispe, compositores enfocados en la raíz autóctona como Alexander Lima. Amigas, amigos, les invitamos a escuchar el grupo Doble Vía.

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1: Es la hora 8.
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1: Es la hora 8:53.
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4: Vamos, vamos, que empieza la...

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0: Es la hora 9 en punto.
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0: Muy buenos días. Estamos en nuestro programa de Ver, Juzgar y Actuar, un evento bastante importante. Hoy día vamos a cortar a casi después de unos 20, 30 minutos nuestro programa de radio. José, imagínate que Sanki, Alejandro, Cusasgach, Manaje, Sanki, Imaraikuch, con un día va a haber un encuentro, un tantachau de radios en acción, y ahí justamente vamos a estar participando. Pues tú, José, seguramente que con mucha experiencia, Imaraikuch, Han, Quechuataps, Aymarataps, Tukuy, Imataps, Parlacunki, Ari, imagínate, José, Cusasgach,
1: Manaje, Cusasgach. Buen día, Julián, buen día a la audiencia de este espacio que tiene la programación de Radio Pío 12, como es Ver, Juzgar y Actuar, programa que se difunde los días sábados. Me preguntaba si estaba feliz, contento o triste. Bueno, estamos contentos para encontrarnos con los compañeros y compañeras del programa Radios en Acción, ¿no? Un programa que lleva más de... Estamos ya por los 30 años, ¿no? Empezó cuando Avenor y otros compañeros de Pío XII, siglo XX, comenzaron en allá, ¿no? Para hacer, para conocer de lo que es las comunidades, los municipios, las provincias, con nuestros hermanos, hermanas de ese entonces. Y hacer visible, ¿no?, de las realidades que aún tenemos, como decía, ¿no?, en nuestras comunidades. Estos compañeros, compañeras, estos hermanos, hermanos con su voluntariado, porque es un voluntariado, quienes componen Radios en Acción, han estado trabajando. Tenemos todavía algunos, como Félix Sequeiros, que sigue acompañándonos. Después Esteban, ya vimos llegar a Esteban también, Esteban Choque. Así recordamos, ¿no? Y algunos ya, incluso ya se nos fueron. Bueno, recordamos en eso a Julio Sarabia de Salinas, una persona que venía con su sillita de ruedas, con sus noticias, sábado en la mañana ya estaba en la puerta de la radio cuando estuvimos en la Bolívar y...
0: Bolívar y Brasil.
1: Brasil y Bolívar, más propiamente, ¿no? Así, otras personas que se nos fueron, y de seguro nos está escuchando también en este momento don Florencio Molina de Choquecota, que algún momento también fue parte, y en estos días hemos estado también con él, ¿no? Bueno, es una lista enorme de compañeros y compañeras que han pasado y que siguen todavía acompañándonos, y en estos encuentros vemos algunos otros aspectos que hay que ir conociendo también. Ahora, hoy por hoy, esto que ha avanzado la tecnología, esto, y también normas, leyes, para que ellos y ellas también en sus comunidades vayan socializando, de acuerdo a ello, también vayan recabando informaciones, ¿no? Bueno, así brevemente, entonces,
0: claro,
1: por
0: no,
1: ello...
0: Ahí hay José, una de las cosas de que... Cuando hablamos de datos en acción, uno dice, pucha, tiene que tener siempre sus adiecitos, pues, para participar de este espacio. No es tanto así, ¿no ves? Son comunicadores populares.
1: Sí.
0: Justamente, cierto, hay radios de las comunidades que entran en contacto directo con Radio Pío 12, pero también estos comunicadores populares muchas veces nos tienen que hacer conocer sus noticias, ¿no? Porque no siempre los periodistas, no siempre los locutores llegamos a todas las comunidades. Pues mira, pues, en Hachacarangas nomás, más de 250 comunidades, José. Entonces, ¿no?, quisiéramos que se vayan integrando, y quienes nos están escuchando, ya sea desde Popó, desde Huanún, y quieren hacerse conocer sus noticias, pueden ser parte también de Radios en Acción.
1: Claro, siempre se ha pretendido ello, y lo único que reiteramos es un trabajo voluntariado, ¿no?, un desprendimiento de estas personas que nos siguen acompañando y que tal vez tienen ese deseo, ¿no? Algunas veces vinieron, ¿no? Bueno, quiero formar parte de la radio, con gusto.
0: Exactamente.
1: Y lo primero que les hacemos conocer es un trabajo voluntariado. Ah, bueno, gracias. Aquí está lo que mencionaba hace rato, Esteban. Esteban desde hace tiempo nos acompaña. A ver, vamos a dar el micrófono a Esteban. ¿Qué tal, Esteban? Buen día. ¿Cómo llegaste desde...? Chayuamayo.
0: Guarimanta, ¿no? Pacha, jamón.
2: Buenos días, José. Buenos días, amigos del programa. ¿Qué tal? Un saludo muy cordial para todos ustedes. Sí, aquí nuevamente nos encontramos reunidos aquí para mejorar la comunicación, ¿no? Para hacer...
1: Para encontrarnos también, ¿no? Porque otra cosa es encontrarnos aquí, darnos la mano, ¿no?
2: Sí, para...
1: Y otra cosa es escucharnos por la radio.
2: Otra cosa es, ¿no? Es para organizar más en el trabajo de comunicación, ¿no? Estamos presentes también nuevamente.
1: Esteban, ¿cuántos años ya estás en Radio Sena Acción?
2: Yo desde 2002 estoy aquí.
1: ¿2004?
2: 2002.
1: Ah, 2002.
2: Sí, cuando el director era de la radio, él... Licenciado Avenor Alfaro.
1: 2002.
0: Y también, mira, tenemos aquí la presencia de Edgar. ¿Está viniendo aquí por primera vez, Edgar?
1: No, sí. ya vino.
0: Bueno, días, por primera vez a Radio Sena Acción.
3: Radio Sena Acción sí estoy por primera vez.
0: Antes de presentarte todavía, Edgar.
3: ¿Ya?
0: ¿Y te gustaría ser parte de Radio Sena Acción?
3: Por supuesto que sí, yo soy
0: No es comunicador social.
3: No soy comunicador, pero.
0: Pero
3: puedo
0: sí
3: aprender.
0: Va a hacer conocer las noticias desde. Bueno. Ahora sí, ¿desde dónde vienes?
1: Desde HP.
3: Bueno, yo vengo desde las faldas de la cordillera Negro Pabellón, Huaynapasto Grande, la tierra del paisaje natural andino. Edgar Mamani Flores, a su servicio.
0: Entonces ya vamos a estar conociendo también pues noticias. A ver, la vamos a comprometer, José, esta tarde. Le vamos a firmar un compromiso. Pero no un compromiso en papel. Con Coquita le vamos a hacer comprometer aquí. No, y ahí pues, hermano, Chayuamayu, Maipica, ¿dónde queda ese pueblo, pues?
2: Chayuamayu queda en el municipio de Antequera, distrito 2.
0: Municipio Antequera.
2: Sí,
0: y estamos hablando por todo ese sector de... Pazña, Peñas...
2: Sí, más que todo en Cañadón, Peñas, está Chayuamayu.
0: ¿Y qué cosita produce por allá? Porque hay lindas cosas que produce.
2: Allá produce papa, después habas también produce, pero ahora mayormente las familias viven con las vacas lecheras.
0: Las vacas lecheras, y desde ahí nos traen pues, quesito, ¿no? ¿Verdad,
2: sí,
0: hermano?
2: Quesito traen. Y donde producía antes haba, papa, ahora está alfas nomás, vacas nomás ya comen ahí, y con eso viven las familias. Y traen quesito aquí, a Chayapata, a Huanuni también llevan los quesitos, y así viven aquí, o allá las familias.
0: Y en Huaynapasto Grande, ¿qué cosas producimos, hermano Edgar?
3: Bueno, Huaynapasto Grande, la gran mayoría produce hortalizas, zanahoria, cebolla, habas, papa, también cereales, quinoa, trigo.
0: No,
3: y alguito también hay de ovinos y llamas.
0: Y justamente eso queremos, ¿no, José, con Radio Sena Acción?
1: Claro.
0: Que nos reflejen uno lo que producen, lo que viven. Pucha, ahorita, por ejemplo, en septiembre ya está llegando. En el norte Potosí va a haber fiestas, matrimonios, bautizos. Además de eso, como es año par, muchos se van a casar. Hasta eso es noticia. Pucha, qué lindo sería no conocer desde...
1: Claro, las características no son los mismos que vemos habitualmente en la ciudad. En las comunidades aún todavía se mantiene... esa tradición de los matrimonios, ¿no?
0: Exacto. ¿No ve? Y entonces ahí, hermano, en Chayuamayu, ¿qué fiesta se está acercando? Aquí de pura fiesta hablamos nosotros en este programa.
2: Aquí en Chayuamayu, ya en Antequera no hay fiestas mayormente, más que todo hay ferias donde el gobierno municipal juntamente con gobiernos, con autoridades locales organizan este... Festival de música, concurso de platos típicos, derivados lácteos, productos de la región y todo. Todo eso es aquí en Antequera.
0: No, todas esas cosas, pues... ¿De qué hora a qué hora se transmite Radio Sena Acción, José?
1: Los días sábados de 7 a 8 de la mañana, ¿no?
0: Y así, un poquito ya adelantando al hermano Edgar, ¿cómo podría hacer llegar su noticia?
1: Ahora que la tecnología nos permite, es fácil en el
0: una
1: WhatsApp.
0: Grabación, una sí. Grabación en el WhatsApp, una grabación en
1: sí.
0: El WhatsApp. Y después de eso, ustedes lo bajan.
1: Claro.
0: Y
1: lo programamos, ¿no? De acuerdo a lo que se también a veces enlazamos, ¿no? Si se habla de ferias... Seguimos enlazando ferias, ¿no?
0: Ya no solamente ya para Radio Sena Acción, durante todo
1: bueno,
0: el día se puede
1: enlazar,
0: ¿no?
1: Todavía, ¿no?
0: Claro,
1: dependiendo. Si esta noticia todavía está vigente para 2-3 días, volvemos a repetir, no siempre se queda en eso, ¿no? Y otro aspecto que quiero, antes que me olvide, Julián, a ver, el programa se llama Ver, Juzgar y Actuar.
0: Nuestro programa.
1: El programa de los días sábados, ¿no?
0: Exacto.
1: Hablando de programas de sábado. Bueno, hoy también siendo parte, ¿no?, de Radios en Acción, como algún momento decía, ¿no? No solo es ver, no solo es juzgar, este momento es actuar. Y estamos con nuestros compañeros también, ¿no?, en este momento escuchándoles y también siendo parte de este trabajo conjunto que tiene, en este caso, las Obras Oblatas, el Centro de Ecología Pueblos Andinos, Radio Pío XII. Y en esta oportunidad...
0: Exacto, y además de eso está JPIC, del Movimiento Franciscano, porque esa era la intención, por una parte, de nuestros viejos sacerdotes, ¿no? Fe y religión, llamábamos, ¿no? Fe y religión. Y ahí, pues, antes de darle la palabra a Jorge, nuevamente le vamos a retornar el micrófono al hermano Edgar. Hermano Edgar, tú tienes muchas actividades allá en Huayna Pasto Grande. ¿Te gustaría reflejarlo a través de Santos en Acción?
3: Por supuesto que sí. Tenemos muchas actividades, así festivos como también actividades de campaña de limpieza, reforestación, capacitaciones. Bueno, ahora se acerca, pues, la fiesta de la Virgen del Rosario, que va a ser la primera semana de octubre.
0: Exactamente.
3: Después tenemos el 1 de octubre también la campaña de forestación, un acto en homenaje al Día del Árbol con el colegio, con la escuela, el centro de salud, como también el ORPAM HPG. Y luego tendremos también lo que es la campaña de limpieza en el aniversario de Huayna Pasto Grande.
0: Ahí está, José.
1: ¿Cuándo es el aniversario, Edgar?
3: Es el 15 de noviembre.
0: Bueno, tenemos muchas actividades.
3: 13 y 14 va a ser la campaña de limpieza.
0: Lo vamos a reflejar a través de Zats en Acción, hermano Edgar. Así que tienes que vaciar la memoria de tu celular.
3: Ya nomás, enseguida voy a vaciarlo.
0: Exactamente. No, y ahí también estamos, que desde hace mucho tiempo que, cierto, venimos haciendo programas con Jorge Delgadillo, que él es parte de también Justicia, Paz e Integración de la Creación del Movimiento Franciscano. Compartimos el micrófono con Amerindia, ¿no? Pero también participa hacía mucho tiempo de este espacio, ¿no?, de Radios en Acción, ¿no?
4: Sí, realmente es así, Julián, buenos días, los amigos oyentes, José, los compañeros de Radio en Acción, que ciertamente es una gran satisfacción estar en un encuentro hoy en día, ¿no? Porque Radios en Acción se ha convertido no solamente en la parte del análisis, ¿verdad? Creo que hoy también estamos viendo cómo las actividades se van desarrollando en cada uno de los lugares, y de esos lugares se va reflejando también a través de los comunicadores populares. Me parece importante esto porque no solamente somos gente, no solamente son, diré, gente que comunica, sino que también actúa dentro de las circunstancias que se presentan y que de alguna manera pues reflejan la actividad no solo comunicacional, sino también en la acción desde cada una de las comunidades.
0: Sí, pues sí, así seguramente hoy en Radios en Acción, ¿no? De Chayuamayu, escuchamos el nombre de Chayuamayu, pero a veces no sabemos dónde queda, pero muy bonito, ¿no?, escucharle sí, a través de radios. Tú, hermano, pasas notas para Radios en Acción.
2: Sí.
0: Y un poquito nos puedes decir de cuántos minutos, cómo mandas la grabación. Tal vez algunos compañeros que nos están escuchando en diferentes lugares también se pueden animar para ser parte de este grupo.
2: Mayormente mando notas de 5 minutos, pero aunque me falta, ¿no? Me falta tiempo porque hay muchas entrevistas y no se puede, porque como aquí tiempo es oro, entonces hasta 5 minutos se puede mandar. Eso es lo que hago, Julián.
0: Claro, y ahí es cierto, y algunas veces también preguntamos, ¿no, José? Cuando hay entrevistas, ¿cuántos minutitos me vas a dar para participar? 3 minutos. No, si hay jóvenes que nos están escuchando, porque es un espacio importante de formación también, porque imagínate hacer conocer una actividad en 3 minutos, tienes que tener capacidad de síntesis, resumen y priorizar la información, ¿no? En 5 minutos no se puede decir mucho, ¿no?
2: Sí, así es, no se puede, pero nosotros hacemos lo posible para hacer un resumen y que sea efectivo.
0: Exactamente. Hermano Edgar, tienes tantas actividades. Mira, 3 minutos te van a dar.
3: Pero está bien. 3 minutos dura una canción, una poesía. Entonces la noticia también que se adecue a eso.
0: Ah, muy bien, mira.
1: Ya asimilado, ¿eh?
0: Ya asimilado, listo, ya.
1: Aprobado.
0: Entonces, es así, ¿no? Radios en Acción... vienen de diferentes municipios, de diferentes provincias, ¿no? No se necesita ser profesional en comunicación social, porque todos hacemos comunicación. Y cuando claro. hacemos comunicación, lo que queremos hacer es reflejar nuestras vivencias.
1: Es así, Julián, y uno de los aspectos también en estos encuentros, siempre vamos reforzando, ¿no? En lo que es referente a comunicación, ¿no? Tampoco es así, ¿no? Ya ven y, ¿no? Vamos dando las pautas, los elementos necesarios para tener una redacción de una noticia, ¿no?
0: Yo una de las cosas que he aprendido aquí, Jorge, no sé si te acuerdas cuando estuvimos haciendo la elaboración de las noticias hace 2 años atrás, creo, LIT de la información. Oye, imagínate, chay.
1: ¿Qué es el LIT?
0: Imagínate, LIT. Líder debe ser así. Pero es más o menos como eso, ¿no?
1: Como porque un titular, ¿no?
0: Un titular donde te refleja. Radios en acción formándose para informar. Listo. ¿Qué cosa será? No tiene que ser un título claro. así interesante que te permita seguir leyendo. Uh-huh. No sé si vos aprendiste alguna cosita, porque yo de LIT no me olvido.
5: Bueno, creo que todos los que hemos estado al frente del micrófono hemos ido aprendiendo ciertamente hasta la terminología, todo aquello, ¿no? Porque en realidad alguna vez a mí me decían que yo tenía vocación de periodista, pero esas veces yo vendía periódicos, ¿no? Entonces creo que era diferente el asunto. Ahora ciertamente esto de la comunicación es tan importante porque a pesar de que no seamos profesionales, lo que sea, reflejamos la realidad. O sea, no hacemos una noticia preconcebida y tal vez con alguna terminología difícil que mucha gente inclusive no entiende, ¿verdad? Y creo que esta más bien es una especie de comunicación popular que es de la gente del pueblo para el pueblo, ¿no?
0: Exacto. Y ahí nos despedimos. Hermano Edgar, vamos a empezar ya, nos dicen, y un saludito para despedirnos.
3: Bueno, un saludo especial para todos los guayapasteños y guayapasteñas. Y bueno, estaremos trabajando sin mirar a nadie, sino dependemos de nosotros mismos.
0: Y vamos a comunicar lo que pasa en Guayapas.
3: Todo, siempre por radio, Radios en Acción.
0: Adelante, hermano.
2: Así es, Julián. Nos despedimos de este programa. Para empezar, yo pensé que en Guayapasto solo producía pasto nomás, ¿no? Pero él ha dicho otras cosas más.
0: Es por esta razón. Radios en Acción es para justamente socializar. Para despedirnos, Jorge.
5: Bueno, pues vamos a estar dentro de un taller que nos parece importante. Evaluaciones, formación y todo aquello. Y con nosotros seguramente vamos a volver el próximo sábado. Ver, juzgar y actuar.
0: Bueno. Vamos a cortar nuestro programa. Cuidado que nuestra audiencia diga, pues el hermano Julián, el hermano Jorge han fallado al programa, les estábamos esperando. No, nos vamos a ir a formar nosotros también. Vamos a participar de este, más que una reunión, es un encuentro de comunicadores populares donde vamos a compartir nuestras experiencias y vamos a compartir muchos desafíos todavía. Allín Kachun José.
1: Hina Kachun Julián.
0: Tipuracama.
1: Que pampi watermanta, kawari sunchas, ni sunchas, chantas, ruas sunchas.
0: Hina Kachun.

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3: Es la hora 9:20 minutos.
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0: Es la hora 9:25 minutos.
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6: Saludos amigas y amigos de América Latina y el Caribe, es un placer que nos acompañen en su programa Caminantes, Vidas que se Mueven, un programa de la Red de Migración y Comunicación de ALER que en esta oportunidad se realiza desde Radio Fe y Alegría, Venezuela. Yo soy Wirmelis Villalobos y estaré acompañándolos en esta edición de Caminantes. A continuación, nuestros titulares. Miles de hondureños y hondureñas podrían verse obligados a regresar después de años de construir sus vidas en Estados Unidos. El gobierno de Milei realiza operativos sorpresa de control migratorio. Diáspora venezolana sigue contribuyendo con crisis humanitaria compleja más allá del envío de las remesas. Iniciamos Caminantes y el sociólogo Tomás Páez Bravo, presidente del Observatorio de la Diáspora Venezolana, afirmó que los venezolanos deportados regresan a un país que mantiene los mismos problemas que motivaron su salida, como la inflación, los cortes prolongados de electricidad, las fallas en el suministro de agua potable y los bajos salarios. Páez diferenció la deportación del retorno voluntario y sostuvo que cuando las autoridades obligan a una persona a regresar, esta no puede planificar su reinserción en Venezuela.
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6: Vamos a conocer la historia de Joel. Es uno de los 11 millones de mexicanos que viven en California y que no tiene papeles. Sus días se van entre la rutina del trabajo, la nostalgia de sus padres y el miedo a ser deportado. Esta es la historia con sabor a vida desde Radio Guayacococla.
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6: Joel es uno de los 11 millones de mexicanos que viven en California, en los Estados Unidos, y uno de los 145 mil mexicanos que viven en la ciudad de Oxnard, una ciudad del condado de Ventura. Él es originario del municipio otomí de Santana, Huitlalpan. Migró huyendo de la pobreza.
13: Joel Palma Lobato, originario de allá del estado de Hidalgo, del pueblito Santana, Huitlalpan. Como en el 2005, 2008, por ahí venimos llegando y hasta la fecha pues seguimos aquí, que ya es 2026, que ya son hartos años ya por acá. Pues anteriormente pues ya ves cómo estaba según la economía para allá. Y pues era un pueblo, pues es pueblo pobre y así. Ahorita ya los tiempos ya cambiaron ya. Entonces lo que nos hizo migrar para acá pues prácticamente la pobreza. Tratar de buscar una mejor calidad de vida para uno y tanto para los hijos pues de uno, pues ya que, porque allá tienes libertad, tienes convivencia, y aquí es solo rutina, trabajo, y pues sí tienes a lo mejor tus hijos, tu esposa y todo, pero una libertad como en México no es igual, y yo pienso que nunca eso se va a poder comparar de este lado al lado de allá, pues, de México.
6: La fortaleza de Oxnard, California, no se entiende sin las y los migrantes. Ellos son la base social más importante para la economía y la vida de esta ciudad, que es conocida como la capital de la fresa.
13: Yo pienso que el pueblo aquí de todos los inmigrantes es lo que hace fuerte el país de Estados Unidos, porque ya que es mucha mano de obra en construcción, en jardinería, cocina, hoteles, restaurantes, todo lo que puedes ver, vayas a donde vayas, siempre hay personas latinas que son los que están haciendo el trabajo duro. Y entonces, un día que se lleguen a ir o nos llegamos a ir todos de este país, este país nunca va a volver a ser el mismo.
2: El trabajo central de esta región en el estado de California es la agricultura, obviamente cosechada por manos migrantes. También hay otros trabajos, pero Joel reconoce que el trabajo agrícola en la zona es uno de los más pesados y que los latinos en Estados Unidos no van a barrer los dólares, los consiguen con el sudor de la frente.
13: Pues es como en todos lados, hay mucha carpintería, jardinería, pero aquí en Oxnard, en la ciudad de Oxnard, el trabajo más grande es la agricultura. Hay muchos campos, muchos files de fresa, muchas hortalizas, pues como no es la lechuga, el jitomate, la fresa. Y mis respetos para toda esa gente que trabaja en el campo, pues porque es de sol a sol. De sol a sol, y es por eso dicen que vienen a valer dólares, pero no conocen el verdadero sufrimiento de trabajar ahí. Es muy difícil trabajar en un campo, y mi respeto para toda esa gente. Madrugar 5 de la mañana, 5:30, manejar y con el miedo de a veces de decir que voy tarde al trabajo, que voy a exceso de velocidad, que me va a parar el policía, que puedo tener un ticket. Y ahorita así con este gobierno que está del racismo, pues, contra los inmigrantes, miedo a que te agarre el policía, te lleve a una cárcel y de ahí pase migración.
2: Para las personas migrantes, siempre hay nostalgias que van más allá de las fronteras, de la rutina o de las comodidades. Y es la nostalgia de no poder ver a los seres queridos. Esa nostalgia que acompaña el día a día y que se convierte también en un dolor profundo.
13: Pues extrañar lo que más se extraña, pues los papás, la familia, es lo que más extraña uno, porque ya como en otros temas, pues a veces se puede como que consolidar, vivir un poquito de eso, como las tradiciones que tenemos y eso, como lo más para mí son como mis papás, uno siempre los va a tener en mente, en corazón. Su nombre es Cayetano Palma Tienda y Margarita Lobato Morales. Ellos radican ahí en Santana, Huitlalpan, Hidalgo, y sí, sepan, como dije, pues los extraño mucho y ojalá un día podremos estar otra vez juntos.
2: Finalmente, entre el trabajo, la familia, la distancia y las nostalgias, también hay una realidad que acompaña a las familias migrantes hoy. Una política migratoria agresiva contra ellos y ellas, y el miedo a ser deportados porque han hecho ya una familia en los Estados Unidos.
13: Y el miedo no es regresar de que no que tengas nada, sino el miedo es porque nuestros hijos ya, prácticamente la vida de aquí, ellos ya están enraizando, es como nosotros decimos. Queremos volver, pero no lo hacemos muchos por el temor a que nuestros hijos ya tienen estudio, tienen vida aquí, y a veces le queremos hacer como un cambio drástico. Yo pienso que es para ellos sería muy difícil, y no es tanto el miedo de regresar como muchos dicen que sin nada, no, simplemente que a veces nuestros hijos darle ese cambio radical sería muy, no sé, muy, muy difícil para ellos.
2: Desde Radio Guayacocotla en México, reportó Mónica López.
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6: Seguimos en Caminantes, vidas que se mueven. Volver no es volver a casa. Honduras frente al éxodo que no termina. Miles de hondureños y hondureñas podrían verse obligados a regresar después de años de construir sus vidas en Estados Unidos. Pero la pregunta que Honduras debe responder no es solamente cómo recibirlos, sino por qué tuvieron que irse y qué ha cambiado para que no tengan que volver a hacerlo. Inmer Gerardo Chévez nos cuenta.
4: Hay viajes que comienzan con maletas. Y otros con una pregunta que a nadie le gustaría hacerse. ¿Y si tengo que regresar? Regresar a Honduras después de media vida lejos, después de trabajar de sol a sol, después de enviar dinero cada mes. Y de pronto escuchar que el permiso se terminó. Claudia vive en Nueva York. Su hija tiene 23 años. Pero a Claudia le aterra algo mucho más profundo que perder papeles. Le aterra perder el derecho a ser abuela.
7: Para mí es complicado porque me gustaría compartir con mis nietos aquí, cuando mis nietos nazcan, que sepan que hay una abuela aquí. Pero si me toca ya, yo ya estoy terapiada de que si me agarran me voy. Aquí estamos como la muerte. Te tocaba.
4: Aquí no hablamos de leyes ni estadísticas. Hablamos del miedo de una madre a perderse los abrazos, los cumpleaños y la vida de su familia. Porque una deportación no expulsa solo a una persona, separa familias y rompe corazones. Y ese miedo no comienza con la deportación. Empieza mucho antes, con la angustia de salir a trabajar, de recibir una llamada o abrir la puerta sin saber si será el día en que todo cambie.
7: Ya yo ando en la mano de Dios, o sea, ya yo manejo en el nombre de Dios, que si me para y el policía es nice, me va a dar el break, que me va a dejar ir, y si no es nice, me va a llamar migración.
4: Con el fin del TPS, miles de hondureños y hondureñas enfrentan una incertidumbre brutal. Y surge la pregunta que duele. ¿Qué país les estamos ofreciendo?
14: Y es preocupante la situación que tenemos en Honduras, porque en Honduras no hay una fuente de trabajo, han cerrado las fuentes de trabajo. Si en verdad esta administración no se ha dado cuenta, el caos que se va a formar, que se vayan preparando, porque sí se va a formar un caos. Eso es lo que me tiene preocupado a mí, porque no han podido hacer nada, ni han hecho ningún convenio ni negociación con el presidente Donald Trump para poder conseguir el estatus migratorio.
4: Quien regresa no trae solo una maleta, trae años de esfuerzo y cicatrices. Pero al poner un pie en esta tierra que se llama Honduras, ¿qué encuentra? ¿Empleo? ¿Vivienda? ¿O las mismas razones por las que un día tuvo que huir del país? Durante años hemos llamado héroes a los migrantes y las migrantes y celebrado sus remesas. Pero evadimos la pregunta incómoda. ¿Por qué tuvieron que irse del país? La migración no nació en la frontera. Comenzó cuando no hubo empleo digno, cuando la violencia entró a los barrios, colonias y aldeas, y cuando el campo también se secó. Si no se sanan estas raíces, podrán deportar a miles, pero volverán a partir. Marvin lamenta la situación que se vive aquí en Honduras, pero también allá en Estados Unidos.
15: La verdad, pues, como hondureño y como centroamericano, pues, es muy lamentable esa noticia, porque sé de la necesidad de muchos compatriotas que venimos a este país con un sueño de poder hacer nuestras cosas, beneficios para nuestra familia. Ese es el sueño de todos los que venimos a este país, y que nos quiten esa oportunidad, pues es muy lamentable.
4: Detrás de cada estadística hay una mesa con un plato menos y un hondureño o una hondureña pensando en remendar su maleta. Organizaciones como Cash Menonita piden declarar una emergencia social, porque si miles de personas continúan regresando sin nada al país, enfrentamos una crisis humana. Así lo asegura Mercedes Pérez, del programa de movilidad humana de Cash Menonita.
16: Nosotros, como Comisión de Acción Social Menonita, en este momento estamos pidiendo al gobierno que se decrete una emergencia por la situación de las deportaciones, porque en estos momentos, Gerardo, no solo estamos recibiendo la Alianza Nacional TPS, recuerde que ya estamos recibiendo arriba de 45 mil compatriotas, más los que vienen autodeportados, que esas cifras no cuentan en las estadísticas nacionales. Hay miles de familias que están llegando, y de los 55 mil compatriotas que están bajo el TPS, súmele alrededor de 300 mil porque ya tienen a su familia. Significa que 300 mil personas que deberían ser reinsertadas en este país deberían tener una respuesta integral inmediata para que se les pueda dar la respuesta que se merecen, porque además son quienes han sostenido la economía de este país.
4: La verdadera emergencia no empieza cuando aterriza el avión, sino en la pobreza y en la desesperanza de siempre. Si el Estado solo abraza al que vuelve, pero no cambia el suelo que lo expulsó, estamos apagando un incendio sin retirar el combustible. Así lo asegura Indira Ríos, defensora de los derechos de la población migrante.
16: Aunque es una emergencia migratoria, se necesita una estrategia de integración real, con derechos básicos, salud, educación, trabajo digno,

0: Sus enmiendas. Y Honduras entera debería tener un solo miedo: que sus hijos e hijas sigan creyendo que para tener un futuro mejor hay que abandonar la tierra donde nacieron. No basta con decir bienvenidos y bienvenidas a casa. Hay que construir una casa en la que valga la pena quedarse. Porque emigrar debería ser una decisión, nunca una condena. Esto no se trata solo de los que regresan. Se trata de qué país estamos construyendo para que los que todavía están aquí no tengan que irse obligadamente mañana. Les acompañó en la producción y la locución Inmer Gerardo Chévez. Hasta la próxima.
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4: Nos vamos a Guatemala. Derechos humanos de los migrantes. Los agentes del ICE no podrán detener a inmigrantes por más de 90 días sin derecho a fianza. Situación que debe ser orientada por los gobiernos expulsores de migrantes. Marco Hernández, desde la Federación Guatemalteca de Escuelas Radiofónicos FEGER, nos amplía.
5: Desde Guatemala, para Caminantes, vidas que se mueven. Los agentes del Servicio de Inmigración y Control de Aduanas, ICE, por sus siglas en inglés, funcionarios federales de Estados Unidos adscritos al Departamento de Seguridad Nacional, DHS, no podrán detener a inmigrantes por más de 90 días sin derecho a fianza. Los detalles los brinda el analista migratorio guatemalteco, licenciado Fernando Castro Molina.
6: ICE no podrá detener a inmigrantes más de 90 días sin derecho a fianza. Los gobiernos de países expulsores de inmigrantes, como el caso de Guatemala, consideró que deberían difundir en campañas informativas en medios de escrito, radiales y televisivos que el Servicio de Inmigración y Control de Aduanas, ICE, no podrá mantener a los inmigrantes presos sin derecho a una audiencia de fianza dentro de los 90 días posteriores a su detención. Resolución emitida por el Tribunal de Apelaciones del Quinto Circuito con sede en Nueva Orleans. La disposición de la resolución emitida por el Tribunal de Apelaciones del Quinto Circuito, en un fallo de 2 votos a favor y 1 en contra, tomó la decisión de frenar la política de detención de la administración Donald Trump. La medida también podría impactar en los estados de Texas, Luisiana y Mississippi, que se encuentran bajo la jurisdicción de la Corte que concentra a miles de personas inmigrantes detenidos en centros de detención previo a su deportación tanto a sus países de origen como a terceros países. Ahora los inmigrantes, en este caso detenidos, cuentan con un recurso legal directo para buscar una libertad provisional mientras sus expedientes de deportación sigue su curso en las cortes migratorias. En el caso de Guatemala, hago un llamado a las autoridades migratorias nacionales presidida por la licenciada Karen Herrera, que ordene tanto a las cancillerías guatemaltecas como parte de la asistencia y protección consular que se les debe brindar, así como al Consejo Nacional de Atención al Migrante Guatemala y el Ministerio de Relaciones Exteriores, que está dentro de sus competencias, el promover información de orientación, pero no la realizan, considerando que debe efectuarse para quienes sostienen la economía del país y a 6.5 millones de familiares con el envío de remesas. No hacerlo es una deslealtad.
5: Para Caminantes, vidas que se mueven, reportó desde la Federación Guatemalteca de Escuelas Radiofónicas FEGER, Marco Hernández.
4: Seguimos con más informaciones. En Argentina, el gobierno de Milei realiza operativos sorpresa de control migratorio. Organizaciones de derechos humanos y migrantes expresan preocupación y denuncian control social en los operativos que afectan a toda la población.
7: Argentina. Los operativos antiinmigrantes son controles sorpresivos de toda la población en Argentina. El gobierno de Milei realiza en ciudades argentinas controles migratorios sorpresivos y desproporcionados, según especialistas en seguridad y en migración. Grandes despliegues de fuerzas de seguridad y la Dirección Nacional de Migraciones buscan criminalizar a las personas migrantes. Hoy en Argentina solo el 5% de la población es migrante y durante fines del siglo XIX y principios del XX supo tener casi el 30% de su población. Esto explica que la política deliberada de control control del gobierno de Milei tiene más que ver con la búsqueda de un chivo expiatorio otra vez en la población migrante. Desde la Comisión Argentina para Migrantes y Refugiados, CAREF, alertan a toda la población argentina sobre esta dinámica de control poblacional, que si bien está desplegada hacia la población migrante,

0: detienen a cualquier persona en la calle y no se sabe qué se hace con esa información recabada. Es por esto que representantes de derechos humanos y de organizaciones como CAREF alertan sobre que el control poblacional es sobre toda la sociedad argentina. Escuchamos a la directora ejecutiva de CAREF, la Comisión Argentina para Personas Migrantes y Refugiadas. Escuchamos entonces a Gabriela Liguori.
1: Aquí lo venimos viendo ya desde hace tiempo, desde principios de este año, y se fueron sucediendo uno tras otro, primero en los lugares más populares, digamos, más donde viven las personas con menos recursos, después en lugares donde las personas van a tomarse un transporte para ir a trabajar, como Constitución, Retiro. La verdad es que ahí también una de las cosas que a nosotras nos parece importante señalar es que son, digamos, operativos desproporcionados. Si uno ve la cantidad de funcionarios públicos que están en la calle para esto y la cantidad de personas migrantes sin documentos que se identifican. Ustedes estaban dando el número recién, ¿no? 8 en condición irregular, una persona con una orden de expulsión. Muy poquitas en relación a la cantidad que se controla. Y después nos hacemos muchas preguntas, como por ejemplo, ¿qué pasa con toda esa información que relevan? ¿A dónde va? Tengamos en cuenta que cuando se hacen controles de población no se controla solo al extranjero, se controla a todo el mundo. Es decir, tendríamos que repensar qué es lo que está pasando y decir que toda la población argentina está sometida a controles sorpresivos de población en cualquier lugar. Y preguntarnos por qué, ¿no? Y si eso es legal y legítimo en una sociedad democrática.
2: Algunos dirán, Gabriela, viste que se escucha, ¿no? Y si no tenés nada que esconder, ¿qué problema te haces? ¿Viste la típica?
1: Claro.
0: Reportó para Caminantes, Vidas que se mueven, Aire Libre, Radio Comunitaria de Argentina.
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6: De Argentina nos vamos a Venezuela. Diáspora venezolana sigue contribuyendo con crisis humanitaria compleja más allá del envío de las remesas. Jorge Labrador nos tiene los detalles.
7: El periodista Carlos Carrasco, quien es investigador y profesor de la Universidad Central de Venezuela, Universidad Católica Andrés Bello, y también miembro del Centro de Justicia y Paz, CEPAS, habló sobre todo lo que es la importancia de la diáspora venezolana en la reconstrucción del país.
8: Conocer que durante estos casi 2 meses la diáspora venezolana ha tenido un rol, ha tenido una acción importante en lo que ha tenido que ver con la ayuda humanitaria concreta a comunidades. ¿De qué manera? Bueno, desde el envío de dinero, desde el envío de remesas, desde los países de acogida hacia Venezuela, el envío de insumos médicos, donde también la diáspora ha jugado un rol importante, pero la participación también activa en prestando servicios. Por ejemplo, la Asociación Venezolana en Chile y la Asociación de Enfermédicos y Médicos Venezolanos en Chile han, durante estos casi 2 meses, traído a Venezuela ya 3 misiones de médicos y enfermeros que emigraron hace 5, 10 años y que han prestado servicio en la zona cero, en La Guaira, así como también en otras zonas del estado Miranda, e inclusive en zonas del estado Carabobo y de Yaracuya. Es decir, la diáspora también ha tenido un rol físico, presencial, en el terreno. Muchos profesionales han tratado de aportar, de hacer y dar su granito de arena en el medio de esta crisis, pero bueno, evidentemente que esto solo es una fotografía de un panorama mucho más amplio, porque en la diáspora también está sector privado que se ha movilizado, que ha donado a las iniciativas locales, desde enviar directamente a estas iniciativas en sus cuentas, en bolívares, así como también servir de puente para que en los países de acogida se puedan generar centros de acopio y luego enviar esos insumos a Venezuela. Entonces, por lo tanto, estamos hablando de una organización bien compleja que habla de la madurez que ya tiene la diáspora venezolana. Hay que poner esto en perspectiva: la crisis humanitaria compleja en Venezuela ya este año 2026 está cumpliendo 10 años desde que las Naciones Unidas la declaró por primera vez así como una emergencia humanitaria compleja, y por lo tanto son 10 años donde también hemos tenido una migración a nivel regional y a nivel global de venezolanos, de venezolanas, y por lo tanto ya con 10 años de este proceso histórico que hemos tenido en muchos países de acogida, ya existe un cierto nivel de madurez que permite responder a lo que ha sido esta crisis humanitaria por el terremoto, sin dejar de lado que también existen otros intereses por parte de la diáspora venezolana que tienen que ver con la participación electoral, que tienen que ver con la participación política activa, que tienen que ver con una agenda de defensa de derechos humanos, de dar ciertas garantías.
7: Para Caminantes desde Venezuela, Jorge Labrador.
6: Seguimos con más informaciones en Caminantes, Vidas que se mueven. En República Dominicana, atleta puertorriqueña encuentra a sus hermanos dominicanos durante los Juegos Centroamericanos y del Caribe, Santo Domingo 2026.
9: Para la atleta puertorriqueña Adanelis Rodríguez, integrante del equipo de relevo 4x100 de Puerto Rico, su participación en los Juegos Centroamericanos y del Caribe Santo Domingo 2026 tuvo un significado mucho más allá de lo deportivo. Su llegada a Santo Domingo le permitió encontrarse por primera vez en persona con sus hermanos dominicanos, a quienes hasta ese momento solo conocía mediante llamadas telefónicas y fotografías.
10: Nunca los había visto, esta es la primera vez que me encuentro con ellos y es muy especial para mí. ¡Ay, Dios mío! Ellos gritaron, me vieron, no los he abrazado todavía porque no los he podido ver, pero de verdad estoy muy ansiosa.
9: Rodríguez es hija de un migrante dominicano radicado en Puerto Rico, quien formó una familia en la isla mientras dejaba otra en República Dominicana.
11: ¿Y tu papá es de aquí?
10: Mi papá es de aquí, de la parte de Nagua, específicamente de Barraquito. Estoy demasiado emocionada.
11: ¿Y no habías visto a tus hermanos?
10: No había visto a mis hermanos, no los había podido conocer, solamente por cámara. Y verlo aquí de verdad que me lleno de muchos sentimientos. Es mi primera vez aquí en República Dominicana, así que todo estaba escrito por Dios para que fuera este el momento.
9: Su historia refleja una realidad que viven muchas familias dominicanas y puertorriqueñas, marcadas por la migración, la distancia y las dificultades para mantener los vínculos familiares.
10: Mira, somos 10 y yo soy la más pequeña de las mujeres y la única de Puerto Rico. Y mira, me están viendo, están allí.
9: Numerosos hombres y mujeres dominicanos emigran a Puerto Rico en busca de mejores oportunidades y en el proceso dejan una familia en su país de origen mientras forman otra en su nuevo destino. En muchos casos, estas familias pueden permanecer separadas durante 10, 20 años o incluso más, debido a las dificultades que enfrentan las personas migrantes para regularizar su situación migratoria y obtener sus documentos o papeles que les permitan regresar a República Dominicana. Para Adanelis Rodríguez, sin embargo, los Juegos Centroamericanos y del Caribe Santo Domingo 2026 representaron una oportunidad única para romper esa distancia y conocer personalmente a una parte de su familia que durante años estuvo presente solamente a través de una pantalla. Su historia es apenas una muestra de la realidad que atraviesan cientos de familias divididas entre República Dominicana y Puerto Rico. Para Caminantes, Vidas que se mueven desde Radio Ceibo en República Dominicana, reportó Yokairi de la Rosa.
6: Y de esta manera le ponemos punto final a Caminantes, Vidas que se mueven. Si quiere conocer más de nuestro trabajo, puede hacerlo a través de aler.org haciendo clic en la red de migración. Les acompañó Wirmelis Villalobos de Radio Fe y Alegría Venezuela. Será hasta una nueva oportunidad.
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15: Es la hora 9:55 minutos.
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17: ¡Vamos, vamos! ¡Que empiece!

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0: Es la hora 11:02.
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1: Es la hora 11:25 minutos.
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0: Es la hora 11:53 minutos.
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0: 12 del mediodía en punto, amigas y amigos, muy buenas tardes, bienvenidos a Bolivia en Contacto en este sábado 22 de agosto. Comenzamos inmediatamente con nuestros titulares.
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0: Enviaron a la cárcel de San Pedro en La Paz por 4 meses al ex viceministro Luis Siles por el caso de la planta piscícola del lago Titicaca. La justicia determinó enviar a la cárcel de Palma Sola en Santa Cruz al ex asesor político del gobierno Fernando Cerimedo por el atentado contra la activista Nadia Beller. La justicia emitió una sentencia absolutoria a 2 militares jubilados y 1 civil por el levantamiento militar del 26 de julio de 2024 en La Paz. El ministro de Defensa anunció el retorno de Bolivia a la competencia internacional Fuerzas Comando. Después de más de 2 décadas, el evento se llevará a cabo en Paraguay. De enero a la fecha, Cochabamba registró más de 380 nuevos casos de VIH-Sida, según el Servicio Departamental de Salud. Y el alcalde de La Paz lanzó el plan de emergencia para el recojo de basura que está acumulada en calles y avenidas de la ciudad mientras continúa el conflicto con los trabajadores del aseo urbano. Hasta aquí los titulares, enseguida los desarrollamos.
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0: 12 del mediodía con 3 minutos. Comenzamos con las informaciones. Enviaron a la cárcel de San Pedro en La Paz por 4 meses al ex viceministro Luis Siles por el caso de la planta piscícola del lago Titicaca.
1: Ha decidido y ha decidido adoptar la medida extrema de la detención preventiva del imputado por el plazo de 4 meses en el penal de San Pedro de la ciudad de La Paz.
2: ¿Doctor, qué delitos, doctor, y cuál es la participación de esa persona en el hecho?
1: Bueno, el ciudadano está investigado por la presunta comisión de los delitos de incumplimiento de deberes y conducta antieconómica, en razón a que él mismo, durante el proyecto de construcción de implementación de la planta piscícola del lago Titicaca, constituía en el presidente del directorio de MAPA, así como también como representante del Ministerio de Desarrollo Productivo. En ese entendido, dentro del marco de sus atribuciones y funciones, tenía principalmente la de fiscalizar las acciones que realizaba, en este caso el gerente general a cargo del entonces Franklin Flores Córdoba, exdirector de EMAPA. Y en esas circunstancias es que, conforme al manual y al estatuto orgánico de EMAPA, así como las disposiciones constitucionales, todo servidor público, más si se trata de un directorio, pues tiene una responsabilidad respecto a la asignación de recursos. Y el mal uso de estos recursos genera responsabilidad penal, razón por la cual dicho ciudadano inicialmente ha sido convocado en calidad de sindicado para que preste su declaración, y en razón a la suficiencia de elemento indiciario que se ha colectado en la investigación, se ha dado por conveniente resolver la imputación formal, y la autoridad jurisdiccional ha convalidado ese acto fiscal determinando lo requerido por el Ministerio Público.
0: Hemos escuchado al fiscal de materia Wilson Medrano en relación a este tema que les habíamos anunciado. Enviaron a la cárcel de San Pedro en La Paz por 4 meses al ex viceministro Luis Siles por el caso de la planta piscícola del lago Titicaca.

0: 12 de mediodía con 5 minutos, la justicia determinó enviar a la cárcel de Palmasola en Santa Cruz al ex asesor político del gobierno Fernando Cerimeido en el atentado contra la activista Nadia Beller.
1: Yolanda Aguilera, la fiscal que después de la audiencia que determinó que por 180 días Fernando Cerimedo va a estar recluido en cuanto sigue el proceso. Estos son los detalles de una audiencia que duró más de 5 horas.
2: La audiencia ha concluido, el juez ha determinado aplicar la medida excepcional de detención preventiva por 180 días. Inicialmente se dispuso a Chonchocoro, posteriormente ha rectificado y dispuso que su detención sea en el penal de Palmasola.
3: ¿Rechazado 4 incidentes, doctora?
2: Se plantearon incidentes de ilegalidad de la aprehensión, de nulidad por defecto absoluto y otro por supuestamente no informar o no ampliar, no dar curso a una solicitud para que se informe al consulado de la Argentina. Sin embargo, todo estaba conforme a la normativa procesal penal y fueron rechazados, declarados infundados. Todos los indicios que se presentaron y que se han expuesto debidamente fundamentados en la audiencia de medidas cautelares han sido valorados por el señor juez. Por esa razón se dispuso y se declaró que existe la probabilidad de autoría en el hecho que se imputó por el Ministerio Público.
3: ¿Por qué se ha determinado el Palmasola y no Chonchocoro?
2: El juez ordenó que sea su detención en Chonchocoro, sin embargo, la parte pidió que se modifique esa solicitud, el juez lo rectificó y en todo caso el Ministerio Público ha formulado apelación por esa situación.
1: Herbol Santa Cruz, Mercedes Fernández.
0: De mediodía con 7 minutos. La justicia emitió una sentencia absolutoria a 2 militares jubilados y un civil por el levantamiento militar del 26 de junio de 2024 en La Paz.
4: La justicia emitió una sentencia absolutoria a favor de 2 militares y un civil, acusados por los hechos registrados durante la asonada militar del 26 de junio de 2024, en el caso denominado Zúñiga 3, al considerar que las pruebas presentadas por el Ministerio Público no fueron suficientes para establecer su responsabilidad penal. El tribunal determinó absolver a Marco Antonio Bracamontes Reyes, Mario José Tanaka Arauz y Bismar Waldo Imaña de los delitos de atentados contra el presidente y otros dignatarios del Estado, además de alzamientos armados contra la seguridad y soberanía del Estado en grado de tentativa.
5: Sentencia absolutoria de los acusados Marco Antonio Bracamontes Reyes, Mario José Tanaka Arauz y Bismar Waldo Imaña Lazo.
4: Tras conocer el fallo, Bismar Waldo Imaña afirmó que fue involucrado injustamente en el denominado golpe militar y sostuvo que durante su detención fue confundido con un militar.
6: Nos han acusado por un falso golpe, ¿no es cierto? He estado en la cárcel injustamente por el abuso del general Aguilera y del ex ministro Castillo, quienes no se han cansado de abusarnos a todos. Estando con cáncer, a un día de mi operación, de la segunda operación de cáncer, me han detenido.
4: Por su parte, el coronel jubilado Mario José Tanaka celebró la decisión judicial y afirmó que durante el proceso fue víctima de un abuso de poder.
7: El Ministerio Público no tenía ninguna prueba contra nosotros, se les cayó todo. Y toda la sociedad sabe que esto fue un show, pero querían seguir manejando esta situación en contra de nosotros.
4: La sentencia establece que la acusación presentada contra los 3 procesados no pudo ser respaldada con elementos probatorios suficientes para acreditar su responsabilidad penal. Por ello, el tribunal determinó su absolución y dejó sin efecto las medidas cautelares personales conforme a las condiciones establecidas en la resolución judicial. Omar Escobar Mamani, Herbol La Paz.
0: Del mediodía con 10 minutos. El ministro de Defensa anunció el retorno de Bolivia a la competencia internacional Fuerzas Comando después de más de 2 décadas. El evento se va a llevar a cabo en Paraguay. La información llega a través del periódico digital de Herbol. El ministro de Defensa, Ernesto Justiniano, informó este sábado que un grupo de operadores especiales de la Fuerza 10 representará a Bolivia en la 20ª edición de Fuerzas Comando, una de las principales competencias internacionales de unidades de operación especial de la región. El encuentro se va a desarrollar en Asunción, Paraguay, del 24 al 28 de agosto, con la participación de 17 equipos de operaciones especiales de Argentina, Belice, Bolivia, Brasil, Colombia, Costa Rica, República Dominicana, Ecuador, El Salvador, Guatemala, Honduras, Jamaica, México, Panamá, Paraguay, Perú y Estados Unidos. Según Justiniano, el retorno de Bolivia a esta competencia se produce después de más de 2 décadas y permitirá a los efectivos nacionales poner a prueba su preparación física, disciplina, precisión, resistencia, trabajo en equipo y capacidades tácticas. La autoridad destacó además que la participación permitirá a los militares bolivianos intercambiar conocimientos y experiencias con unidades especializadas de otros países. Fuerzas Comando es patrocinada por el Comando Sur de Estados Unidos y ejecutada por el Comando de Operaciones Especiales Sur, junto con Paraguay, país anfitrión de esta 20ª edición.

0: 12 del mediodía con 12 minutos. A otra información, de enero a la fecha, Cochabamba registró más de 380 nuevos casos de VIH-Sida, según el Servicio Departamental de Salud.
1: Los casos de VIH sigue siendo una preocupación para las autoridades de salud. En el caso de Cochabamba, este año 2026 hasta la fecha, son más de 380 nuevos que se han registrado según el informe que brindó Freddy Zambrana, coordinador del programa VIH-Sida del Servicio Departamental de Salud, SEDES.
2: Bueno, hasta la fecha tenemos los datos estadísticos, 386 nuevos casos hasta el día de hoy. Tenemos una población de un 14% que son jóvenes adolescentes que están entre 10 y 19 años de edad y tenemos lamentablemente 6 niños afectados con el VIH. Esto es, no quiero dar miedo a las personas, sino lo que queremos es que con este tipo de actividades de la plataforma donde están muchos jóvenes, se pueda llamar la atención, se pueda poner en la agenda personal de cada uno y sobre todo en la agenda política, para que de una vez las instancias superiores puedan dar mayor presupuesto y hacer más actividades, sobre todo preventivas. Todas estas situaciones se pueden evitar con educación.
1: Zambrana pide mayor conciencia y educación desde la prevención para disminuir los casos de VIH. En el informe, Iván Camacho, de Radio Canchaparlaspa, Herbol, Cochabamba.
0: De mediodía con 13 minutos. El alcalde de La Paz lanzó el plan de emergencia para el recojo de basura que está acumulada en calles y avenidas de la ciudad mientras continúa el conflicto con los trabajadores del aseo urbano.
3: El alcalde de La Paz, César Dockweiler, informó que el municipio fue declarado en emergencia y se presentó un plan de contingencia de gestión de aseo ante el paro de más de 10 días de los trabajadores de la empresa La Paz Limpia, que dejaron a la ciudad con cúmulos dispersos de basura por todo lado, generando alertas de salud. El alcalde Dockweiler indicó que decidieron no estar rehenes ni dependientes de instituciones que paran actividades.
4: Primer componente, estamos invitando a empresas especializadas en el recojo de la basura, que si tienen los dispositivos para la recolección de la basura que comprimen toda la basura, es decir, los camiones especialistas en el recojo de la basura, lo puedan alquilar al gobierno municipal de La Paz. El segundo componente tiene que ver con una invitación a los que tienen camionetas, volquetas, camioncitos, y que se sumen en la recolección de la basura con campanilla para llevar la basura a los centros de acopio. Y eso se les va a dar una ruta, van a ser los camiones ruteros, ¿sí? Junto con los camiones ruteros van a haber los camiones que van a cobrar por tonelada que lleven al relleno sanitario. Entonces es un trabajo conjunto. El tercer componente es el barrido de la ciudad, porque no solamente es el recojo, sino es el barrido. Está sucia nuestras calles, nuestras aceras, así que estamos invitando a la gente que tenga tiempo, que disponga de tiempo, que quiera trabajar en este servicio, y semana a semana se va a pagar, se va a remunerar por este servicio. ¿De dónde sale el dinero? Mucha gente cree que vamos a gastar el doble. No vamos a gastar el doble, porque a las empresas que han dejado de hacer el servicio, se les paga por tonelada transportada al relleno sanitario. Como no están transportando, nos está quedando plata y con esa plata vamos a contratar estos servicios.
3: El alcalde César Dockweiler indicó que este plan de emergencia de gestión de aseo estará acompañado con un operativo escoba este fin de semana, donde funcionarios ediles trabajarán para limpiar toda la ciudad.
4: Este fin de semana salimos todos los funcionarios del gobierno municipal de La Paz, distribuidos en los 9 macrodistritos, 7 urbanos principalmente, y empezamos a hacer una operación mañana, tarde y noche, apoyando coadyuvando en el proceso de la limpieza para restituir, porque ha quedado mucha basura. Estamos hablando de 11 días que no se ha recogido la basura, y por tanto vamos a trabajar juntos para restituir la limpieza en nuestra ciudad de La Paz.
3: Recordar que los trabajadores de la empresa La Paz Limpia llevan un paro de actividades en demanda de la actualización de costos en el contrato por la subida de precio del diésel. Rodrigo Fernández, Herbol, La Paz.
0: Del mediodía con 16 minutos.
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3: 12:22. La presidenta de la Brigada Parlamentaria de la Paz, Claudia Bilbao, informó que pidieron al alcalde que no suba la tarifa del aseo urbano.
4: La presidenta de la Brigada Parlamentaria de la Paz, Claudia Bilbao, informó que solicitaron al alcalde paceño César Dogweiler no subir la tarifa del aseo urbano, porque esto generaría mayor problema económico para los paceños y afectaría la gestión nacional de gobierno. La diputada oficialista indicó que en reunión con el alcalde paceño se analizó el plan de contingencia de la alcaldía, donde se dejó en claro que se debe resolver el recojo de los residuos sólidos este fin de semana.
5: ¿Qué le va a subir? ¿A los paceños le vamos a subir la basura? Y no solo le subimos la basura, cuando sube la basura, ¿qué sube? La luz. ¿Y a quién le van a culpar? Al presidente Rodrigo Paz, está subiendo la basura. No. Esa empresa está queriendo subir el aseo de basura y esto nos va a causar un problema departamental. Por eso es que hemos aceptado la reunión con el alcalde y el lunes nos vamos a volver a reunir viendo qué es lo que va a pasar este fin de semana. Pero le hemos pedido algo claro al alcalde. No estamos en momento de subir a ninguna empresa privada que suba el aseo, porque esto va a perjudicar a todos los paseños. Pero necesitamos que se recoja la basura en La Paz.
4: La presidenta de la Brigada Parlamentaria de La Paz, Claudia Bilbao, recordó que este problema del recojo de basura se debe a gestiones anteriores que durante casi 20 años no lograron atender de forma integral el problema, que hoy dan paso a algunas empresas poner inconvenientes a la salud de la ciudad de La Paz. Rodrigo Fernández, Herbol, La Paz.
3: El Servicio de Impuestos Nacionales lleva adelante el descongelamiento de cuentas de beneficiados por el alivio tributario. La información llega a través del periódico digital de Herbol. El Servicio de Impuestos Nacionales informó que está procediendo de manera progresiva al levantamiento de las retenciones de cuentas bancarias de contribuyentes beneficiados por la Ley 1733 de alivio tributario en el marco de la condonación total y la regularización de deudas tributarias. La norma establece entre sus principales medidas la condonación para deudores de menores de 10 millones de bolivianos de tributos 2017 y 2020. Además, perdón de multas para el resto de gestiones en un proceso de regularización. El Servicio de Impuestos Nacionales explicó que en cumplimiento de los procedimientos establecidos, remite periódicamente al sistema financiero listas consolidadas de contribuyentes cuyas deudas fueron extinguidas mediante la condonación o que se acogieron a un plan de regularización. Respecto al descongelamiento de cuentas, la Administración Tributaria señaló que el proceso requirió de validación de datos, la transferencia de nóminas oficiales y la posterior operación técnica de las entidades financieras para hacer efectivo el desbloqueo. La institución indicó que debido al volumen histórico de medidas coactivas acumuladas durante gestiones anteriores, el levantamiento de las retenciones constituye un proceso técnico progresivo. En ese sentido, cada entidad del sistema bancario nacional procesa las listas remitidas para habilitar paulatinamente las operaciones bancarias de los contribuyentes beneficiados. El Servicio de Impuestos Nacionales agregó que continúa generando y enviando nóminas de ciudadanos alcanzados por la Ley 1733 con el propósito de garantizar que el derecho al descongelamiento de sus cuentas quede debidamente acreditado. El Partido Libre presentó formalmente su proyecto de reforma constitucional e invitó a otros partidos a debatir al respecto y avanzar en la modificación de la Carta Magna.
6: La bancada parlamentaria de la Alianza Libre presentó este viernes ante la vicepresidencia su propuesta de ley de modificación parcial a la Constitución Política del Estado para viabilizar el paquete normativo, sobre todo en materia económica. La jefa de bancada, senadora Tomasa Yarui, explicó la propuesta y sus principales aspectos.
7: Sí, bueno, acabamos de presentar el proyecto de ley de reforma parcial a la Constitución, que está basado en cinco pilares. Habla de cinco pilares: el tema de reforma a la justicia, reforma a económica, parlamentaria, digital y autonomía.
6: Sobre las primeras observaciones que hizo el gobierno, que se trata una propuesta a largo plazo, entre 5 a 10 años, el abogado Alain de Canedo de Libre explicó que esto se puede hacer en el corto plazo.
8: Precedente, y ustedes recordarán, en la reforma o en la constitución precisamente del año 2009, existió una asamblea constituyente. Funcionó durante varios años, no pudo lograr un consenso. Pero y eso motivó a que el Congreso finalmente fuera el que tuviese que consensuar y adecuar los artículos de la nueva Constitución. Ese trabajo demandó aproximadamente un mes, quizás un poco más, pero logrado ese trabajo, que fue en ese corto tiempo, inmediatamente se llevó a cabo un referendo. Entonces todo el proceso no demandó, fue menos de un año. Entonces lo mismo puede ocurrir en esta situación.
6: Rodrigo Fernández, Herbol, La Paz.
3: Con 28 minutos. La falta de combustible y la subida del precio a costo internacional afecta al municipio de Cercado.
9: La alcaldía municipal del Cercado atraviesa dificultades por la falta de combustible y la elevación del precio de la gasolina y el diésel. El director de prensa e imagen corporativa del municipio, Juan José Ayaviri, señaló que las empresas descentralizadas de la alcaldía de Cochabamba cuentan con 337 vehículos entre equipo liviano y pesado, de los cuales el 70% funcionan con diésel. La escasez de este combustible y el incremento del precio complica las labores municipales. Ante esto, el alcalde Manfred Reyes Villa viajó a la ciudad de La Paz para hacer gestiones para la abrogación del decreto que establece el alza del precio del diésel y la gasolina a costos internacionales y evitar su efecto en los municipios. Agregó que debido a la escasez de diésel y su alto precio, el municipio aplica un plan de emergencia para priorizar trabajos de recojo de basura, por lo que se suspendió algunos servicios como la dotación de agua solidaria, el recojo de personas con discapacidad, entre otros.
10: La alcaldía de Cochabamba, solamente como alcaldía, sin tomar en cuenta las empresas descentralizadas, tiene 337 motorizados entre equipo liviano y equipo pesado. El 70% de este equipo utiliza diésel. Entonces, el hecho de que se haya incrementado el precio del diésel a nosotros nos genera un desequilibrio en nuestra estructura financiera, tomando en cuenta además que este año la alcaldía ha hecho una ingeniería financiera para equilibrar los gastos, las deudas que se tenían. Entonces, en este momento, este asunto es de bastante preocupación para nosotros. En este momento, la empresa EMSA ha hecho ya la compra a través de un contrato de cierta cantidad de diésel que garantizaba el recojo de la basura, la limpieza de la ciudad. Pero esta cantidad que ha requerido EMSA no ha sido entregado por el IPFB. Entonces, es por eso que EMSA, junto con la alcaldía, tomó la decisión de que se priorice la limpieza de la ciudad, se priorice el recojo de la basura en centros de abasto, se recoja la basura que genera los hospitales. En este momento el escenario es bastante complejo, tomando en cuenta de que ya había un presupuesto elaborado el año pasado con un precio referencial del diésel. Entonces eso nos obliga a hacer ciertas modificaciones presupuestarias, incluso, por ejemplo, desde la alcaldía, dejar de prestar algunos servicios. No se está dando agua solidaria, por ejemplo, no se está haciendo el servicio de transporte para las personas con discapacidad y otros servicios más que se presta precisamente con vehículos que utilizan diésel.
9: Walter Unzueta, Red Pío 12, Herbol, Cochabamba.
3: Del mediodía con 31 minutos, amigas y amigos, hasta aquí llegan las informaciones a través de Bolivia en Contacto. Saludo cordial a todos en el territorio nacional. Vuelven las informaciones en cualquier momento, pero el día lunes a las 7 de la mañana, la primera edición de Bolivia en Contacto. Hasta entonces, feliz fin de semana.
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0: del Departamento de Prensa de Radio Pío XII. Héctor Mariaca, nuestro compañero de trabajo, se ha ausentado hasta la población minera de Amayapampa, esto en el municipio de Chayanta del Departamento de Potosí. Allí ha ocurrido este hecho. Este es el cuarto hecho de feminicidio aquí, en este departamento, en el departamento de Potosí. Yo decía, amigos, amigas, que se han movilizado la policía departamental, la policía local y también las organizaciones. En las últimas horas se ha declarado alerta roja y toda la policía tendría que estar alerta para detener al principal sospechoso de este hecho. Saludamos a Héctor Mariaca. Héctor, bienvenido, buenas tardes.
1: ¿Qué tal, Juan Carlos? Muy buenas tardes. Buenas tardes a la audiencia de la Red Pío XII y las redes sociales que nos acompañan para poder difundir el programa Prisma Radial en fin de semana. Y lo ocurrido esta semana prácticamente ha generado mucha preocupación porque es el cuarto feminicidio que reporta el departamento de Potosí. Estamos hablando del hecho ocurrido en la población de Aymaya, que está ubicado en el municipio de Chayanta, en la provincia de Rafael Bustillo, norte del departamento potosino. ¿Qué es lo que ha ocurrido, Juan Carlos? Hablamos de la profesora Zenaida, de 26 años de edad, Zenaida Ocio Cuba, una maestra de educación física que trabajaba en la unidad educativa Rafael Pavón de la población de Aymaya. Ella egresó el 2024 como maestra en esta especialidad de educación física de la Escuela Normal Superior Andrés de Santa Cruz, que tiene la misma población de Chayanta. Ahí se formó. Estaba prácticamente ejerciendo casi 2 años de maestra en el sector educativo. Ella trabajó su primera experiencia de trabajo como profesora de educación física fue en un establecimiento educativo de el San Pedro de Buenavista en la provincia Charcas. Hace 4 meses ella se ha aproximado al establecimiento Rafael Pavón, es decir, 4 meses estaba trabajando. Como los maestros inician en un establecimiento y por la proximidad, uno siempre quiere acercarse, ¿no? Por la proximidad a la familia y todo aquello. Ella es maestra soltera, es joven, de 26 años de edad, y estaba enamorado con un trabajador eventual de la empresa productiva de Amayapampa, un joven de 25 años, que está actualmente señalado como el principal sospechoso de la muerte de la maestra Zenaida, y actualmente prófugo de la justicia, está siendo buscado por la policía. Interpol ya ha publicado su fotografía, sus datos a nivel nacional para que no salga del país, y bueno, el caso ya está en manos de la justicia. ¿Qué es lo que ha pasado con esta profesora de 26 años? El día lunes 17 de agosto, el día de la bandera, se llevó adelante distintos actos, ¿no?, en los establecimientos educativos. Ella ha asistido al acto porque es maestra de educación física. Ella es la que prepara prácticamente a los estudiantes para los desfiles y todo aquello. La profesora asistió el día lunes a su fuente de trabajo con normalidad y los maestros, claro, la vieron, pero no notaron también, ¿no? Hay veces algunos disimulan, ¿no?, teniendo una preocupación, no notaron algo raro en ella, pero lo que sí notaron es que no asistió ya el martes y el miércoles a su fuente de trabajo. Los maestros y las maestras de su establecimiento educativo, ellas muy solidarias, preguntaron dónde está la profesora, por qué no asistió a su fuente de trabajo el martes y el miércoles. Entonces el día jueves, como asistieron los maestros a sus fuentes de trabajo, dijeron, llamaremos a los familiares para ver qué es lo que ha pasado, seguramente debe tener una emergencia, debe ir a Amayapampa, porque la profesora es de Amayapampa, de la mina aurífera de Amayapampa, allá viven sus papás, es única hija de la familia, es la única hija. Y bueno, llamaron a los papás y los papás respondieron a los maestros que la profesora está en su fuente de trabajo, no vino a Mayapampa, está en Aymaya, dijeron. Pero entonces los maestros dijeron, pero no ha venido 2 días a trabajo, ¿dónde habría ido? Entonces fueron a la vivienda donde habitaba la profesora, adquirió en alquiler en Aymaya, fueron, no pudieron ingresar porque estaba asegurado. Entonces llamaron a la dueña de la casa y pidieron las llaves para que ellos puedan ingresar, para ver qué es lo que ha pasado. Algo ha debido pasar, ya sospechaban, ¿no?, los maestros. Y bueno, ingresaron al interior, encontraron casi todo desordenado en la vivienda, y en el baño encontraron el cuerpo de la profesora. Vamos a hacer una pausa, nos dice Juan Carlos.
0: Hacemos una pausa.

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0: cuanto a Luis Yucra, ayer estuvimos un poco movilizados para ver y conocer también desde el lugar del hecho qué es lo que realmente ha acontecido, más allá de tener un informe de la policía o de la fiscalía. Bueno, hemos conversado con los papás, hemos conversado con los profesores, hemos conversado con los familiares, un poco para ver qué es lo que realmente ha ocurrido con esta maestra. Bueno, decíamos que la maestra ha sido encontrada el día jueves 20 de agosto a eso de las 9 de la mañana en su domicilio, donde ella estaba en alquiler viviendo en Aymaya, en el baño, con ya sin signos vitales. Se presume que ha muerto hace 2 días atrás. Más de 30 horas ha estado el cadáver ahí. El autor lo dejó y que estaba ensangrentada toda la cabeza. Vamos a escuchar las palabras de uno de los profesores, el que ingresó a la vivienda. Hemos hablado con él y él decía, fuimos nosotros los que hemos encontrado el cadáver de la profesora. Y luego decían, dimos parte a la policía, la FELCC vino, la FELCB, a eso de las 9 hemos hecho el hallazgo del cadáver de la profesora. Y como dimos parte a la policía vino a eso de las 11 de la mañana del día jueves. Decía. Escuchemos al profesor, quien nos daba, relataba lo siguiente.
1: Yo anteriormente había trabajado por el lado de San Pedro. Entonces, nos consterna esta desgracia que ha pasado al seno de nuestra unidad educativa.
2: Es una pena.
1: Es una pena, pero lo que pedimos nosotros como docentes, como población de Aymaya, que se haga justicia. Eso es lo que queremos, que se haga justicia y se pueda transparentar este hecho de feminicidio, no primera vez que ocurre en nuestra población de Aymaya.
2: Hay que trabajar mucho para evitar esto de la violencia.
1: Creo que hay que trabajar en las familias, no desde los padres, porque la educación nace del hogar. Nosotros solo inculcamos enseñanza, sabiduría, pero creo que en esa parte de los valores hay que trabajar bastante y sinceramente muy consternados estamos, ¿no? Sí. El día de ayer nosotros habíamos encontrado el cadáver aproximadamente a las 9:15. Preocupados, no como dicen la información en la tarde, no, así de la mañana.
2: En la mañana
1: ya lo hemos ubicado.
2: Profe, no asistió a clases, nos decía, 2 días.
1: Sí, no ha asistido 2 días. Y este tercer día del día de ayer, no se ha conmovido como si el alma bendita no estaría diciendo, estoy aquí. Entonces nos hemos movilizado todos los profesores de la unidad y tratamos de llamar a sus familiares y nos contestaron que estaba en Aymaya. Entonces fuimos por su habitación donde lamentablemente

0: Obviamente estaba trancado por dentro, entonces a la dueña de casa tuvimos que recurrir, ingresamos por ahí, vimos el ambiente totalmente desordenado y pensando de que la profe había salido a otro lado por escuchar el ruido o algo, pero lamentablemente nos ubicamos en el baño donde uno de nuestro personal de servicio lo ubica ahí adentro, ¿no? Totalmente sin vida, sin signos vitales ya. Y eso nos cortó. Inmediatamente dimos parte a lo que es la policía regional de Chayanta, también a lo que es a través de ellos se comuniquen con el médico forense, con la fiscalía para el levantamiento del cadáver.
1: Qué pena, profe.
0: Sí, pues estamos totalmente consternados y ahora nos encontramos aquí en Amayapampa para poder acompañarlo los últimos momentos.
1: ¿Ella era de educación física?
0: Era profesora de especialidad dinámica, ¿no? Como todo nuevo profesor, con todo el dinamismo llegó a nuestra población. Y estamos sinceramente consternados.
1: Bien. Gracias. ¿Su nombre completo, profe?
2: Tal Víctor Hugo Ortiz.
1: Bien. Gracias. Ahí está. Gracias. Bien, ustedes han escuchado ahí.
3: Bueno, esas son las palabras de uno de los profesores que nos daba testimonio de cómo era la profesora en el colegio y cómo ellos han encontrado su cuerpo. Es una preocupación muy fuerte esto, lo que ha ocurrido con la profesora Zenaida. Bueno, ahí estás observando las fotografías, ¿no? De condición
4: tanto
3: muy delgada.
4: Tanto de la maestra como del buscado.
3: Sí, el presunto autor, ¿no? Uh-huh. Vamos a escuchar los testimonios.
4: Perdón, Héctor, antes de ir a los testimonios, vamos nuevamente a una pausa publicitaria. Son las 12 horas con 49 minutos. Vamos a esta pausa y luego volvemos con los testimonios.
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4: 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Los que tienen hijas, bueno, sienten lo que realmente es querer a una hija desde chiquito, desde pequeñita, criar, verla crecer, verla profesionalizarse. Bueno, deseamos todos. Yo tengo una hija, Juan Carlos, y tú también tienes tu hija, y muchos de los que nos están escuchando tienen hijas. Y nadie quisiera que lo pase como pasó esta jovencita. En la foto que vemos es jovencita, es una profesora muy alegre. Y bueno, vamos a escuchar los testimonios, porque esta parte es donde ya hemos ido hasta el distrito minero de Amayapampa ayer junto a Luis Yucra para conocer cuál es la situación, porque nosotros creíamos que la profesora era de Aymaya, no había sido de Aymaya. Y los papás, Juan Carlos, nos han aclarado y nos dijeron, por favor, en los medios no digan que mi hija tenía su concubino. Ella jamás tuvo concubino. Mi hija era soltera. Sí estaba enamorando con un joven de 25 años de edad que es trabajador de la unidad productiva de Amayapampa y es trabajador eventual, decía él, el papá. Mi hija era soltera, vivía soltera, trabajaba, no tenía su concubino. Así prácticamente nos aclararon los papás. Pero vamos a ir con los testimonios, esta vez en el velatorio de la muerte de la profesora Zenaida. Escuchemos estos testimonios de los familiares, porque la mamá ha denunciado que el autor, el principal autor de este hecho de feminicidio, utilizó un martillo para provocarles heridas en la cabeza por el que ha fallecido la maestra. Escuchemos estos testimonios desde Amayapampa.
5: Fiscalía, que por favor, esto que no quede impune. Eso no puede ser así. Por favor, señoras autoridades, que sea transparente, que la justicia que actúe con transparencia. Solo pedir eso. Nosotros como familiares nos sentimos destrozados y nadie nos va a devolver. Por favor, señores autoridades, pedimos justicia. Yo soy la tía.
4: La tía, adelante, mamita.
5: Primeramente saludar a Zadio Pío XII, muy buenos días, gracias, bienvenido. Yo soy la tía, muy lamentablemente. ¿Cómo va a ser? Mi sobrina tenía vida por delante, era profesional. Es la única y a todos nosotros nos ha apoyado. Es muy lamentablemente, yo pido justicia, la vida por delante tenía mi sobrina. Es la única, ¿cómo me lo van a hacer? ¿Quién nos va a devolver? Yo quiero a las autoridades que trabajen transparentemente. Que no, por favor, eso no más pediría. ¿Cómo me lo van a hacer? ¿Quién nos va a devolver? Ella era buena, activa, todos le conocen a nivel nacional. Le gustaba jugar, todo. A nosotros siempre nos ha ayudado, a todos. Como familia bien, nosotros le conocemos. Ella era activa. Y Yo pido solamente a las autoridades, más que todo al fiscal, que trabaje transparente mismo. Estoy muy dolida. Yo soy su tía.
6: Está prófugo el autor.
5: Está prófugo el autor. Eso nomás.
7: Uy, como dicen mi familia, nosotros queremos justicia. Las autoridades, los fiscales, todos los autoridades que nos ayuden, que sea correcto, legal, que sea. Sí, porque, como decían, mi hija era por profesional, el único estudiante también ha sido profesional de toda la familia. Y siempre, como dicen ellos, cada viernes en la tarde llega el día sábado en la mañana y ahí ya va a averiguar a ver cómo están.
6: Don Pedro, pues, sí. Aclárenos, ella no estaba conviviendo.
7: No, era su
6: enamorado.
7: Su enamorado era, no estaba
6: con. Ustedes nunca han aceptado la relación con este joven.
7: Ni siquiera una palabra, no hemos conversado ni con su papá ni con su mamá. Sí, eso estaría diciendo.
5: Tía de Zenaida, ¿no? Pido justicia para mi sobrina. Mi sobrina tenía vida por delante, era profesional. Pido justicia a las autoridades que trabajen bien transparente, que trabajen. ¿Cómo le van a asesinar a mi sobrina así? Eso no más pediría.
8: Ni monane no gab justicia cacho. Imagínate que hay una sobrina y te guayo chengar y pía. Y a chacucho un chaguayo son justicia tamonay. Y na autoridad se han hecho un trabajacho. Justicia ta justicia monay. Cuchayla tanima.
9: Justicia cacho legal. Por favor, señor periodista. Mana guayo no me toa guayo un caído. Ocho martillas sobre el baño, que hay asesino, baño chipúa, que hay amor pan para matar. Ya está acá baño chipúa, ya hay franscal, vimos baño chipúa, ya hay martillo, baño chipúa. Justicia, cachuchica, cachuchica, chica, chica, chica, chica, chica, chica, chica, chica, profesora, carga educación física, por favor. Ayúdame, señor.
6: Esa es la voz y en las imágenes que se están observando a través de las redes sociales es la mamá de la profesora Zenaida Ocio Cuba. Ella es doña Francisca Cuba. Claro, en la familia siempre decimos entre primos, primo hermanos, ¿no? Los primos también estaban ahí, les decía mi hermanita, decían, porque a veces entre primos se criaron. Ella es la única hija de los esposos de don Pedro Ocio y de doña Francisca Cuba. La profesora Zenaida Ocio Cuba, de 26 años, la única hija de esta pareja de esposos. Y muy humildes, los papás hablaron con Radio Pío 12, pidieron que las autoridades escuchen su voz para pedir justicia. Vamos a escuchar lo que dice el papá. Ya estamos en la final, ¿no, Juan Carlos? Sí, para un poco cerrando esta parte en relación a lo ocurrido. Escuchemos lo que dice el papá, don Pedro Ocio, en estas sus declaraciones. Esto en la mina de Amayapampa, en ambientes del sindicato mixto de los trabajadores mineros de Amayapampa. Ayer se hizo el velatorio. Escuchemos lo que decía.
10: Pero ahora, el día viernes en la tarde se ha llegado, el día sábado ha ido a lavar sus camas con el joven Dani. El día domingo, un cuarto tenía, de ese cuarto a otro cuarto se había trasladado, ¿no? Tal vez. Entonces, el día lunes se ha ido normal, al joven también le ha dejado ya, vas a trabajar. Diciendo, trabaja el joven también en la empresa. Pero para el día lunes se ha ido a trabajar, el día martes, el lunes en la tarde, era tercer turno, estábamos 9 de la noche, entramos, salíamos a las 5 de la mañana. Tal vez en ahí sus amigos le han hecho tomar, entonces de ahí borracho se ha alargado ahí media. Llegando a Imaya, todo con su ropa de trabajo, se había sacado su térmico, su chaleco, ya a mi hija con combo. Con combo le había cambiado ahí, hasta le había llevado en el baño, le había matado.
6: Bien, gracias.
10: el día sábado ha ido a lavar sus camas de, con el joven Dani. El día domingo un cuarto tenía, de ese cuarto a otro cuarto se había trasladado, ¿no? Tal vez. Entonces de ahí el día lunes se ha ido normal. Al joven también le ha dejado ya, vas a trabajar, diciendo trabaja el joven también en la empresa. Pero para el día lunes ha ido a trabajar, el día martes, el lunes en la tarde era tercer turno, estábamos 9 de la noche, entramos, salíamos a las 5 de la mañana. Tal vez en ahí sus amigos le han hecho tomar. Entonces, de ahí, borracho, se ha alargado a Aymaya. Llegando a Aymaya, todo con su ropa de trabajo, se había sacado su térmico, su chaleco, ya a mi hija con combo. Con combo le había cambiado, ahí hasta le había llevado en el baño, le había matado. Su cabeza, todo tiras, cada martillo golpeando se había entrado hasta adentro, hasta sí, hasta todo, total 8. El martillo a ambos lados por sangre, y todo su ropa sangre así botado de ahí, matándole. Se había salido, su auto tiene mi hijita, y yo se lo he comprado para cualquier emergencia, casi para que se venga, y con esos autos se había perdido. Ahora hasta el auto está perdido. Entonces, eso ha pasado. Entonces, tampoco su celular normal entraba, pero no contestaba. ¿Qué ha pasado? ¿Qué ha pasado? Nosotros también no hemos ido. Ese dato, como el sin tiempo trabaja, entonces el día martes a las clases ya no había asistido. Entonces, de ahí los profesores, todo el docente habían adivinado por qué puede ser, dónde está su auto también, algo debía pasar. Mañana en la mañana habían entrado al dueño de la tienda, por la calle de puerta está asegurado, entonces, por la tiendita, llaves habían pedido, por ahí habían entrado los profesores al cuarto.
6: Bueno, testimonio de papá, muy desgarrador, ¿verdad? Juan sí. Carlos es el papá de la profesora Zenaida. Esperemos que la policía pueda dar con el paradero del principal sospechoso, que sería el enamorado, un joven de 25 años de edad, que ya podemos decir incluso sus datos por la radio, porque esto está publicado en la página de la policía, está publicado en los medios de comunicación, hay una alerta roja a nivel nacional, para dar con el autor, el presunto autor, porque no podemos decir autor, sino presunto autor, sería Franz Limber Calvimontes Guzmán, de 25 años de edad, de nacionalidad boliviana, de estatura 1.80, características faciales, tez morena. Él se encuentra prófugo de la justicia, la FELCC, la FELCB están en la búsqueda del principal sospechoso, quien sería el enamorado de la profesora Zenaida, que falleció en circunstancias muy lamentables. Ayer la Fuerza Especial de Lucha contra la FELCB, en este caso, ha aprehendido a la policía a los papás de este joven, presunto autor del feminicidio. Lo han aprehendido a los papás porque ha habido contradicciones en las declaraciones que hicieron tanto la mamá y el papá de este joven, porque se presume que tienen información y no quieren dar a conocer del paradero de su hijo. Por eso están aprendidos. Ese es el informe que tiene la policía en relación a los papás de este caso de feminicidio, Juan Carlos, del presunto autor, que se encuentran en celdas, y en próximas horas se va a llevar a cabo su audiencia de medidas cautelares de los papás del presunto feminicidio. Esa es la información que les damos a conocer, y hace rato nos hemos comunicado también con la policía para ver si ya tienen alguna información. Nos dicen que siguen en trabajo de averiguación e investigación. Ese es el resumen, Juan Carlos.
11: Gracias, Héctor. Extraoficialmente le preguntamos al comandante, tienen pistas de él, es cuestión de horas, nos dijo, detener a este principal sospechoso e investigado. Pero más allá de todo esto, este es un sacudón a nuestras familias, a la escuela, a las familias, a las autoridades y a todo nuestro sistema de justicia. Es un jalón de orejas fuerte, y Recordamos en esta oportunidad lo que Naciones Unidas le ha dicho a los gobiernos, ya desde el gobierno de Evo Morales, tiene que declararse una emergencia nacional en el país. Hay muchos feminicidios en Bolivia, una gran cantidad de hechos que no llegan a término, no se investigan bien y estos continúan multiplicándose. Tiene que declararse una emergencia nacional, recursos, educación, logística, acciones tienen que tomarse en el país para evitar más muertes de mujeres o feminicidios. 13:05 en Bolivia. Hacemos una pausa y enseguida volvemos.
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0: Ya estamos de vuelta con ustedes, amigos, amigas. Gracias por continuar en nuestra sintonía. Seguirnos también en las redes sociales, en el Facebook, en el TikTok y en el Instagram. Ahora vamos a hurgar la memoria, nuestro pasado. En pocos días más vamos a recordar una marcha por la vida. La marcha por la vida de hace 40 años atrás. Hemos conversado con José Pimentel, quien fue parte de aquello, pero además quien también, quienes trataron mediante un documento y propuesta salvar la economía minera en el país. Escuchemos esta entrevista en relación a la marcha por la vida. Y a propósito de esto, nos contactamos con José Pimentel Castillo. Él fue exautoridad minera, fue docente universitario y quien conoce mucho de esto. José, bienvenido a Radio Pío XII y a la Red Nacional de Radios Mineras. Muy buenas tardes.
1: Buenas tardes, Juan Carlos, y un saludo a toda la audiencia de Radios Mineras.
0: Bueno, nuestra primera pregunta, ¿por qué la marcha por la vida? ¿Por qué esa marcha?
1: Bueno, un año antes, en 1985, salió el decreto 21070, que prácticamente imponía un nuevo modelo económico liquidando a las empresas estatales. Hubo una fuerza de resistencia y se logró entrar en una etapa de negociación. El planteamiento del gobierno era: si nos demuestran que las empresas son rentables, no hay problema. Trabajamos casi un año elaborando el plan de emergencia, que finalmente demostró que a pesar de los precios bajos de los minerales, muchas de las empresas podían ser rentables, y en un espíritu corporativo aquellas empresas que no iban a ser rentables podían mantener la mina, los ingenios, con el apoyo de otras. Entonces, la marcha por la vida fue para lograr que el gobierno de Paz Estenssoro aceptara el plan de rehabilitación de emergencia de la COMIBOL planteada por la Federación de Mineros. Sabíamos que ese planteamiento tenía una serie de implicaciones políticas, porque hubiera significado una derrota del modelo neoliberal y naturalmente un triunfo de la clase obrera. Así que la lucha ya se planteó no solamente en un plano económico, sino también en un plano político, porque lo que quería también el liberalismo, más allá del modelo económico, era liquidar con el proletariado minero, que hasta ese momento había sido el firme sostén de las empresas estatales.
0: Ahora, para conocer un poco más la propuesta del movimiento minero y de sus aliados, ¿en qué consistía ese plan de emergencia? ¿Qué decía en el fondo?
1: Bueno, demostramos que con una mínima inversión de 50 millones de dólares en la COMIBOL se podía poner en marcha muchas de las empresas que hasta ese momento estaban funcionando. Entonces, esto era lo vital. Incluso la Federación de Mineros ya avanzó algunos negociaciones para lograr el crédito extranjero, pero como te digo, era una decisión política de liquidar al movimiento obrero. Por eso se justifican los extralegales, que finalmente logró dislocar al movimiento obrero.
0: ¿Y quiénes eran los protagonistas? ¿Quiénes eran los impulsores de esta marcha por la vida y de todo este planteamiento?
1: Bueno, después del 21060 había una dirección que impulsó el plan de rehabilitación y creó la conciencia de su necesidad de defenderlo en el seno de los trabajadores. En función de la vía democrática, en el mes de mayo del 86 se hizo un congreso en Oruro, donde esta dirección prácticamente fue derrotada e ingresó una otra dirección dirigida por el Partido Comunista, que si bien aceptaba el plan de emergencia, no tenía la capacidad ni la lucidez para enfrentar al modelo neoliberal. Por eso la conducción en ese momento estaba en manos de compañeros como Simón Reyes y Filemón Escobar, y muchos de los dirigentes de aquella vieja antigua Federación de Mineros, como mi persona, Guillermo Valencia, estuvimos en la marcha marchando como trabajadores de base.
0: ¿Consideras, José, que si en el Congreso de aquel entonces ganaba la propuesta de quienes habían elaborado este plan de emergencia y de quienes estaban seguros de que este plan funcionaba, otra hubiera sido la realidad hoy en día?
1: Sí, la verdad es que cuando se convoca la marcha por la vida, todos sabíamos que era una cuestión de vida o muerte, era la última batalla, y en ese sentido la gente estaba dispuesta a correr los riesgos políticos, económicos, pero también el riesgo de la sangre que se podía derramar. Entonces nosotros estábamos convencidos que si nos derrotaban en esa marcha iba a provocarse un desmembramiento del movimiento obrero. Creo que en ese sentido tal vez la posición de los que nos constituimos en ese momento y el eje patriótico iba a ser mucho más consecuente.
0: Una precisión más, José. Es decir, los que han conducido la marcha por la vida han sido quienes tú mencionas, tú nombras. Simón Reyes, Filemón Escobar y diríamos mucha gente del Partido Comunista. Ellos condujeron la marcha por la vida y las movilizaciones de entonces. Esa precisión, por favor.
1: Sí, en efecto, ellos eran... Puedo mencionar otros nombres como Oscar Salas, Justo Pérez, el Partido Socialista 1, y bueno, creo que no vale ahondar más sobre este tema.
0: Bien, ahora, ¿cuál era la propuesta de quienes estaban dirigiendo la movilización y la marcha? Me dices, José, que quienes elaboraron el plan de emergencia estaban convencidos de que esa propuesta iba a funcionar y además tenían un plan o una estrategia de movilización. ¿Cuál era entonces la propuesta? ¿Tenían otra propuesta los que habían ganado las elecciones en el Congreso Minero?
1: No, el Congreso aprobó el plan de emergencia que se había elaborado anteriormente, pero la dirección fue otra. Entonces hay una lógica que quien gana una tesis política iba a ser consecuente con lo que había propuesto. Entonces se dio el hecho de que quienes no habían elaborado la tesis habían ganado la dirección de la Federación de Mineros, y por lo tanto cuando el gobierno y el cerco de Calamarca les plantea una negociación, ellos aceptan fácilmente. Nunca nosotros desde las bases pensamos que la Federación de Mineros ya no iba a poder agrupar tal cantidad de gente con ese espíritu combativo, porque encima estaba el chantaje de la Congo, que estaban retirando los extralegales, precisamente estaban vigentes hasta el 30 de agosto. Por eso, cuando se da esta retirada, la mayoría de los trabajadores presentan su carta de retiro.
0: José, otra precisión, tú que conoces bastante de minería, investigas la problemática minera, las declaraciones que escuchamos, que hurgamos en el pasado, señalan que el precio del estaño y de otros minerales habían caído, especialmente del estaño, y que el costo de producción no era posible sostener esa cotización internacional. Y por tanto, pues había nomás que cerrar las empresas del Estado, las empresas nacionalizadas. ¿Cuál era la situación económica de entonces? ¿Podrías describirnos, detallarnos un poco más, por favor, si este discurso era realmente así como se señala o prácticamente la realidad era otra?
1: Bueno, esa era una falacia, porque el precio del estaño efectivamente había caído hasta $3 de la libra fina, pero algunas empresas con ese precio lograron mantenerse hasta 1993. Es el caso de Guaruni, Coquiri, Caracoles, que pudieron ser autosostenibles porque el Estado les había quitado cualquier subvención y cualquier ayuda. Entonces el precio del estaño no era un elemento valedero. Estas empresas demostraron que se podía seguir produciendo. Pero además del estaño teníamos otras minas de complejos que fácilmente se podían rehabilitar, porque en ese momento el sustituto del estaño en la economía nacional se convirtió en zinc, la plata, y tenía las minas como en Bolívar, en Porco y en el Consejo Central Sur, que trabajaban con estos minerales. Pero lo de la caída del estaño fue una falacia, porque se demostró en los hechos que estas tres empresas fueron sostenibles hasta 1993.
0: Nos llama la atención, José, que si la realidad económica no era como pintaba el gobierno, ¿por qué la mayoría de los mineros ha decidido acogerse a ese retiro, a esas llamadas de localización? ¿Por qué al final, después de la marcha, decidieron asumir el camino de la relocalización?
1: Bueno, la verdad es que el 21060 cortó muchos de los beneficios que los trabajadores mineros habían logrado en las luchas sociales. Entre ellas, la puntería, no solamente barata, la puntería como una obligación de la empresa para mantener la alimentación de los trabajadores. La COMIBOL, cuando cerró las punterías, ya no compraban alimentos y la gente en los campamentos mineros no tenía de qué vivir. Entonces, el caso de Catavi y Guaruni puede ser una excepción, pero hay otras minas, como en Chorolque, en Tasna, donde el único abastecedor de la comida es la empresa. Por otra parte, el 21060 liquidó lo que era el sistema de educación en la COMIBOL, que garantizaba una educación no solamente buena, sino permanente, y pasaron al sector fiscal. Otra conquista que se abolió fue el seguro delegado que tenía la COMIBOL para los problemas de salud, que los atendía directamente la empresa, porque nunca la caja había demostrado capacidad para atender estos servicios. Otro elemento que desmoralizó a los trabajadores era que a los trabajadores se les estaba pagando simplemente el jornal del día, cuenta casa. Se habían suprimido los sobretiempos y también los contratos. Y efectivamente, cuando uno va a la mina, no solamente quiere sobrevivir, quiere tener un nivel de vida que garantice el mantenimiento de su familia, pero también que le dé un futuro en cuanto a adquirir una vivienda o garantizar la educación de sus hijos. Fueron todos estos otros factores que, después de un año de resistencia, hizo que muchos de los trabajadores vieran que era mejor retirarse a seguir luchando.
0: Bueno, ahora sí, José, ayúdanos a entender, no sé si es el método de lucha o la táctica, en fin, pero la marcha. Podía haber sido una huelga de hambre. Tal vez podían haber sido movilizaciones en las ciudades capitales de departamento o alguna otra forma de lucha. ¿Por qué se decidió por una marcha, una caminata desde Oruro hasta La Paz? ¿Cuál era la razón principal para decir, no, en lugar de huelga, caminar, en lugar de movilización, caminaremos?
1: Hay dos elementos fundamentales. A la COMIBOL no le interesaba producir, y si los trabajadores hacían huelga, para ellas era un ahorro. Se evitaba de pagar los salarios, porque en los hechos los trabajadores en las minas, después del 21060, no trabajaban, simplemente estaban ganando su salario miserable, pero era una obligación de COMIBOL. Entonces ese método de lucha no podíamos plantearlo. Por otro lado, estábamos conscientes que la minería estaba afectando básicamente a los departamentos de Oruro y Potosí, por lo cual la Marcha por la Vida ha buscado que estos dos departamentos se movilicen y apoyen a la Marcha por la Vida. Por eso la Marcha por la Vida logró una concurrencia de más de 10.000 personas, de las cuales tal vez un 80% eran trabajadores mineros, pero el resto eran ciudadanos de Oruro particularmente, pero también las movilizaciones se daban en la ciudad de Potosí y La Paz. Con la Marcha por la Vida fuimos creando sucesivamente, cada día de la marcha, mayor conciencia en el pueblo boliviano. Esa es la manera, con la marcha, de crear, irradiar un discurso que llegue a toda la nacionalidad. En ese sentido, la Marcha por la Vida tuvo respaldo de todos los confines del país, de organizaciones sociales, religiosas, académicas, las universidades, y por eso el gobierno vio que la llegada de la marcha a la ciudad de La Paz podía significar el rompimiento de su modelo económico.
0: Bueno, ahora, algunas personas, José, señalan que la derrota de quienes marchaban en aquel entonces significó la derrota económica de Oruro y Potosí, claro, de un modelo de economía estatal en el país, en la minería, pero también una derrota, la caída de la pequeña industria minera en Oruro y Potosí, de lo que estos dos departamentos no han podido recuperarse. ¿Tú consideras que este análisis es correcto?
1: Efectivamente, es así. Oruro en particular era una ciudad que proveía de insumos a las minas. Ahí teníamos la fábrica de zapatos Zamora, la fábrica de confección de ropa de tabaco Fernández, la Ferrari Gessi, que hacía fideos, galletas, harina para las minas. Entonces era una serie de, incluso las casas comerciales principales de Oruro, sus importaciones estaban referidas a la actividad minera. Estas fábricas, después del 21060, se cerraron. Incluso una fábrica de oxígeno que había en Oruro se cerró. Y hoy Oruro no tiene ninguna de estas fábricas, ni tampoco la de oxígeno. Entonces, costó mucho el 21060 y Oruro se convirtió en un centro comercial. Por eso hoy la consigna más clara de Oruro es el Puerto Seco y no la reactivación de la actividad económica como son las fundiciones.
0: Bien, José, la última pregunta. En realidad, esta pregunta ya te la hemos hecho instantes atrás, pero la reiteramos. Las razones por las que esta marcha no ha llegado a La Paz y las consecuencias de que esta marcha haya concluido en Calamarca.
1: Bueno, en Calamarca se hizo todo un cerco. Se movilizó fuerzas militares de tierra, la naval, la fuerza aérea, más allá de las fuerzas de la policía y de los agentes civiles. Fue una movilización represiva de la dimensión que movilizó el ejército en la guerra del Chaco. No hubo una movilización militar más grande, abarcó las regiones militares de Potosí, de Oruro, de La Paz, y es esa fuerza la que paró a la marcha. No, por otro lado, hay que decir que la clase trabajadora no tenía mayor métodos de lucha que no sea el mostrar el pecho en esa marcha honrada.
0: Y esto sí es lo último, José, por favor. Las condiciones económicas de aquel entonces, comparadas con las condiciones económicas ahora, me refiero a la minería, ¿son similares, son muy diferentes? ¿Qué dices, José, al respecto?
1: Bueno, las condiciones de la minería hoy son mucho más favorables. Se han cambiado muchos sistemas de trabajo. Antes un perforista tenía un badeno de 1.20. Hoy en Guanuni, en Colquiri, en Bolívar, se trabaja con yumbos que tienen badenos de 15 metros. Entonces hay una explotación masiva, aunque sea subterránea. Y esto también se da en otras empresas, como en San Cristóbal, la explotación es masiva, 45.000 toneladas al día se trata en San Cristóbal. Hay una minería moderna también en Manquiri, ya con procesos fisioquímicos que sacan la plata purificada. o otras empresas como San Vicente, que también han modernizado su actividad. Entonces, la introducción de capital también significó la reducción de trabajadores. Hoy, con esa tecnología, se puede hacer una minería mucho más sostenible y altamente rentable.
0: Bien, muchas gracias, José, por tu participación, por tu aporte aquí en la Red Nacional de Radios Mineras. Tu despedida, por favor. Bueno, y de esta forma concluye esta entrevista con José Pimentel en relación a la Marcha por la Vida. Y este es el mes en el que recordamos aquello. En la parte final decíamos, esa marcha, el fracaso de esa marcha, significó tal vez y probablemente, muy probablemente, la derrota económica de Oruro y Potosí. Un modelo de economía nacionalizado, estatal, la pequeña industria minera se cayó, se derrumbó y no pudo levantarse más como hasta aquella vez. Cerramos esta segunda parte del Prisma Radial, nos vamos a una pausa y enseguida retornamos.

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8: Estamos construyendo análisis en el departamento de y en el país la ley del litio. Y un elemento importante dentro de la ley es la regalía minera. La actual ley minera, la que fue aprobada el año 2014, dice que por el litio se paga una regalía del 3%. De cómo surge la regalía, ¿no? Le daremos un breve antecito de saludar a don Alberto, decir que la regalía, según la ley, es una, diríamos, es un derecho y una compensación. Es un derecho y una compensación de las regiones mineras. La riqueza minera que hay en el lugar, pues va a ser explotada, va a ser extraída. Y esa riqueza nunca más va a estar ahí. Por tanto, las poblaciones que viven en el lugar van a perder esa riqueza. Y el que explota y el que extrae esta riqueza tiene el deber, la obligación de pagar una regalía minera. Y los que están perdiendo esta riqueza, pues tienen el derecho, y sí, tienen el derecho de contar con esa regalía minera. Y de esto estamos hablando. Esto dice la ley. Don Alberto, a tiempo de saludarle, a tiempo de decirle buenas tardes y bienvenido a Radio Pío 12, por favor, coméntenos cómo ha sido el encuentro en el que ustedes y el gobierno central han tenido la oportunidad de hablar de esto en la ley de litio.
9: Muy buenas tardes, un saludo cordial a todos los oyentes de la Radio Pío 12, una radio que evidentemente senta presencia en todo el lugar. Indicar de que, mire, hace más de un mes y medio casi nos hemos reunido en Uyuni a convocatoria del viceministerio y del viceministro Luis Osorio, donde claramente hemos quedado, ellos han convocado a esta mesa de trabajo para tratar el tema de lo que es el medio ambiente, el tema hídrico, el tema social, como la consulta previa y el tema de regalías. Nosotros ya lo tenemos todo ya avanzado, hemos hecho cumbres, diferentes precumbres y lo tenemos todo. Hemos indicado de que para nosotros lo que nos interesa en este momento con el gobierno es el tema de las regalías que nos interesa, eso sí, con el gobierno, porque el gobierno tiene que estar al máximo. Mínimamente para esto sí tenemos que coordinar. Pero le hemos dicho unas regalías justas para el departamento de Potosí, unas regalías que sea ahora devolver la dignidad a un pueblo que está dando recursos naturales y está dando regalías altas en el tema minero a Potosí y que nos quieran regalar de nuevo, no lo vamos a permitir. Por eso justamente lo que se ha indicado allá en Uyuni, de que el gobierno ya tiene una propuesta de una regalía para el departamento de Potosí. Ellos nos han indicado que es del 3 al 10% de regalías. Pero les hemos dicho, nosotros ya hemos culminado un proyecto de ley socializado con entes sociales, instituciones, instancias de organizaciones campesinas, todo, universidad incluida, de que las regalías tienen que ser del 11 al 20% progresivas en base a la explotación, en base a lo que es la industrialización y comercialización de lo que más importante, que es del litio. Entonces, en ese sentido, hemos indicado de que, como ya lo tenemos todo ya preparado, ¿por qué no nos vamos y hacemos otra mesa importante en el departamento de Potosí y en la Universidad Autónoma Tomás Frías? Este evento tenía que realizarse el 3 de agosto y se ha postergado por estos temas de algunos problemas que ha tenido el país, como también algún técnico que ha viajado al exterior del viceministerio, para el 12 de agosto. Ese día hemos podido reunirnos todos, han estado organizaciones sociales, han estado, por ejemplo, el alcalde de Ica, de Tawa, senadores, diputados, personas que conocen fundaciones, ONGs, que conocen el tema del litio. ¿Para qué? Solo con dos motivos. Para justificar técnicamente, de que cuánto va a ser las regalías para el departamento de Potosí y la distribución entre la gobernación, municipios, universidades y otros entes más, como también lo que nosotros creemos es de que Potosí, más que todos los lugares donde está el lugar donde se va a producir, donde se va a hacer la explotación, todo, donde tengan que tener los mejores beneficios, porque mire, en el tema se va a afectar, ¿no?, en el tema del medio ambiente, en el tema del agua de la misma manera, pero también hay que saber con potosinos compensar este tema. Así se había hablado. Entonces, el día 12, el gobierno ha expuesto, pero ya ha cambiado de opinión, pero una opinión favorable, porque ha invitado ahora, hemos hecho algunos ajustes y estudio, como gobierno planteamos que las regalías para el departamento de Potosí sea del 4 ahora al 15%. En ese evento lo hemos dicho nosotros, ¿no? Han venido diferente, él ha expuesto, el viceministro. También estaba, por ejemplo, de los FUSCAS, estaba la universidad, estaba como comité cívico, que lo conocen, al señor Juan Carlos Zuleta, que es un conocedor del tema de litio, ha expuesto, y nosotros cada uno hemos justificado. Ustedes del 4 al 15%, y los demás entes que nosotros ya lo tenemos, ya lo hemos trabajado, exponemos del 11 al 20%, pero técnicamente demostramos, no es aquí decir queremos esto, no, demostramos técnicamente. En ese interín, UNI, algunas organizaciones sociales, como su junta vecinal, y hemos visto con algunos audios que nos han enviado de UNI, que han venido a perjudicar, a decir que esto se pueda abortar, que se pueda suspender, que se pueda venir, porque esto, qué intenciones tenían, no lo sabemos, han venido solo a causar caos. Y esto, después de la explicación de todos, de todas las justificaciones y todos quienes han traído y han venido a exponer su propuesta, se ha tenido que suspender por este caos que ha causado las juntas vecinales de allá de Uni, que han sido enviados, no sé, por detrás, tendrán algún tema de personas que están incitando esto. No queremos saber qué son aquellos que están dedicados a las agencias de turismo, porque no vamos a afectar al turismo, pero ellos han venido a querer hacer fracasar esto. Se ha tenido que suspender para una nueva oportunidad. El viceministro ha indicado de que lo vamos a hacer una visita a municipios del sudoeste, como también vamos a convocar ya en días más a otra mesa de Dios, para que de una

0: demasiado, basta que nos hayan metido el dedo a la boca, aquí ya no. Entonces yo creo que ahora merecen respeto. Unas justas regalías y nosotros continuamos con lo que nos hemos puesto como Comité Cívico Potosinista. Vamos a terminar y esto vamos a... Les guste o no les guste, nosotros nos mantenimos en el 11 al 20% relativo en base a la producción del carbonato de litio.
1: Bien. Don Alberto, ¿por qué la diferencia? Ustedes se han debido preguntar. Cívicos, varias organizaciones de Potosí que han estado elaborando la ley señalan 11 al 20%, pero el gobierno dice, luego de haber modificado, haber hecho un reajuste en su propuesta, dice 4 mínimo, 15% máximo. ¿Por qué esa diferencia entre la propuesta de ustedes y la del gobierno? ¿Han podido dilucidar, aclarar por qué esas diferencias?
0: Miren, nosotros les hemos convocado a estas instancias que hemos tenido en la precumbre. En la primera, en la Universidad Comisaria de El Salvador, ha estado el gobierno, ha estado el viceministro y algunos de sus técnicos. Pero hubiésemos querido que nos acompañe a Colchacá y otras reuniones que hemos tenido para que podamos de una vez coordinar esto. Pero, como siempre, el gobierno no quiere dar a Potosí las regalías justas. Siempre quiere tener algún tema de odio, alguna, en otras palabras, ¿no? Potosí tiene que recibir tal vez no como se merece. Uh-huh. Esa es una visión del gobierno. Pero nosotros vivimos en esta tierra bendita, tenemos regalías, tenemos regalías que no nos corresponde y tenemos recursos naturales que evidentemente ahora sí tenemos que aprovechar donde corresponde y como corresponde, de un progreso, de un desarrollo para todo el departamento de Potosí.
1: Uh-huh. Don Alberto, quisiéramos que nos ayude a aclarar un poco más. Ustedes han conversado con los especialistas como don Juan Carlos Zuleta, quien ha elaborado, sabemos, la estrategia, el plan estratégico de desarrollo y explotación de litio en otras naciones, tiene mucha experiencia, pero nos preguntamos lo siguiente: ¿qué va a pasar si el litio continúa subiendo? Es decir, si sube, sube extraordinariamente más. Mire lo que le ha pasado al oro. El oro estaba en $600 la onza Troy el año 2006. Hoy la onza Troy está en $4,500. Es decir, se ha disparado prácticamente el oro. Pero la regalía minera del oro sigue cobrándose el 7%. 7% desde hace muchos años atrás. Y no sube la regalía, pese a que el precio internacional del oro ha trepado increíblemente. A futuro, ¿no sería bueno tener una regalía minera móvil? Es decir, si el litio sigue subiendo, ahorita está en $24,000 la tonelada métrica de litio, si el litio sigue subiendo, habría que subir así la regalía también de litio, o si baja, esperemos que no baje, si baja, en algún momento llegó a apenas $9,000 la tonelada métrica, realmente fue una caída estrepitosa del litio. ¿No sería bueno una regalía minera móvil a precios extraordinariamente altos, regalía minera extraordinariamente alta, y a precios mínimos también bajar? ¿Qué dice usted, don Alberto?
0: Eso me estaría bueno en el tema de minero.
1: Sí, en el tema de litio.
0: En el tema de litio es, mire, del 11... Porque 11, ¿por qué no se da 11? Es la más alta regalía que se tiene por el de los hidrocarburos. 11% es lo máximo que se tiene, y eso pagado en los departamentos de Tarija, Sucre, en parte del parque de Cochabamba, algo por eso. Entonces, lo que nosotros hemos dicho que sea del 11 al 20%, pero relativo en base a la producción. Si la producción está bien, subirá al 15%, subirá al En el 20% sería lo más ideal, pero veremos como dice el mercado. El mercado está bien, pues vamos a tener una justa regalía y algo que no sé, los bolivianos y estos gobiernos han quitado algo importante, pues, de tener una regalía justa. Porque el tema de la minería es, como todos los bolivianos saben, es un engaño para este departamento, porque ni les dan el 3% con los alíquotas, con el descuento todo, el 1.6%. Y con eso estamos viviendo, con eso viene a todo lo que es Potosí. Y eso está mal. Lo que nosotros queremos es que sea progresivo. Buena.

0: hay buena producción, dele una regada escucha a este bendito departamento. Pero esta vez ya no de engaños.
1: Bien, don Alberto, pasemos tal vez, no de tema, sino pasemos de rubro. Miren, nos dicen que hasta mes de julio, la regalía minera que se ha pagado en general, no solamente litio, en general, la regalía minera que se está pagando en el departamento de Potosí, es más de 1.100 millones de bolivianos. Y si los actuales precios de los minerales siguen tan altos, a fin de mes llegaríamos a los 2.000 millones de bolivianos solo por regalía minera. Don Alberto, desde las organizaciones, ¿se está controlando en qué se gasta la regalía? ¿Se está diciendo, por favor, inviertan en tal cosa, ahora que tenemos buenos ingresos, inviertan más en hospitales, más en escuelas, más en agroindustria, o diversifiquemos la economía? ¿Cómo se está controlando el ingreso y el gasto de estas regalías, don Alberto?
0: Sí, yo creo que en este tema tenemos que ser, como entes fiscalizadores, tenemos que tener un poco más de cuidado, y la verdad es una llamada de atención, porque lo único que aquí, en el tema de regalías, aquí la gobernación en este momento la que está decidiendo más, por mucho que tengamos el 3%, y con algunos descuentos todos llegamos, como le he indicado, al 1.6%, pero la gobernación en este momento está recibiendo las regalías las más altas. Aquí no digamos que la gobernación para este tipo de proyectos de nuestros municipios, de diferentes regiones, en este momento tiene los recursos necesarios. Ahora, ¿cómo lo va a hacer? Yo creo que es una política del gobernador, como también una política que también nosotros tenemos que saberlo controlar y que sea de beneficio de las regiones. Yo creo que sería totalmente positivo y eso lo vamos a tomar en cuenta.
1: Pregunta final, don Alberto. El gobierno se está movilizando y está también haciendo consultas para modificar la ley minera. Ahora ya no se habla de modificar la ley minera, sino de tener una nueva ley minera, que en este caso se va a llamar el Código Minero. Y por lo que sabemos, hasta donde sabemos, Potosí sigue siendo minero, y la columna vertebral de su economía es minera, con el zinc, con el estaño, con el oro en la parte norte, en la parte sur, con los complejos zinc, plomo, plata en San Cristóbal, aquí en Uncía, en fin, en Atocha y en otros lugares más. ¿Habrá un pronunciamiento, don Alberto? Creo que es oportuno que los comités cívicos, la Universidad Tomás Frías, la Universidad Siglo XX, la UTO de Oruro, que los alcaldes y los gobernadores y los comités cívicos se pronuncien y digan: queremos una ley minera a la medida de nuestras aspiraciones también, a la medida de las aspiraciones potosinas, orureñas. ¿No cree usted que hace falta aquello, don Alberto, en este momento preciso y oportuno, cuando se está modificando la ley de minería, antes que esto pase al Congreso, a la Asamblea Legislativa?
0: En este tema de la ley minera, claramente les indicamos de que ninguna organización social ha participado de ninguna ley. Sí querían hacerlo con actores como este, la FEGECOMIN, Estado Oruro y La Paz, pero que es de los demás. Tenemos que construir una ley que sea de beneficio, pero tiene que ser todo a nivel departamental. No nos va a decir, se agarra a FEGECOMIN y vamos, haremos una ley. No es así. Aquí, ¿por qué decimos a toda la población ha tenido que fracasar? Estamos haciendo una cumbre en la ciudad del Alto, y está teniendo que quedar en nada porque no ha participado de diferentes entes importantes. Esto tiene que ser con la participación, sí, de todos. Yo creo que no solo que el tema minero quede ahí nomás. Mire, en el tema de regalías, esperemos que esto se cambie, pero que sea para algo positivo, por algo que sea de desarrollo para nuestro Potosí querido. Mire, tenemos de aquí a poco tiempo más va a empezar lo que es la explotación de canadiense de la mina Alcira, que son tres veces en tamaño y en el tema de cotizaciones, todo mejor que San Cristóbal. Está a unos 15, 20 minutos de la ciudad de Potosí, estamos hablando de colapso. Entonces, vamos a seguir dando, nos van a seguir explotando, pero y con nuestras regalías, que es una miseria, yo creo que va a ser. Por eso tenemos que participar y por eso hemos hecho que pueda fracasar este evento que estaba llevándose adelante en la ciudad de Alto. Entonces, el tema minero es muy, muy complejo. Vamos a tener que, no solo Potosí, yo creo que es de provecho de todos los municipios, con todo respeto, yo creo, como usted ve, nuestra universidad del siglo XX, esta vez tenemos que ser unidos. Allá está la prensa tiene que ser importante, muy importante, porque ya basta que engañe a su pueblo, basta de que seamos la quinta rueda del auto de Potosí, con tanta riqueza que Dios le ha dado, la naturaleza le ha dado, vamos a tener que ser engañados.
1: Bien. Entonces, don Alberto, le estamos entendiendo, tal vez el comité cívico sería el más, el encargado de llamar a un encuentro departamental para tener una propuesta minera, de donde no solo participen mineros, sino también estén alcaldes de municipios mineros, el gobernador, comités cívicos de todos los municipios, y otras organizaciones donde gran parte del departamento es minero. Tendría que haber una propuesta y decirle, esto queremos en la nueva ley minera. ¿Qué le parece, don Alberto?
0: Sí, yo creo que bienísimo, ya hemos pensado todo este tema. Y nosotros como, mira, como universidad y como también el ente cívico, tenemos una propuesta de una ley minera. Están tres personas muy reconocidas en este tema, pero también queremos socializarlo. ¿Para qué? Para que este también sea llevado y sea una propuesta beneficiosa para el pueblo potosino. Entonces, estamos trabajando en eso, como indican todos los, no solo mineros, yo creo que a todos va a beneficiar, no solo que los mineros se muevan para beneficiar a algún municipio que tiene otra actividad pública, agrícola, que tenga otro tipo de actividad, pero aquí tenemos que estar todos, porque de lo contrario, al fin y al cabo, las secretarías van a ver de beneficio de todos, como he indicado a las universidades. Yo respeto lo que es la Universidad del Siglo XX, también es muy importante para Potosí, y ellos también tienen que tener, si bien una propuesta, pero tenemos que estar en el mismo rumbo. De lo contrario, yo creo que vamos a ser engañados, como siempre lo hemos hecho los potosinos.
1: Entonces, don Alberto, yo le tomo la palabra, le agradezco por su tiempo, por su participación, le tomo la palabra. Usted dice, tenemos una propuesta de ley minera entre la Tomás Frías y el Comité Cívico. ¿Qué le parece, don Alberto, si le decimos a nuestra audiencia que nos vamos a encontrar en una otra entrevista esta semana para dar a conocer esa propuesta de ley minera? ¿Qué le parece, don Alberto, a través de las ondas de la Red Pío 12?
0: Nuestro compromiso, nosotros el día lunes nos reunimos con los tres, quienes son progresistas de una nueva ley minera. El día lunes tenemos compromiso desde las 5 hasta donde termine una explicación de todo lo que es este proyecto. Entonces, nosotros desde el martes, miércoles, tenemos que informar a lo que es esta radio importante, a todos los habitantes que es de ahora y de todos que llegan a la sintonía, para poder decirles de qué es la propuesta, y una propuesta totalmente que sea progresiva, que sea de beneficio de este pueblo que la verdad que tanto queremos y que nos sentimos orgullosos de ser potosinos.
1: Gracias una vez más, don Alberto, y le decimos a usted buenas tardes.
0: Gracias, un abrazo a todos, a toda la gente linda de Potosí, y para terminar, que viva Potosí y orgulloso de ser potosinos. Muy buenas tardes.
1: Hemos conversado con el dirigente cívico de la capital potosina, don Alberto Pérez, sobre la regalía minera del litio. En esto deberíamos interesarnos todos. Lo que nos llama la atención es que la Tomás Frías está de lleno, la Universidad Tomás Frías, en las discusiones, en las conversaciones. Pero nos llama la atención que la Universidad Siglo XX no esté en estas negociaciones. La Universidad Técnica de Oruro tampoco esté en estas negociaciones. Y la Universidad Mayor de San Andrés también tendría que estar como universidad. Bien, cerramos esta parte y la siguiente semana vamos a profundizar más este y otros hechos. Muchísimas gracias a quienes sintonizan Prisma Radial. Un abrazo fuerte y buenas tardes.

Una semana volveremos para analizar más temas de la realidad. 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Muchas gracias por su atención.

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2: Vamos, vamos, que empiece.

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Hola, hola, ¿qué tal amigas, amigos, oyentes de la radio? Muy buenas tardes. Por si acaso no he llegado tarde, cuidado que estén pensando mal, ¿eh? Lo que pasa es que estaba descansando. Imagínense, desde las 11 de la mañana hasta estas horas con la transmisión de TikTok. De la entrada que se está realizando este día sábado en la ciudad de Oruro. ¿Qué tal? ¿Cómo están? ¿Cómo está su fin de semana? Día sábado 22 de agosto del año 2026. 3 de la tarde con 34 minutos. Ya comienza el show de la radio.

¿Qué pasó? ¿Qué pasó? ¿Qué pasó por este lado? No encuentro el celular de llamados. Bueno, vamos a buscar, ¿eh?

Mientras tanto, habilitado el 5276-163. 5276-163.

Listo, ya estamos completos. Ya estamos con el celular de la radio. Ya se puede comunicar al 718-80-700. Sé que te amo. Ay, qué lindo es la vida, ¿no? No, no, ¿por qué se ríe? ¿No? ¿Por qué se ríe? Bueno, son exactamente las 3 de la tarde con 38 minutos. Ya está en el aire el show de la radio. ¿Cómo están? ¿Cómo está su fin de semana? Seguramente muchos ya han salido a darse una vueltita por ahí. Y otros, claro, otros trabajando. Habilitado el 52-76-163 y el 718-80-700. Y esta mañana tuvimos transmisión por nuestro TikTok de la entrada que se está realizando. Algunos decían el mini carnaval. No, no, las cosas por su nombre, ¿ok? Es la entrada por los 25 años de la declaratoria como obra maestra del patrimonio oral e intangible de la humanidad. ¡Sí! Al Carnaval de Oruro. ¡Sí! Lo único mini que va a haber es mañana el mini calvario, nada más.

A ver, ¿dónde están los que siempre escuchan la radio? Los que dicen, no, yo no cambio para nada el dial. Los que están de lunes a domingo con la 99.7 FM. Vamos, vamos a reportarse. Nos mandan un mensaje, dice, saludos a la familia Mamani López. En el barrio San José. Ya se viene la canción que me están solicitando.

cuidado, después me estén llamando 5:30, 5:50, 5:59. Tres de la tarde con 41 minutos, 3 de la tarde con 41 minutos, día sábado. ¡Sí! 22 de agosto del año 2026. Este es tu programa, el show de la radio. ¡Sí!

0: Marroyu. 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
1: Muchas gracias, maestro Rodolfo Yucra, por tus composiciones, por tu música, porque tú vivirás en cada tema de Marroyu. Y hoy, señores, por el deseo del maestro Rodolfo Yucra, continúan con su música los únicos merecedores del legado de su padre, sus hijos. Esto es Más.

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0: 4 de la tarde con un minuto, ya estamos de vuelta.
1: ¡Sí!
0: En el show de la radio. ¿Qué tal? ¿Cómo está su fin de semana? ¿Cómo lo está pasando el día de hoy?
1: ¡Sí!
0: ¿Cuántos se fueron el día de ayer a la actividad que hubo en la Avenida Cívica?
1: ¡Sí!
0: Estamos en actividades, ¿no? Desde anoche, el día de hoy, mañana el mini

0: amor. Un saludo para la familia Mamani López, que están en sintonía de la radio.
1: ¡Sí!
0: Seguimos con los llamados telefónicos. Hola, buenas tardes.
2: Muy buenas tardes, joven Henry. Tanto le llamo y no me contesta.
0: Oh, Palmira. ¿Qué pasó, Palmira? Buenas tardes.
2: Muy buenas tardes. Pensé que se había ido a solear al solcito.
0: Ah, ya fui esta mañana. Ya me quemé también. Sí, ya me he bronceado.
2: Me imagino.
0: Palmira, ¿no fue a darse una vueltita?
2: No, ya hace ratito no me he llegado de la calle porque no había nada. Yo creo que diciendo van a estar entrando los conjuntos. No había, ya era ya medio, casi ya era la una y media ya.
0: Ah, sí, realmente se han atrasado. Tenía que comenzar 11 de la mañana y estaba entrando el primer conjunto 12 y media más o menos.
2: No, yo siempre por la una y media no había nada.
0: Sí, por ejemplo, aquí en la Avenida Cívica, ya en la Basílica Menor también, estaba llegando la Morenada Zona Norte, el primer conjunto, a las 3 de la tarde. Muy tarde, ¿no?
2: Sí, muy tarde.
0: Bueno, Palmira, entonces se fue nomás a casita.
2: Sí, en casita nomás, porque mucho sol también que estaba haciendo.
0: Ah, sí, sí, hay que cuidarse porque el sol también hace dar dolor de cabeza, ¿no?
2: Sí, es la verdad, es muy, el sol muy fuerte que está.
0: Exacto, Palmira, ¿y mañana te vienes al mini calvario?
2: Casi no soy adicta, joven gente.
0: ¿Por qué? Palmira, una vueltita.
2: A ver si puedo, voy a ir, si no, no creo.
0: ¡Listo, Palmira! ¿Qué canción escuchamos contigo?
2: Puede ser de Eclipse.
0: Claro, claro, claro que sí, ¿qué canción de Eclipse?
2: La tema Jugando con el Amor.
0: Ah, Jugando con el Amor. Anotamos por este lado. Palmira, ¿alguna vez ha jugado con el amor de alguien?
2: No, no mucho.
0: Ah, no, poquito nomás, ¿no? Poquito, ¿no? Casi no se han dado cuenta, ¿no?
2: Eso sí.
0: Palmira, saludo para quienes.
2: ¿Qué pasó con la señorita Yasis? Últimamente ya está atrasándose ya.
0: Sí, sí, ¿no? Ya, yo creo que ya está en camino. Se ha debido quedar. Es que Jacqueline es muy distraída. Viene así, viene caminando, ve algo, ahí se queda parada.
2: A veces somos las mujeres así. Algunas cosas que nos encontramos, nos vemos, cosas bonitas, ahí nos distractamos.
0: Ah, con razón. Bueno, ya, yo creo que ya va a estar Jacqueline también en la radio. Palmira, saludos para quiénes.
2: Un saludo grande para la Vicentita Villegas, para el señor Máximo Naval, para la señora Honoria Canera, para don Pablito, para don Jaime, para la señora Bernardina y para todos los oyentes que van a ir allí. Llamando también, un saludo grande para su persona, joven Henry.
0: Muchas gracias, Palmira. Gracias, igualmente para ti, para tu familia, otro saludo. Se cuidan y que les vaya bien, que tengan un buen fin de semana. Por
2: amor. Ok, chao.
0: Chao, chao, Palmira.
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0: Un saludo también para Palmira, claro. Está en sintonía del programa, en sintonía de la radio.
1: ¡Sí!

Y claro, como tenemos tiempo, vamos a aprovechar para complacer rápidamente los pedidos musicales. Palmira, aquí está tu canción.

porque luego nos llaman ya a última hora y bueno, ya no alcanza ni el tiempo, ¿no? Para los pedidos musicales. ¡Sí! Aquí está Eduardo Valderrama desde Sucre con Eclipse.

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De la tarde con 18 minutos exactamente, así es la hora. La hora siempre es muy importante. Y bueno, ahí estamos disfrutando de esos temitas que le encantan a Henry. Estas versiones creo que le faltan.

0: llamadito telefónico. Así es, buenas tardes. ¿Con quién tenemos el gusto? Hola.
1: Hola.
2: Hola, señorita, ¿cómo estás?
0: ¿Cómo está, doña Maggie? Buenas tardes.
2: Buenas tardes, Anita, ¿cómo estás? ¿Cómo te va?
0: Ay, aquí nomás de calor, ahora sí de calor, ya nos sentimos frío.
2: ¿Ha sido de perro lo que están bailando hoy día?
0: No, la verdad no, esta vez sí que no me pude dar una escapada, no fui a ver para nada. ¿Usted sí? A ver, ¿usted sí fue tal vez por la mañana y todo?
2: A las 11 de la mañana ha sido, pues, dice.
0: Sí, a esa hora empezaron.
2: Sí. Yo un ratito quería ir, pero no, como está mal de mi pie, ando con un bastoncito nomás y no, pues me canso a veces.
0: Ay, entonces no ha salido.
2: No, mamita, no he ido. Mi hermana nomás ha ido.
0: ¿Y qué tal? De seguro le contó cómo estaba.
2: No ha llegado todavía.
0: Ah, entonces debe seguir bailando ahí detrás de las bandas.
2: Y debe seguir bailando.
0: Hay que ser alegres, hay que bailar, hay que meternos ahí detrás de la banda también nosotros.
2: Sí, mamita, es verdad.
0: ¿Qué tal, doña Maggie? ¿Cómo está su fin de semana? ¿Qué tal la música a esta hora de la tarde?
2: Ah, me encanta su programa de ustedes, que hacen todas las tardes de sábado, cada sábado.
0: Ay, muchísimas gracias, espero que le esté disfrutando y usted esté bailando en casita, así como su hermana está bailando con las bandas, usted esté bailando con la radio.
2: Sí, es verdad, es banda.
0: Así me gusta, así tiene que ser, doña Maggie. Bueno, ¿qué temita va a escuchar el día de hoy?
2: Puede ser de los Panchos Cenizas.
0: Ya, con gusto se lo vamos, mamita, a colocar.
2: Y un cocacho Henry, por favor, me lo vas a dar.
0: Todos le quieren pegar. Ahora usted más. A ver, cuénteme, ¿qué ha hecho? Ahora, ¿por qué estás renegando contra Henry?
2: Porque cuando le llamo los domingos no me contesta. Es lo malo.
0: Ah, no, es que los domingos él se concentra netamente en sus noticias y dice, aquí no me llama nadie.
2: Y después me dice, me llama mi Maggie, por favor, me dice. Yo le llamo y no, nada que ver.
0: ¿Y no le contesta?
2: No me contesta.
0: Ya, no se preocupe, le vamos a dar su jalón de orejas y su cocacho más que se merece. Para sí, que aprenda a contestar si va a decir que le hay que llamar.
2: Sí, ¿no ve?
0: Ya, de su parte entonces, doña Maggie, el cocacho para Henry.
2: Sí, lo vamos a dar, por favor.
0: Con todo gusto, se lo vamos a hacer llegar, no se preocupe. Cuando ya le haya dado el cocacho, también usted me va a escuchar aquí, no se preocupe. Henry se va a quejar en el micrófono siempre.
2: Sí, ¿no ve? Ya, te vas a cuidar, mamita, un besito grande.
0: Muchas gracias, usted también se me va a cuidar. Le mandamos un fuerte abrazo.
2: Chao, mamita, chao.
0: Hasta el próximo.

primero doña Irene, ahora doña Maggie, después ¿quién más? También había Zulma, también nos decía por ese lado que le demos un cocacho también. Henry, tienes muchas

las 4 de la tarde con 24 minutos exactamente. ¿Y qué les parece si antes de irnos a la tanda publicitaria nos vamos con este temita que nos solicitó Maggie?

Así que ya sabes, solo cenizas hallarás de lo que fue ese amor. Enamorada por ese lado, nuestra amiga Maggie, muy enamorada. Pero muy bonito tema, la verdad. Qué hermoso tema nos solicitó. Y bueno, con esto nosotros nos vamos a la tanda publicitaria. Son las 4 de la tarde con 28 minutos. Así que nos vamos rapidito. Usted no cambie de sintonía, porque nosotros

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0: ¿Y cuánto recuerdan a Antonio Ríos? Claro, este artista argentino. ¡Sí! Con muy buenas canciones, ¿verdad? ¡Sí! Junto a Diego Ríos. ¡Sí! Claro, siguiendo el camino de la música. ¡Sí! 4 de la tarde con 36 minutos. 4 de la tarde con 36 minutos. Seguimos medio melancólicos por este lado. Buenas tardes.
1: Buenas tardes, mando un tirundirundan.
0: Ah, Maggie.
1: Sí, que hablas siempre.
0: Hola, Maggie, ¿qué tal? ¿Cómo va tu tarde?
1: Aquí feliz, chocha de la vida, oyendo tu programa.
0: Ah, qué bien esos ánimos, Maggie.
1: Por ese pedido de los panchos, cenizas, ¿no ves?
0: No escuché, estaba en otras cosas.
1: ¿En qué estarás pensando?
0: Estaba tocando la banda de aquí. Como estamos cerca de la Basílica Menor y como hay entrada el día de hoy, entonces las bandas están tocando. Y dije, a ver, voy a ir a ver en qué conjunto está.
1: ¡Sí! Ay, ay, ay, ¿en qué conjunto está?
0: Bueno, estaba ingresando la Morenada Central, fundada por la comunidad Cocanis. ¡Sí!
1: ¿A ver, mi sobrino?
0: Sí, sí, sí, sí. ¿Y qué tal, Maggie? ¿No te fuiste a ver?
1: No, yo ya le he contado a tu amiga, le he dicho que estoy mal discapacitada, camino con bastoncito, le he dicho, a veces me canso, le he dicho.
0: Ah, claro, Maggie, pero Maggie, te cuento que vamos a transmitir ya en cuestión de minutos a través de nuestras redes sociales.
1: Ya, entonces voy a ver.
0: Sí, vamos a transmitir en el Face y en el TikTok. Ahí vas a poder observar, Maggie, ya se fue un equipo hasta la Avenida Cívica.
1: Ya, está bien, entonces, perfectamente.
0: Listo, Maggie, ¿ya mandaste tus saludos?
1: Quiero oír un tema, por favor.
0: Maggie, a ver, ¿cuál canción? ¿Qué tema?
1: Debe ser de Ana Gabriel. No me lo has hecho tocar el tema, el hombre que yo amo.
0: Está enamorada, Maggie.
1: No te puedes decir el
0: ya, el hombre que yo amo, ¿no? De Miriam, sí. Hernández.
1: Sí, por favor.
0: Listo, Maggie, a seguir en sintonía de la radio.
1: Ya, gentecito.
0: Listo, te cuidas. Chao, chao. Bueno, ya me estoy animando, Jacqueline. Sí. Ya me estoy animando, Jacqueline.
2: ¿Qué pasó por ese lado? Le faltaba mi presencia, creo.
0: Sí. No me estoy animando por su presencia, ¿no? Cuando fui, escuché la banda, estaban tocando Cumpleaños Feliz.
2: Sí. Ya, sí, y ahí, ya falta muy poquito para usted.
0: Ahí me animé, sí, ahí me animé.
2: Mentira.
0: A ver, Jacqueline.
2: Usted se animó y puso su sonrisa de oreja a oreja, ni bien me vio entrar a mí. Y no lo niega todavía.
0: Vamos,
2: y sigue sonriendo. Hasta colorado ya se puso por ese lado, Henry.
0: A ver, una pregunta a Jacqueline. ¿Dónde me va a llevar el día martes?
2: El día martes le voy a llevar al circo, porque está en 2x1, otra vez. Lo siento, soy un poco tacaña.
0: Bueno, no. Así nomás estamos.
2: Pero claro, va a ir a recordar su infancia con todos los elencos que van a que presentan sus diferentes ¿cómo lo podemos decir? Diferentes temáticas de Disney.
0: A ver, a un cumpleañero le quieren llevar al circo.
2: Pero claro. ¿O qué prefiere? ¿El cine?
0: No, mejor me quedo en mi casa. Mejor no salgo, ni con usted, nada.
2: No. Yo lo dije a la rápida, porque yo tampoco pensaba sacarlo.
0: Ah, bueno. Me voy a festejar solo el día martes.
2: Maggie, sé que nos estás escuchando. A ver, tú más bien dinos, ¿dónde le vas a llevar al cumpleañero?
0: Vamos a ir a jugar cartas con Maggie.
2: Zulma también, que se reporte. A ver, ¿qué va a hacer Zulma en su cumpleaños de Henry?
0: Vamos a ir a comer.
2: Tiene muchos fanáticos por este lado.
0: Vamos a ir a comer cordero.
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0: Ya le invoco, Jacqueline, Maggie, volvemos contigo.
1: Te lo voy a cantar más bien ahorita, porque si es mañana o qué día es.
0: Pues. El martes.
1: Por eso te voy a adelantar, porque voy a viajar.
0: ¡Ah, oh!
2: A no ver. Va a estar entonces.
0: Ya, cante, Maggie, a ver qué me va a cantar.
1: Sí. Yo te lo voy a cantar. Cumpleaños felices, te deseamos a ti. Cumpleaños felices, Henrycito, que lo cumplas feliz.
0: Muchas gracias, Maggie. Muchas gracias.
1: Para mí es un honor que vos eres un buen amigo. Dale, muy pronto te voy a invitar a casa.
0: Claro que sí, Maggie. Muchas gracias.
1: Vamos a jugar cartas.
0: Perfecto, voy a estar ahí.
1: Te voy a llamar, pues, para el otro sábado, pues. Vamos a programar, a ver.
0: Ya, listo, Maggie. Que te vaya ya, muy
1: te
0: bien. Muchas gracias, Maggie.
1: Un besito grande a la distancia.
0: Muchas gracias, te
1: y
0: cuidas.
1: Si puedes hacérmelo poner de los cumpleaños felices, no ve canta Vicente Fernández, que creo.
0: Ya.
1: Esto te dedico a vos.
0: Ah, ya. Muchas gracias, Maggie. Lo vamos a escuchar, ya. ¿Está bien?
1: Ya, te vas a cuidar.
0: Listo, Maggie. Ya. Chao, chao.
1: Te vas a cuidar. Chao, chao.
0: Por adelantado, Maggie dice feliz cumpleaños. Muchas gracias, Maggie.

0: Jacqueline ya la buscaron alguna vez, ¿no?
1: Varias. No. Pero mejor es estar sola que mal acompañada.

0: ¿Y qué tal, Jacqueline? ¿Observó la entrada?
1: No, como le decía a Maggie, ¿no? Esta vez no tuve la oportunidad ni de darme una escapada ni nada. Saliendo de la radio, sí me voy a ir a ver un rato. Bueno, no un rato, hasta que termine.
0: Hasta la una de la mañana.
1: Hasta la una de la mañana me voy a quedar ahí viendo, ya, pero saliendo, ¿no? En el transcurso de la mañana estuvimos un poquito ocupadas, hasta la hora de la tarde y todo. Y bueno, nos vinimos rapidito acá a la radio, ya, tarde.
0: Mujer ocupada, ¿no?
1: Demasiado. Usted no sabe cómo es mi vida, Henry.
0: El tema de Jacqueline...

0: Pero qué rápido va pasando la hora, Jacqueline. Ya es 4 de la tarde con 48 minutos.
1: Sí, la verdad es que hoy lo sentí, que la hora se pasó demasiado rápido, más rápido que otro sábado, sinceramente, pero demasiado, demasiado rápido. Y así es como se va otro sábado también, porque estamos a más de media jornada, más de media tarde, creo. Pero, a ver, Henry, ¿usted ya pensó lo que yo le pregunté hace 2 sábados atrás?
0: ¿Me creerá que no le presté atención?
1: No, eso es normal. Eso es normal en este.
0: Bueno, a ver, es que Jacqueline nos hace tantas preguntas. A ver, recuérdeme,
1: El que hace preguntas es usted. A ver, le recordamos la pregunta.
0: Adelante.
1: ¿Qué se siente cumplir? Bueno, ¿qué se siente estar de cumpleaños en el mismo mes de Bolivia?
0: Pues se siente ser doblemente boliviano. Jacqueline, atendemos el próximo llamado.
1: Buenas tardes, ¿con quién tenemos el gusto?
2: Muy buenas tardes, señorita Jackie.
1: Doña Palmira, ¿cómo está? Buenas tardes.
2: Muy buenas tardes. Yo estaba ahí buscándole hace rato nomás, que dije, ¿qué ha pasado? Ya no vino y estaba ahí preguntando por el gente.
1: Sí, casi no vengo. Les soy muy sincera, casi no vengo porque dije, creo que ya es muy tarde. Y bueno, con lo que estaba bastante ocupada, casi nos desanimamos en venir, pero dijimos, bueno, a ver, vamos a darle compañía a Henry porque está muy desanimado. Y bueno, como le dije, no llegué y ya su sonrisa de oreja a oreja y se animó. Porque andaba con música melancólica, Henry.
2: Y se notaba nomás, se notaba cuando le llamaba también, pero no me contestaba. Y me dije, ¿no, qué ha pasado? Dije yo, seguro debe estar soleando en el solcito. Dije.
1: Le hacía falta mi presencia. Doña Palmira, ¿qué tal su fin de semana? ¿De repente ha salido el día de hoy a ver la entrada o va a salir más tarde? ¿No piensa salir? Cuéntenos, a ver, un poquito, ¿qué está haciendo?
2: Ya salí, ya regresé también, pero que estaba ya hasta la 1, que no se entraba los conjuntos, nada. Y no sé a qué hora habrá de entrar, yo creo que a las 3, yo creo que ha de entrado, ¿será? No sé.
1: Ah, o sea, se fue para ver los primeros conjuntos.
2: Sí, fui al centro, fui a de compras un rato para regresar. No había, estaban esperando, había con unos toquitos, unos asientitos que habían puesto para espectar, porque no había nada.
1: Sí, hubo un retraso de más de 2 horas, lastimosamente. Muchos reclamos, sí, así como usted, ¿no? Espectadores que

0: esperaron y esperaron, pero sí, eso de la 1 de la tarde y un poco más, ya estaban por el centro, subiendo la Bolívar.
1: Sí, pues yo no me regresé nomás porque el sol también un poquito estaba muy fuerte, ¿no ves?
0: Sí, eso sí. Sí, bueno, pero cierto. Se ha animado a ir y para lo peor no había nada. Más tarde tal vez se anima a salir.
1: No, ya regresé, ya no, ya me dio flojera ya de salir de nuevo.
0: Ustedes como yo, si sale, no ve nada, se vuelve a su casa y ya no, ya para qué salir.
1: Sí, pues ya da flojerita, ya uno que cualquier cosa quiere hacer. Yo estaba pensando expectar ahí, pero me dio una flojerita. Ya me regresé nomás todo vacío, la gente estaba por aquí, por allá andando. Y no, dije que okay, el sol también aparte un poco fuerte que era, me regresé nomás a casita.
0: Sí, le entiendo, doña Palmira. Y bueno, ¿qué temita va a querer escuchar?
1: No, yo estaba llamando de nuevo que para felicitar a joven Henry, que cumpla muchos años más de vida, que siempre que tenga una carisma que tiene, igualmente su persona, que hacen un dúo buenísimo, que hacen un programa sábado a sábado, ¿no?
2: Muchas gracias, Palmira, por las felicitaciones, muchas gracias.
1: A ti, papá Diosito, que te bendiga, que te colme de bendiciones, seguí adelante. Que cumples muchos años más de vida. Un abrazote grande, un abrazo de oso, joven Henry.
2: Muchas gracias, Palmira. Gracias por las felicitaciones. Siempre es bueno saber que hay personas a quien uno le aprecia, ¿no? Muchas gracias. Yo feliz de venir a cada programa, cada fin de semana y estar con ustedes.
1: Así es, joven Henry, que escuchamos también a veces unos programas que hace, siempre, ¿no?, que está, digamos, que nos orienta, qué podemos hacer, qué no podemos hacer, las cosas, ¿no? Hace a veces una programación que es excelente programación que tiene también.
2: Muchas gracias, Palmira. Mañana le espero 6 de la tarde.
1: Ok, y quiero pedir un tema, puede ser de Roberto Carlos, Amigos.
2: Claro que sí, ya anotamos Roberto Carlos, Amigos.
1: ¿Esa cancioncita, joven Henry?
2: Claro que sí, Palmira, se viene luego de la tanda publicitaria.
1: Ya, chaucito.
2: Lito, muchas gracias, Palmira, te cuidas.
1: Chao.

Ahí está el pedido musical de nuestra amiga Maggie. ¡Sí! Miriam Hernández dice: El hombre que yo amo.

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0: es demasiado hermoso, sí, porque hay una parte que me gusta bastante y siempre se lo digo a Henry, ¿no? Es un hombre con mente de niño. Aunque no me crean, es así. Henry es un hombre con mente de niño, siempre carismático, siempre feliz, siempre alegre.
1: Todo camino y
0: en serio, chicos, en serio.

Son las 5 de la tarde con 7 minutos exactamente. Así es, 5 de la tarde con 7 minutos exactamente. Y ahora, Henry, quiero que escuchen muy atento este tema.

adelantamos, Henry, a felicitarte, porque bueno, el día martes no vamos a estar acá en cabina, pero sí te queremos desear un muy, muy, muy feliz cumpleaños, que la pases muy bien ese día junto a tu familia, junto a tus seres queridos, que lo disfrutes desde la medianoche, ¿no? Porque ya medianoche es 25. Así que bueno, sinceramente te deseamos que la pases muy, pero muy bien. Y bueno, sigas cumpliendo muchos, pero muchos años más para acompañar también a tu pequeña. Y sigas siendo un excelente padre, así como lo has demostrado en todo.

0: Henry, bueno, sinceramente esperemos que lo disfrutes mucho, pero mucho este día martes, que bueno, cumples un añito más de vida. Y ahora sí nos vamos con los llamaditos telefónicos, así es, nos vamos a contestar, porque de seguro, bueno, también quieren pedir su temita musical, ¿no? Así que nos vamos a contestar este llamadito. Buenas tardes, ¿con quién tenemos el gusto?
1: Buenas tardes, señorita Jackie.
0: ¿Cómo está, don Greco? Buenas tardes.
1: ¿Cómo están, pues? ¿Qué tal? ¿Están festejando ya?
0: Sí, sí, ya desde ahorita.
1: ¿Por qué se han adelantado? Debían esperarme, pues.
0: Es que el día martes no vamos a estar acá.
1: ¿Dónde se van a ir?
0: Bueno, Henry sí va a estar acá, ¿no? Pero yo no voy a estar aquí en la radio.
1: Ah, claro, pero Henry también, ¿qué programa hará, pues? No va a recibir sus llamadas.
0: Depende. A ver, Henry, ¿qué programas vas a hacer este día?
2: Hola, ¿qué tal, don Greco? Buenas tardes. Bueno, no.
1: Hola, ¿qué tal? Buenas tardes, joven Kenzie.
2: De lunes a viernes, no tenemos programa al aire, estamos en las redes sociales. ¿Ningún programa, no ve? No, ninguno.
1: Sí. Así que hoy día se adelanta nomás tus cumpleaños, ¿no? ¿Tus plácemes?
2: ¿Qué?
1: ¿El aniversario? Hoy día se adelanta nomás entonces, forzosamente, ¿no?
2: Sí, forzosamente, don Greco.
1: Claro, pues.
2: Muchas gracias también, bien, a Jacqueline. A Jacqueline, muchas gracias también por sus, bueno, palabras, pues, por sus felicitaciones.
1: Bueno, pues, a tiempo de felicitarte, congratularte por este día hermoso para ti, o por el día martes, que ya estamos adelantando en realidad. Yo quiero desearte todo lo mejor para ti, que tengas toda la bendición, que tengas éxito siempre en todo lo que te has propuesto. Ahora, si me permites, te voy a regalar un poema. Enseguidito te voy a regalar.
2: Muchas gracias.
1: Pero antes quisiera hacerte unas preguntitas.
2: A ver.
1: Empecemos con esa preguntita. A ver. Tú tienes un talento, joven, para hacer radio. ¿O me equivoco?
2: No se equivoca, don Greco.
1: No, ¿verdad?
2: No.
1: ¿Cómo lo adquiriste o naciste con ella o heredaste? ¿Qué pasó?
2: A ver, bueno, esto de la comunicación es algo que siempre me ha gustado. Desde que tengo uso de razón, ya desde muy niño ya estaba con esto de la música. Pasaron los años, ya fuimos adquiriendo, claro, más experiencia. Y bueno, es algo innato, es algo que me encanta, es algo que me gusta, es algo que no lo explicaría con palabras, porque como le digo, don Greco, es algo que tengo desde que tengo uso de razón.
1: Ya, más o menos naciste con ella.
2: Algo así,
1: ¿no ve?
2: Claro que sí.
1: Ahora, otra pregunta.
2: A ver.
1: ¿En qué ámbito de la comunicación te desenvuelves mejor?
2: Bueno, a lo largo de los años hemos aprendido a manejar diferentes formatos, por ejemplo, como ahora, ¿no? Un programa dinámico, familiar, música y demás, como también en lo noticioso, lo informativo, el análisis. Bueno, creo que todo lo que es en relación a la radio es algo que me gusta, todos los formatos.
1: Ah, ya. Qué bien. Otro.
2: A ver.
1: ¿Cuál fue tu motivación que te impulsó para seguir la carrera de comunicación?
2: La carrera de comunicación. Bueno, desde muy niño, ¿no? Desde muy niño me encanta esto del mundo de la comunicación. Crecí en un ambiente de comunicación. Y claro, también inspirado, ¿no? En mi papá, quien también es comunicador social. Y bueno, ahí está. Seguimos también. Siguiendo los mismos pasos.
1: Los pasos, ¿verdad?
2: Claro,
1: qué lindo.
2: Creo que me estoy sacando cero, ¿no? En el examen.
1: Exacto. ¿Y ahora te sientes ya realizado en lo profesional?
2: Creo que no, porque uno siempre va adquiriendo nuevos conocimientos, más experiencia, Y claro, uno nunca termina de aprender hasta el día de su muerte, ¿no? Entonces, no, no, seguimos en ese camino.
1: Así es, mi estimado sueño. ¿Y cuáles son tus sueños?
2: Mis sueños, bueno, primeramente agradecer por un día más de vida a Dios, a la Virgen, agradecer a los padres que tengo. Y mi motor, ¿no? Mi motor es mi hija. Mi hija, quien quiero mucho, amo mucho y, claro, siempre vivo por ella.
1: Esa fue tu motivación principal entonces.
2: Claro que sí.
1: Finalmente, para terminar, ¿qué mensaje darías a la juventud y en particular a los periodistas, tus colegas?
2: A la juventud, estudien lo que les gusta, ¿no? Estudien lo que les gusta. Todas las personas somos diferentes, tenemos cualidades, aptitudes, fortalezas, debilidades, también somos seres humanos. Estudien, porque al final lo único que nos queda es el conocimiento. Y el conocimiento no es para pisotear a nadie ni para alzar la cabeza, ¿no? El conocimiento es para compartirlo, para seguir avanzando, para ser mejores cada día como personas en la sociedad, como miembros de una familia y también como seres humanos, ¿no? Como personas individuales. El mensaje para mis colegas, los periodistas, bueno, es una carrera de mucha pasión, ¿no? El periodismo no es fácil. Al periodista se lo dice a veces de todo, ¿no? A veces son criticados, a veces son aplaudidos, pero ahí están con su labor de cumplir, bueno, con su labor de informar, de educar. Ahora, claro, hay periodistas buenos, hay periodistas malos, como todo en la vida, ¿no? Solamente eso, a seguir adelante y a seguir, uno ha estudiado para eso, ¿no? Y bueno, hay que aplicarlo de la mejor manera.
1: Bravo, gente, muchas gracias. Nuevamente mis felicitaciones y un abrazo grande para ti, joven gente.
2: Muchas gracias, don Greco.
1: Ahora sí, para ti el regalo. Mi poema para ti. Como ya lo tenía preparado hace días, te había anticipado ya eso. Con anticipación me preparé biencito y llegó nomás el día, ¿no? Qué bien que tú me lo pediste con mucha anticipación, me avisaste por tus cumpleaños. Y yo te lo estoy cumpliendo eso. No me olvidé yo. Era el 25, entonces ya sabíamos con antelación, preparando un poemita poco a poco, puliendo, mejorando, como que a vos te gusta. Espero que esto sea de tu agrado, este poema.
2: Muchas gracias.
1: Poema para Genji en sus cumpleaños. Hola, joven Genji, te dedico este poema. Fiel a tu vibrante voz que resuena, fluye y llena los aires tu eco sonoro. Como murmullos suaves y armoniosos, luego gustan y agradan, dejando como rastro único una estela de polvo en el perenne recuerdo. Escucharte a ti, envuelto en tus programas más apetecidos, me deporta un halago sugerente de mil sabores. Rodeado de una jacarondosa gracia que te enaltece y te caracteriza muy empático, para abrir las puertas de la radio como de tu corazón, de par en par. Un día como hoy viniste al mundo, cuando las ondas sonoras de la radio palpitantes te anunciaban y te infundieron hondo, abrazaste con noble pasión y con plena fecunda vocación la de ser radio a tu estilo, y hoy te ciñe tu frente altivo. Te has convertido en un talentoso locutor, que ejerces con buen criterio de profesionalidad, alta responsabilidad y con una entrega incondicional de compromiso social. Te yergues en la senda abrupta e intrincado, marcando la pauta y trazando las líneas maestras en el amplio y dilatado campo de la comunicación, con visión clara en tu preclaro horizonte. Un lejano día del que no lo recuerdo, pero de apacible y condescendiente momento entablamos y estrechamos un fuerte lazo de amistad. Merced a la radio Piotas, la radio que se hace pueblo, que me permite exteriorizar, exponer, ensayar mis íntimos empachos y dar rienda suelta a mis inquietudes latentes. Joven Gencia, por lo que veo, te depara un promisorio porvenir, porque capacidad y atributos nobles no te faltan, como el elocuente carisma que brilla y orgulloso enarbolas en tu persona. Yo te auguro y te deseo los mejores parabienes más prósperos en el camino que te trazaste y que labras bien. Gracias.
2: Muchas gracias, don Greco, de corazón. Sinceramente, muchas gracias por sus palabras, por su tiempo para escribir esas palabras que lo guardo en el corazón. Muchas gracias por personas como usted, don Greco. Es que uno también hace comunicación. Y por eso es, por ejemplo, que yo vengo los fines de semana, porque yo soy muy feliz de compartir con ustedes conversaciones, charlas, risas, música y, claro, los domingos también información. Muchas gracias, sinceramente, de corazón, don Greco, por ese lindo poema que lo voy a llevar siempre en la mente y en el corazón.
1: Me place. Igualmente, joven Enzi, yo también estoy agradecido porque tú me abriste las puertas a tu programa, a tu radio, me abriste, me permitiste a mí con mis cositas venir ahí, con mis poemas, con mis disquisiciones, con todo lo que puedo, tal vez con mis, incluso con mis ensayos de cantos, como a mí me gusta cantar, todo eso me permitiste ahí, ¿no? Expresar, exponer. Gracias, yo soy también el agradecido, joven Gendi, porque contigo creo que llevamos en sí una amistad ya. Incluso nos conocimos en aquel aniversario, ya nos conocimos, nos vimos. Entonces estamos más cerca, siempre estamos cerca. Y cada fin de semana, esto es un grato placer para mí siempre. Yo también trato de no faltar, raras veces me he faltado cuando he viajado, pero trato de estar siempre en contacto, en permanente, pese a las actividades que tengo. Entonces trato de sacar un poquito de tiempo para contactarme, para compartir contigo, para con los amigos oyentes, con la señorita Jackie igualmente. Por lo tanto, mis saludos muy cordiales, un abrazo gigante para ti, también para la señorita Jackie, igualmente para todos los amigos oyentes, saludos cordiales en general, ya no voy a nombrar por nombres.
2: Muchas gracias, don Greco. Y claro, como cada fin de semana, como cada día sábado, siempre le esperamos aquí en el programa El Show de la Radio. Y también muchas gracias por sintonizar la 99.7 FM todos los días. Por eso somos tu compañera permanente.
1: Así es, joven. Daremos más tiempito. Hoy no voy a poder cantar porque mi hijo se lo llevó el auxiliar. Tal vez vamos a estar más ratitos si es que llega. Entonces, pero sin embargo le voy a pedir un temita para usted, para dedicar. Este, que se llama De los Tecos Esperanza.
2: Los Tecos Esperanza.
1: Esperanzas.
2: Listo, ya está anotado, don Greco. Le vamos a escuchar la canción.
1: Para usted. Le dedico a usted, joven Gencia.
2: Muchas gracias. Listo. Muchas gracias.
1: Igualmente. Bueno, pues, joven Gencia, hasta prontito nomás. El Tueco tal vez puede volver a llamar para cantar, ¿eh?
2: Listo, don Greco. Mañana a 6 de la tarde. No se olvide, la información y la música
1: sí,
2: tenemos.
1: Estaremos pendientes.
2: Claro
1: estaremos
2: que
1: pendientes
2: sí.
1: También.
2: Que le vaya muy
1: saludos
2: bien.
1: Saludos cordiales.
2: Buen fin
1: igualmente
2: de semana.
1: A la señorita Jackie. Chao, chao. Igualmente a la señorita Jackie.
0: Hasta luego, don Greco.
1: Que avise pronto que no... Ya, me vas a avisar también cuando es tu cumpleaños para hacértelo un poema.
0: Claro, para de mí no ya ha pasado.
1: Diferente, pues.
0: No, de mí ya ha pasado.
1: Ah, ¿por qué
0: ya
1: no hablaste, pues? No. No has hablado, no has hablado a tiempo.
0: He hablado, el celular también casi se vuelve loco ese día.
1: entonces yo no estaba en contacto, habré viajado ese momento, ¿qué habrá pasado?
0: Sí, yo creo que ese día no estaba usted porque avisamos. Un oyente, básicamente, quien igual le empezó la felicitación.
1: Ya pasado, entonces vale la pena ahora reiterar ahora, ¿qué fecha era?
0: Era en febrero.
1: ¿Qué día? ¿Qué fecha?
0: Era el 8 de febrero, era.
1: ¿Ah?
0: El 8 de febrero.
1: Ah, el 8 de febrero, voy a tener pendiente, para el año no más ya, vamos a preparar, tenemos suficiente tiempo, si es que aún vivo todavía, ¿no?
0: Don Greco, tiene que estar todavía, yo voy a esperar ansiosa mi poema, por favor.
1: Ya, vas a ver entonces, de ahora cada día vas a contar. Ya, señorita, pero el tiempo pasa volando, así que yo que pronto ya veamos finalizar el año y ya listo, ahí sí te vas ya, ¿no? Listo. Listo, entonces, señorita, ya que igualmente un saludo cordial para ti, que lo disfruten siempre. Chao, chao, chao.
0: Hasta pronto, don Greco, será hasta el próximo fin de semana.
1: Listo, señorita, chao, chao.

0: Seguimos avanzando, claro. Vamos a ponerle más volumen a la radio. Este es tu programa, el show de la radio. Tenemos contacto telefónico. Hola, hola.
1: Hola, Gigi.
0: Doña Bernardina, buenas tardes.
1: Buenas tardes, ¿por qué no escuchas?
0: Ah, es que estábamos ya, y se estaba acabando la canción y ya lo pusimos otro tema. ¡Sí! Algo más movido. Es que tenemos que bailar aquí en la radio.
1: Ay, ay, ay. Claro. Ay, bailar.
0: Ya. No se le escucha bien, doña Bernardina. ¿Qué pasó? Hola, hola.
1: ¿No se escucha?
0: Ahora sí.
1: Hola, escucho, pero vos
0: no. Ahora sí se escucha. Sí, ahora sí, estaba entrecortado.
1: Qué bien, más bien. ¿Cómo estás, Heidi?
0: Muy bien, doña Bernardina, aquí congelándome y ya siento mucho frío. La edad debe ser.
1: Joven, todavía es frío. Jovencito, no se siente frío.
0: ¿Qué será más adelante? No sé, yo creo que ya no voy a salir.
1: Yo creo, cuando va.
0: ¿Y qué tal, doña Bernardina? ¿Cómo está su fin de semana?
1: Bien, nomás, pues.
0: Qué bueno, eso está muy bien. ¿Y qué hizo el día martes cuando ha nevado?
1: Ha nevado grave.
0: Sí.
1: Frío grave, era nevada, no había caminar en la calle, pero en la casa adentro están temblando.
0: ¿No ha hecho su muñeco?
1: Nada, ¿qué puede hacer yo? Frío, han hecho. Tú así voy a ser joven, pues.
0: Ah, qué bueno. Mañana hay que preguntarle al Chango Charango si ha hecho su muñeco ahí con su charango.
1: ¿Cómo su charango? ¿Qué será ese charango? ¿Qué será?
0: Le vamos a preguntar mañana. ¿Listo, doña Bernardina?
1: Sí, saluditos, pues.
0: Claro que sí. ¿Para quienes quieren mandar sus saludos?
1: Saludos a mis hijas. Una mi hija cumple un año.
0: ¿Cuándo? Hoy día.
1: Ahora.
0: ¡Felicidades!
1: Mañana, domingo.
0: Ah, ya, mañana. ¡Felicidades anticipadamente! ¿Cómo se llama la hija?
1: La hija se llama la nieta, es nieta.
0: Ay, ay, ay.
1: Diana.
0: Diana.
1: Diana Pikachuri.
0: Ah, felicidades. Diana va a estar mañana de cumpleaños entonces, ¿no?
1: Sí, cumpleaños va a estar Ignacio.
0: Ay, ay, ay, seguramente van a comer.
1: Va a hablar mi hija, te voy a pasar con mi hija, vas a hablar.
0: Ya, voy a hablar, a ver, primera vez en el show de la radio vamos a hablar, a ver.
2: Hola,
0: ¿con quién tengo el gusto?
2: Habla con Estela.
0: Estela, por fin la conocemos a Estela. ¡Sí! Luego solamente por Leodán nomás escuchábamos. Doña Bernardina siempre le dedica de Leodán. Estela, ¿qué tal? ¿Cómo estás? Bienvenida al programa.
2: Ah, bien, gracias.
0: De ahora en adelante nos vas a llamar cada sábado, ¿verdad, Estela?
2: Sí, voy a llamar.
0: Listo, Estela, ¿quieres mandar saludos?
2: Sí, quiero felicitarle a mi sobrina que está cumpliendo años el día de mañana. Está cumpliendo 13 años. Ella está por volver, señorita. Desearle muchas felicidades, que Dios la cuide, la bendiga siempre. Le deseo todo lo mejor para ella. Muchas felicidades.
0: Ahí están las felicitaciones también de la tía. Estela está felicitando ahí a la sobrina. ¿Qué van a hacer el día de mañana? ¿Alguna reunioncita?
2: Sí, nos vamos a planificar. Ahorita estamos todos para planificar. Bueno. Y le voy a pasar a su mamá para que le felicite también.
0: Ah, claro que sí, claro. Si la tía está felicitando a la mamá también, ¿no?
3: Qué buena suerte que he tenido en conocerte.
0: Hola.
4: Hola, buenas tardes.
0: Buenas tardes, ¿con quién tenemos el gusto?
4: Con Jimena.
0: Jimena, Jimena, ¿qué tal? ¿Cómo estás? Ya seguramente alistando para mañana, ¿no?
4: Sí, yo también quiero felicitarle a mi hijita que está cumpliendo 13 años, que cumpla, que siga cumpliendo años y que siga siendo la misma persona de siempre y eso nada más. Y también felicitar a la radio, que mi mamá siempre está escuchando y nosotros mediante la radio también escuchamos, porque no estamos siempre donde mi mamá. Y eso, quería felicitar a la radio y a usted también.
0: Muchas gracias, qué lindo estar también ahí en familia, qué lindo que van a tener mañana una actividad. Muchas felicidades, ¿cómo se llama su hija?
4: Rihanna.
0: Rihanna, 13 años, wow, muchas felicidades, aplausos. Qué lindo, qué lindo. A compartir con la familia, Jimena. Ahí están en una reunión familiar. Entonces, doña Bernardina ahí está con Estela, con Jimena. Qué lindo, doña Bernardina.
1: Sí, eso, mi hija, su hijita está cumpliendo, Henry.
0: Qué bueno, qué bueno. A disfrutarlo en familia, a disfrutar estos momentos, porque luego, porque son muy pocas veces, ¿no? Que uno se reencuentra ciego, está con la familia, a veces por el factor de tiempo, trabajo y demás, cada uno está metido en sus sí. cosas.
1: Sí.
0: Qué buena, doña Bernardina. Sí. ¿Qué canción quiere dedicarle a su nietita para el día de mañana? Digo, mejor dicho, para hoy día.
1: ¿Qué canción?
0: Sí, sí. ¿Qué canción quiere?
1: Feliz cumpleaños, pues feliz cumpleaños, me lo toca.
0: Ya, feliz cumpleaños, lo vamos a difundir. Listo, doña Bernardina, saludos para quienes.
1: Saluditos también para usted primeramente, que un abrazo por su programa, Henry.
0: Muchas gracias, doña Bernardina.
1: A la señorita Jacqueline también.
5: Muchísimas gracias, doña Bernardina.
1: También a tu papá Aurelio.
0: Muchas gracias. Está transmitiendo ahorita la entrada, está en la Avenida Cívica.
1: Ah, ¿en ahí está tu papá?
0: Sí, sí, está saliendo por el Facebook, doña Bernardina. Puede ver también la entrada, ¿cómo está?
1: ¡Sí! Ah, ya, ya. Sí, bien, está aquí. Sí, sí. Saludos pues también a don Pablito Saavedra, a don René Díaz. También a don Timoteo, a don Grego ya ha hablado, ¿no?
0: Sí, sí, sí.
1: Después a don Zulma, después a la AEP, después a la señora Palmira.
0: Ya.
1: Después a don Irene Coria. Y a todos los que escuchan por la radio, Henry.
0: Listo, doña Bernardina.
1: A la Estelita, a mi hija Jimena. A mi nieta, otra niñetita, su mayorcito, se llama Alison. La Diana.
0: Ah, qué bueno, qué Alison. Bueno, qué bueno. Doña Bernardina, que tenga un buen fin de semana, se cuida, se abriga.
1: Ya, igualmente usted, Henry.
0: Muchas gracias, doña Bernardina. Mañana a 6:00 p.m. con el programa, ¿de acuerdo?
1: Sí, listo. Bueno, escucho siempre, pues, hasta que termine noche acaba, ¿no ve?
0: Sí, sí, a las 8:00 p.m.
1: A las 9:00 termina, ¿no ve? A las 9:30, eso.
0: Sí, a ver, nos pasamos a veces.
1: Pues ya, termina ya, tele me prendo, pues, eso ya está de
0: hora. Ah, qué bueno. Qué bueno, doña Bernardina, seguir pasando entonces en familia. Saludos para todos ustedes.
1: Gracias.
0: Chao, chao.
1: Mañana al chango charango hay que esperar.
0: Ah, sí, al chango charango 2:00 p.m.
1: Yo de Teta Dominical más el Satuco vendrá, que será el otro, no ha venido.
0: Ah, sí, yo hice el programa, ¿no?
1: Ah, estaba así, pues. Ahora vendrá, que sí. Sea tú. Tú debes sentarte. Es mucho fallón.
0: A ver, va a estar mañana don Saturnino, seguramente.
1: Y ya está.
0: Listo, doña Bernardina. Hasta el próximo fin de semana. Chao, chao.
1: Chao, chao, chao, chao.
0: ¡Sangre nueva! ¡Sangre cumbia! 5:34 p.m. Nos vamos a la tanda publicitaria aquí en la radio. Al volver, últimos minutos de programación.
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0: 17 horas con 38 minutos, últimos minutos del programa del show de la radio, Jacqueline.
1: Así es, ya los últimos minutos, y espero hayan disfrutado de la buena música que nosotros compartimos sábado tras sábado. Así es, todos los sábados con la buena música que no puede faltar aquí en la 99.7 los fines de semana. Y estamos con llamados telefónicos. Buenas tardes, ¿con quién tenemos el gusto? Buenas tardes, doña Zulma. ¿Cómo está?
2: Desde que no me ibas a reconocer.
1: ¿Cómo vamos a reconocer esa voz? A ver.
2: Pareces bruja.
1: No.
2: No se conoces a todos. Porque una vez le dije a Fabiola, ¿no ve? Jacqueline le dije.
1: Y a mí me dijo Fabiola.
2: Y la no ve que se llama la a la Irma, ¿no ve?
1: Sí.
2: Le dije María, le dije.
1: Usted como siempre cambiando el nombre, Zulma, como siempre. No hay programa donde no haya cambiado el nombre. Hasta Henry una vez le dijo Wilson.
2: Ya ves, al Henry también Wilson.
1: ¿Cómo estás, Zulma? ¿Qué tal tu fin de semana? A ver, cuéntanos, ¿qué hiciste el día martes también?
2: Uy, yo estaba en la casa sin salir a ningún lado.
1: Nada.
2: Porque estaba lloviendo, estaba lleno de nevada.
1: Sí, estaba
2: completamente. Me asusté peor al escuchar la noticia de que a una de las funcionarias de la alcaldía creo que le cayó el árbol, ¿no ves?
1: Sí, fue
2: peor
1: algo.
2: Peor me hizo asustar, ya no quería salir a ningún lado.
1: Sí, había la recomendación de no caminar por donde los árboles, ¿no? Por lo que estaban cediendo. Varios arbolitos cedieron, la verdad, hasta en mi casa. Yo tengo arbolitos en mi casa y hasta en mi casa se cayó el arbolito. Yo dije, no, y era un arbolito que no se secaba para nada, ni en invierno, ni en primavera, nada. Todo el año era verdecito y ahora se cayó.
2: ¿No ve? Por eso pues yo ya tenía mucho miedo. Y he dicho, por ahí me caigo también, he dicho, porque yo me sé caer, porque resbaloso es, ¿no ve?
1: Sí.
2: La nevada, entonces por ahí me voy a caer, no, mejor no salgo a ningún lado, he dicho. Solo de mi casa nomás he visto... He salido a patio, he salido un rato a la calle, pura nevada, no se podía caminar.
1: Zulma, a ver, dime ahora, ¿qué vas a hacer el día martes? ¿Dónde le vas a llevar a Henry a festejar su cumpleaños?
2: Y ahora, no tengo planes.
1: No hay plata.
2: No hay plata.
1: Sí, ya somos dos. Por eso yo le quería llevar al 2x1, pero no, dijo, no quiero. Entonces, ¿no? Pues, ¿no? ¿Ya para qué?
2: ¿Y ahora qué hacemos? ¿Dónde le llevamos? No, no hay dinero, no hay plata.
1: Al año será, vamos a ahorrar.
2: No, para el año.
1: Zulma, ¿qué me haces hablar?
2: Mucha, mira... Cuando no tengo plato, siempre me avisas.
1: Pero era con anticipación. Desde que inició el mes, dijimos que
2: pero
1: este
2: ya
1: mes...
2: me había olvidado, pues, en qué mes era, en qué día era, ya me he olvidado. Pues.
1: Las excusas, sus excusas pero, nunca faltan de
2: pero
1: Zulma.
2: Pero hasta vos, recién estás hablando de tus cumpleaños, ya habías avisado, dices, yo ni siquiera sabía cuándo era tu cumpleaños.
1: Por eso no hay que perderse, por eso no hay que irse, no hay que cambiar de sintonía.
2: No hay que cambiar de radio.
1: Zulma, saludos, ¿a quién vas a mandar el día de hoy?
2: Ya, vamos a mandar saludos a todos en general, vamos a mandar saludos a todos. ¡Sí! Un abrazo fuerte porque la hora está pasando volando.
1: Sí, la verdad.
2: Sí, a todos un abrazo fuerte, un abrazo de rompecostillas, que la pasen bien y que se vayan a divertir. Yo creo que muchos han ido carnaval, creo que hay hoy día.
1: Sí, hay una entrada... Bueno, más corta que en carnavales, eso sí, pero ya esto empezó a las 11 de la mañana, bueno, más, ¿no? Casi 12, así empezó.
2: Ya.
1: Y bueno, llegaron bastante tarde acá arriba, pero bueno, ya está. Lo importante es que ya está, ya empezó el recorrido, ya hay morenada, diablada, tobas, llamerada, de todo. Así que, Zulma, te tienes que venir a bailar.
2: Ay, no sé bailar.
1: Yo tampoco, pero ahí viendo a la gente nos copiamos y aprendemos.
2: ¿No ves? que la pasen bien. Yo he visto pues ayer por la tele, he escuchado y estaban bailando Morenata, Llamerada, no sé qué más, estaban bailando Tobas parece, estaban bailando Caporales, todas, y estaban bailando Sur y Cintura, estaban bailando. Por la tele pues me he enterado, estaban bailando ahí. El gobierno autónomo creo que era, ¿no?
1: Sí, sí, ayer era la presentación, ¿no? Pero bueno, ya, así que mañana de seguro te vienes al Calvario.
2: Al Calvario. Ojalá que alcance.
1: Vas a alcanzar.
2: Tienes que lavar ropa también, no sé
1: si
2: qué.
1: Te levantas temprano, alcanzas.
2: Si no es, si me levanto tarde, ya no alcanzo.
1: Si te levantas tarde, pues ya ni te levantes. Y lavas ropa el lunes.
2: Por eso, ropa, no sé, la verdad que... Ya, Jacqueline, entonces mandamos saludos a todos en general, a todos, como dice don ¡sí! Greco, a todos. Y especialmente a don Greco por sus lindos poemas. Ay. Muchas felicidades, don Greco. Yo me acuerdo una vez en el año pasado, me dedicó pues un poema, ahora te toca que te dedique a vos.
1: A mí ya me dedicó.
2: ¿Cuándo te ha dedicado pues?
1: En el día del radialista.
2: ¡Wow! Por eso así no he escuchado, ¿ves?
1: Por eso, eso de cambiar la radio es grave, te pierdes de todo.
2: Ya, pero por tus cumpleaños te va a dedicar, pero eso ha dicho, ha prometido.
1: Al año. Este año ya pasó, ya fue.
2: Ahora ya has avisado, pero que su cumpleaños es el martes. Ojalá para ese sábado... pueda hacer don Greco un poema para Henry.
1: Pero ya se lo hizo.
2: ¿Cuándo?
1: Sí. Pero ahora. Dijo
2: ay,
1: que ya
2: no
1: tenía
2: el... también. Ahorita no me se prendí la radio.
1: Cambia de sintonía, prende tarde la radio, a veces no escucha. Ya.
2: Castigo.
1: Hemos llegado a la parte final del programa.
2: Porque cuando he sintonizado, ¿no ves? Don Greco ya está terminando de hablar, no he escuchado el poema.
1: Eso pasa por escuchar tarde. Pero como hemos dicho, hemos llegado a la parte final del programa. Será hasta el próximo sábado. Gracias, Zulma, por llamarnos.
2: Ya. Entonces voy a saludar a todos. Y los que han ido al carnaval, entonces lo pasen bien. Que disfruten, que bailen. Y juntamente con los bailarines y un abrazo para cada uno de los danzarines también.
1: Perfecto, Zulma.
2: Y queremos saludarle también.

0: a su hijita de doña Jimena y a la sobrina de Estela, ¿no? Entonces, muchas felicidades a la señorita Diana, creo que dijo, ¿no?
1: Sí, Diana.
0: Diana, entonces, muchas felicidades de parte de Zulma, le mandamos un

0: felicidades. Un abrazo de oso, un abrazo de rompecostillas. Pásela bien con toda tu familia, amiga Rihanna. Muchas felicidades, aunque no te conozco, pero yo te deseo todo lo mejor el día de la mañana, el día de mañana. Pásela bien con toda tu familia, ¿no? Yo creo que mañana van a estar en una reunión muy especial, van a estar compartiendo una torta, tal vez con chocolate, tal vez un almuerzo especial. Entonces, tus papás también estarán cocinando un rico almuerzo con la familia. Muchas, muchas felicidades, querida amiga Rihanna, que está cumpliendo 13 años, dijo, ¿no ves?
1: Sí, sí.
0: Sí, entonces... Bueno. Les deseamos todo lo mejor a la señorita Diana.
1: Exacto. Bueno, Zulma, ahora sí ya nos tenemos que despedir porque nos quedan muy pocos minutos.
0: Entonces, saludos para doña Bernardina. Gracias por avisarnos que su nietita estará mañana de happy. Estará de mantel blanco. Muchas felicidades a su nietita Diana, ¿no? Uh-huh. Sí, entonces así nos despedimos a Jacqueline. Tal vez una cancioncita de los Ronich, Brindo con mis amigos, dedicada para la cumpleañera.
1: Te lo vamos a poner tal vez muy poco o tal vez ya, no, porque ya no hay mucho tiempo, ¿no?
0: Un chiquitito, pero hazlo escuchar, por favor. Y tenemos... feliz cumpleaños, por favor.
1: Ya.
0: Listo, listo. Saludos a todos, un abrazo fuerte. Hasta el próximo programa.
1: Hasta
0: cuídense
1: el próximo
0: mucho sábado. Porque a veces calor, hace frío, hace, hay que cuidarse mucho.
1: Sí, sí, eso sí. Te cuidas, Zulma, el próximo sábado, por favor.
0: Te cuidas, Henry. Donza.
1: Se fue.
0: Ya, me lo dices, que te cuide, Jacqueline.
1: Perfecto, Zulma, el próximo sábado, por favor, prendes temprano la
0: ya,
1: radio.
0: Ya, listo, a tus órdenes, jefa.
1: Será hasta...
0: Chao,

0: 17:49. Un saludo muy especial para Doña Alicia, que siempre nos escucha, claro que sí. Ella va hasta la tienda con la radio. Un saludo muy especial, Doña Alicia, que tenga un buen fin de semana. Se cuida, se abriga. Ya estamos llegando a la parte final del programa. Ya nos queda realmente pocos minutos. Hola, hola.
1: Hola, joven Henry. Yo soy Doña Alicia. Atendeme nomás.
0: Doña Alicia, le estaba mandando saludos. ¿Me escuchó?
1: Sí, gracias, joven Henry.
0: Yo siempre
1: no,
0: me.
1: No puedo ya, ver pues mi celular. Ya no puedo ver ahí a la Pío 12, dice, y ya no puedo. Mis ojitos están más.
0: No se preocupe, Doña Alicia, yo siempre la tengo presente y siempre le voy a mandar saludos.
1: Gracias, joven gente. Sí, escucho todo lo que han hablado también, lo que el poeta cantor don Tomás, ¿no?
0: Don Greco.
1: Don Greco, qué bonito es ese caballerito.
0: Don Greco.
1: Tiene habilidad.
0: Sí, realmente me sorprendió, me hizo un examen. Bueno, muchas gracias, don Greco, por ese mensaje, por esas palabras, por ese poema. Primera vez que me dedican un poema por mi cumpleaños, es la primera vez.
1: Ya, el anterior domingo.
0: Sí.
1: En el programa de la mañanita de don Edgar, creo que.
0: Sí, el álbum de los recuerdos.
1: Yo le dediqué ya, tengo un amigo que cumple años este mes.
0: Muchas gracias,
1: y
0: doña
1: Alicia. Su nombre, me dijo. También trabaja este periodista, le dije. Ay, no, mi nombre. Sí, le dije nomás. Y
0: sí,
1: le
0: sí.
1: Mandé una cancioncita de Lorenzo Antonio, mi amigo.
0: Lo escuché el pasado día domingo. Muchas gracias, doña Alicia. Yo siempre escucho todos los programas y escuché ya. Su dedicatoria. Muchas gracias.
1: Sí, no, ¿por qué? Pues con todo cariño.
0: Muchas gracias. Sí.
1: Y ahora también quiero escuchar otro temita.
0: A ver.
1: Dedicado a usted.
0: A ver.
1: Mi amigo el Puma.
0: Mi amigo.
1: Por Sandro.

0: mi amigo.
1: El Puma.
0: El Puma. ¿Qué canción? Sandro, ¿no?
1: Sandro, sí, que Sandro, canta, mi amigo. Dedicada a usted.
0: A ver, vamos a escuchar un poquito con usted, a ver.
1: Ya. Para usted un gran abrazo, muchas felicidades, muchas, muchas, que Dios le bendiga, la Virgencita siempre le proteja y que el Espíritu Santo le dé siempre fuerzas.
0: Muchas gracias, doña Liz.
1: Siempre bien por el camino que usted ha elegido.
0: Muchas, muchísimas gracias, doña Alicia, por esas palabras, por su compañía. Yo siempre la recuerdo y siempre la voy a seguir recordando y le voy a mandar saludos en todos los programas que haga.
1: Gracias, joven. Y quiera que venga a visitarme.
0: Claro que sí. Vamos a estar conversando, ¿de acuerdo, doña Alicia?
1: Ya.
0: Listo.
1: Ya,
0: muchas gracias. Que le vaya bien, doña Alicia. Se cuide y se abriga.
1: Gracias. Usted también, joven. Gracias, gracias, señorita Jackie. La quiero mucho. Les quiero.
2: Nosotros también, doña Alicia, se me va a cuidar.
1: Gracias, señorita. Ay, un abracito, un felicitación a la pequeña que cumple 13 años. Señorita, que sea buena hija, buen estudiante y un día buena profesional.
0: Claro que sí. Muchas felicidades también a la familia, ¿no? De doña Bernardina, la
1: sí,
0: nieta
1: de
0: esa de
1: mamá
0: cumpleaños.
1: Bernardina, sí.
0: Listo, doña Alicia. Hasta el próximo fin de semana. Se cuida.
1: Gracias, igualmente. Gracias.
0: Gracias. Chao, chao.

Mi amigo el Puma de Sandro. Sí. Muchas gracias y el pedido musical. Muchas felicidades para su nieta de Doña Bernardina, que el día de mañana también está de cumpleaños. Sí. Muchas felicidades de toda su familia. Y cantamos todos.

0: Bravo, bravo, bravo. Claro que sí, muchas felicidades a la cumpleañera. 13 años, 13 años.
1: ¡Sí!
0: ¡Muchas felicidades!

0: 5:05 de la tarde con 56 minutos, ya llegamos a la parte final de su programa. A ver, ¿cómo se llama el programa?
1: Estás escuchando el show de la radio.
0: Pero claro que sí, el show de la radio. Sí. Bueno, me voy a despedir. Muchas gracias. Muchas gracias a Don Greco por ese poema. Muchas gracias a Maggie, a Doña Bernardina, a Doña Alicia. Sí. Muchas gracias. Mañana 6 de la tarde les espero con el programa Noches de Radio. Vamos a tener información, vamos a tener música, análisis. Vamos a tener nuestro sector psicológico también. ¡Sí! A veces uno dice, ¿no? ¿Y qué hace ahí el locutor hablando de psicología? Bueno, soy psicólogo también. ¡Sí! Y claro, estamos al servicio de todos ustedes. Ya lo decía, todo lo que nosotros hacemos lo hacemos por ustedes. Y el día de mañana les traigo información, les traigo música, les tengo un tema para hablar sobre psicología. Porque eso es la radio. La radio no es solamente para críticas, críticas, críticas y más críticas, ¿no? La radio es educación, es información, es entretenimiento. Y eso es lo que aplicamos en Radio Pío 12 Oruro. Jacqueline se va a despedir. Primero me despido yo, porque siempre me despido último, ¿no, Jacqueline?
2: Aunque me despida, usted siempre va a hablar un poco más. Por más de que se despida usted primero y me despida despacio, usted siempre

ver, a ver, aquí está mi canción. Ahora sí me despido. ¡Sí! Muchas gracias por la sintonía. Mañana 6 de la tarde conmigo. Mi nombre es Henry. Mañana 18 horas en Noches de Radio. ¡Sí! Eso fue todo conmigo por el día de hoy. El show de la radio vuelve el próximo día sábado, 3 de la tarde. ¡Chao!

Y bueno, como lo dijo Henry, volvemos el próximo fin de semana. Así es, a partir de las 3 de la tarde. Los esperamos a todos ustedes que siempre están en compañía de la 99.7. Gracias por sintonizarnos, gracias por dejarnos entrar a sus hogares y gracias por escucharnos con cada ocurrencia que tenemos, con cada risa que sé que les sacamos. Y bueno, siempre animando su fin de semana con la variedad de programas musicales que tenemos solo por Radio Pío 12, su compañera permanente. Y bueno, también mandarle un saludo muy especial a doña Alicia y también, claro que sí, a su nietita de doña Bernardina, que cumpla muchos años más. Le mandamos un fuerte abrazo y espero que la pases muy bien en tu cumpleaños. Sinceramente, que lo disfrutes junto a tu familia, que te quieren muchísimo. Y eso, bueno, pues se demuestra día a día, ¿no? Y bueno, también nos despedimos. Y claro que sí, sin antes, bueno, decirle nuevamente a Henry, ¿no? Que pase un muy feliz cumpleaños, que Diosito siempre te bendiga, Henry. Y que también tengas la bendición, bueno, de la Virgencita del Socavón. Y que todos tus sueños y tus deseos se hagan realidad y puedas soplar tu velita en compañía de todas las personas que te quieren y tú también aprecias mucho, ¿no? Y bueno, como te dije también hace momentos atrás, que sigas siendo un excelente padre, así como lo has estado demostrando en todo este tiempo, y cumplas muchos, pero muchos años más también para acompañar a tu pequeñita. Así que bueno, nosotros con esto nos despedimos. Será hasta el próximo sábado. ¿Quién les estuvo acompañando? Mi nombre es Jacqueline Cruz Torrico. Se van a cuidar, se van a abrigar. Y también, bueno, que Diosito los bendiga a cada uno de ustedes. Permiso.

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0: Gracias, compañeros. Muy buenas tardes. Buenas tardes a la audiencia de la Red Pío 12. Nos encontramos acá, justo en la puerta de la subalcaldía del distrito de Catavi. Nos han confirmado el sensible fallecimiento del ingeniero Héctor Rioja, expresidente de Codinca Catavi, expresidente de la Junta de Distrito de Padres de Familia y presidente del Comité de Defensa de Medio Ambiente del municipio de Yayagua. Nos dicen que va a ser el velatorio acá en ambientes de la subalcaldía. Estamos con uno de sus familiares. Buenas tardes, señora. ¿Usted es familiar del ingeniero?
1: Buenas tardes, sí, soy la cuñada. La cuñada del ingeniero Rioja.
0: ¿Está confirmada la muerte del ingeniero?
1: Sí, está confirmado el lamentable fallecimiento de mi cuñado.
0: ¿Él estaba adoleciendo de algo?
1: Estaba delicado de salud, sí, estaba muy delicado de salud.
0: Estaba en Cochabamba, nos decía.
1: Estaba en Cochabamba, se lo trajeron aquí.
0: ¿Estaba aquí en recuperación?
1: Sí, estaba aquí.
0: ¿En Catavi?
1: Estaba aquí en Catavi.
0: ¿Pues dicen que va a ser velado aquí?
1: Sí, va a ser velado justamente aquí en la nueva subalcaldía, ¿no? En la subalcaldía de aquí de Catavi. Va a ser velado el día de hoy, el día de mañana y el día lunes va a ser el entierro.
0: ¿El lunes va a ser el entierro?
1: El lunes va a ser el entierro, sí.
0: ¿La gente puede venir a visitar, acompañarnos?
1: Sí, puede venir acompañándonos en los momentos de dolor. Puede venir.
0: Qué pena, ¿no? Realmente.
1: Sí, realmente Catavi, Yayagua ha perdido un gran dirigente que ha dado todo, todo por salud, por educación, pero hay que recordarle cómo él era, un buen dirigente que ha hecho muchas cosas por Catavi, por salud, por las escuelas, por el Colegio Ayacucho, por la Escuela Germán Buch, ha sido junta también de la Escuela Germán Buch, junta escolar del Colegio Ayacucho, y estamos, toda la familia estamos dolidos y no sé qué más puedo decir, no tengo palabras.
0: Los sentidos pesan para la familia.
1: Muchas gracias, muchísimas gracias.
0: Acuérdeme su nombre. ¿Cuál es su nombre?
1: Carla Guzmán.
0: No, Carla, gracias. Hasta luego, muchas gracias. Los sentidos pesan. Aquí vamos a estar, a la noche ya van a poder venir la gente, ¿no?
1: Sí, ya van a poder venir la gente. Ahorita todavía no lo estamos trayendo aquí. Yo creo que ya va a venir el carro fúnebre y ya le vamos a traer.
0: Bien, gracias, gracias, doña Carla. Muchas gracias. Ustedes han escuchado, amigos oyentes de la radio, está confirmado, lamentable, sensible fallecimiento del ingeniero Héctor Rioja, un personaje muy reconocido acá en nuestro municipio, sobre todo en el distrito de Catavi. Ahí ya las amistades nos estaban preguntando qué hora va a ser el velatorio. Estamos justo en la puerta de la subalcaldía del distrito de Catavi. Nos dicen que en minutos más ya va a traer el carro fúnebre, los restos mortales del ingeniero Héctor Rioja, y dónde se va a realizar acá el velatorio en ambientes de la subalcaldía. Ya vemos algunos vecinos con las ofrendas florales, los arreglos florales que se realiza cuando hay estos tipos de acontecimientos que son muy dolorosos, sobre todo para la familia doliente. Con este informe vamos a retornar hasta este estudio central. Compañeros.
2: Gracias, Héctor. Nuestras más sentidas condolencias desde la Red de Comunicación Pío 12, a nombre de la Dirección General, Dirección Ejecutiva, el personal en pleno de la Red Pío 12, nos sumamos a este dolor que embarga a la familia Rioja Guzmán de Catavi. El ingeniero Héctor Rioja Guzmán en vida fue un líder muy destacado. Una persona muy dinámica, muy abierta, muy sensible, muy solidaria y no sé qué más podríamos decir. Fue una excelente, pero muy excelente persona. Quienes hemos tenido la dicha de conocerlo, sabemos lo humilde que fue con todas sus acciones. Ha trabajado por muchas causas, sin esperar que alguien le eche flores. Ha trabajado porque realmente quería ayudar, quería apoyar algunas causas que valía la pena hacerlo, como el caso de salud que mencionó la señora Carla Guzmán. Hay muchas tareas que cuestión de medio ambiente también ha afrontado, ha encaminado, ha liderizado. Y bueno, para la señora Cristina Guzmán, ahora viuda de Rioja, nuestro más sentido pésame. Para la familia Rioja Guzmán, un abrazo Soledad, y un abrazo de fuerza, de valor desde la radio, para que este dolor que les embarga sobreviven y se fortalezcan para cumplir con todas las cosas que en estas situaciones hay que cumplir. Nuestro más sentido pésame. Sí, nuestro más sentido pésame para la familia Rioja Guzmán de Catavi por el sensible fallecimiento del ingeniero Héctor Rioja, que en paz descanse.

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2: ¡Morina! ¡Ah! ¿Me dice que apareció usted ya?
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2: Contigo, bendita tú eres entre todas las mujeres, y bendito es el fruto de tu vientre, Jesús. Santa María, Madre de Dios, ruega por nosotros pecadores, ahora y en la hora de nuestra muerte. Amén. Vamos a vivir este momento de oración con fe y con amor. En el nombre del Padre, y del Hijo, y del Espíritu Santo. Amén. Virgen Santísima del Socavón, a tus pies están estos hijos tuyos, que con tanta fe y sacrificio se aprestan a continuar la secular tradición de bailar en tu honor. Bendícelos a ellos, a todos sus seres queridos, que en la prosperidad te den gracias y te busquen en el momento del peligro y de la prueba. Sé su amparo en la vida y en la muerte. Amén. Gloria al Padre, al Hijo y al Espíritu Santo, como era en el principio, ahora y siempre, por los siglos de los siglos. Amén. Les doy la bendición para que por intercesión de la mamita del Socavón, Dios los bendiga en el nombre del Padre y del Hijo y del Espíritu Santo. Amén. Pueden pasar a saludar a la Virgencita.
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1: Queridos hermanos, saludos y bendiciones de parte del Papa León XIV. Es para mí un gusto poder estar celebrando esta bella fiesta en honor de nuestra Madre Santísima, de nuestra mamá y la mamá de Dios. Quiero agradecer al señor arzobispo, a monseñor Oscar, que me haya incluido en esta visita pastoral que estoy haciendo en Cochabamba, poder estar aquí unidos en esta fe y en este amor a nuestra Madre Santísima. Quiero también dar gracias al párroco y a sus vicarios, también que han preparado esta fiesta tan hermosa.
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1: A las autoridades civiles que nos acompañan, a las autoridades también de la policía que también están por aquí. Vamos ahora a disponernos de corazón a vivir plenamente esta Sagrada Eucaristía. Tenemos mucha gente alrededor y muchas distracciones alrededor. Sin embargo, estas distracciones son las que a veces en la vida nos hacen desviarnos por otros lugares, por otros lados. Pero hoy vamos a concentrarnos en admirar el amor de Dios a través de su Madre Santísima. Vamos a vivir esta Eucaristía como conflicto por aquellas fallas que pudimos haber cometido en nuestra vida.
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0: 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Hola, hola, Emiliana, buenas noches. 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
1: 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Con estos unos 8 años ya no tenía ahí con Marihuahuas, pues
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1: 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Bueno, me perjudica ser tío Luis, buenos días para los años, pero. Es que mando más felicidades, tío Luis, pues que mando que me trato con. Y Caiguaje, señora Bernaldina, me saluda ahí con. Señora Patricia, doña Zulmita, papá Nachito, espero que estás bien. Después, saludo que me. 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
0: 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Ya está, chayña, chayña, ¿eh? Hola, hola, y Menelia, buenas noches, mamá Isabel.
2: Buenas noches, papá Luis.
0: ¿Cuál es?

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0: 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Familia sí, me saluda ahí con nada más. 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Voy a decirme siempre que van a estar los mandopes.
1: Ari, voy a decirme siempre que voy a decirme siempre que.
0: Ari, la llegó que sean familias ni no que sean tantos, que sean vecinos, familiares, que sean que sean tantos.
1: Ah, entero país, no.
0: Hermanos, más saludos ahí con él. Con él tan. Voy a irme a encontrar y comprar el Chuy, Santa Octavio, hermano. Ah, es que hermanos tengo.
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1: 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Dicen, hola, buenas noches, Radio Pío XII, quisiera mandar saludos a toda mi familia Cayo y familia Bustos. Estamos en sintonía aquí en Chuquiuta. Ah, Chuquiuta, Jatunapay, Cucacho, Jangunap, hermanos Ney, familia Cayo, familia Bustos. Ya está, venimos a saludar a mi mamita, doña Damiana Chocata Vilca. Después, ya está, mamita Isabela Estalla Mendoza, que se encuentran en, allá en Micani. Micani, mami, no hay que explicar. Dice, la quiero muchísimo y saludar a cada uno de ustedes, un abrazo enorme y quisiera que me lo complazcan con una temita de Gregorio Mamán. Y dice, bésame por favor atentamente, Nico Cayo. Hola, Nicolásito, y Manal, hermano, y ya está, mensajito quita cañabo de España, caico, ¿ya? Ya está, pachi, genacan mensajito, apachimos la quimanta, chantapes, ugni, mensajito, caipi, casalianta. 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Hola, buenas noches, Radio Pío XII. Quiero mandar saludos a todos los oyentes de la Pío en Hispa. Animo, ya está, paita, pues que cliente, ya está. Hola, Radio Pío XII, le llamo saludos a don Luis Yucra, a toda su familia. También quiero mandar saludos a todos mis hijos que se encuentran en diferentes departamentos. Y quiero también saludar a todos mis amigos que me saludan en la radio. Habla el hermano Cornelio Yucra. Ah, Cornelio. Napaycuisito Campaps, hermano. De la comunidad de Chojñacota, municipio Soracachi, departamento Oruro, país Bolivia. Bueno, ya está. Quisiera que me complazcan con una musiquita de José Rivero, que titula Pásame la cerveza, mana, Cornel, chay, que no está aquí, voy a despacho, cancho. Mana, chay, alcohol, ujiai con ataca, mana, poner, mata, caspechivanqui, Cornelio, napaiku, y si tú taca, ya. 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
2: Mana, cala, ese taquirini hoy.
1: ¿Ah, sí?
2: Arri. Chay pata pica sargane.
1: Yeah.
2: No volveré de taquipa, ¿cómo se llama? Es el de Marroyo, ¿no?
1: Sí.
2: Pucha, che, caramba, qué lindo estaba también encontrarme con algunos amigos de... Estos eran de caracoles, en realidad.
1: Ah, qué bueno.
2: Sí, ¿no? Entonces, saben, conocen mi casa, vamos a dar una vueltita, listo, ¿no? Yeah. Toma lapicito, todo aquello, saben nomás que ese mundo es el mío, ¿no? Mm-hmm. Recibe mi saludo muy cordial, Josécito, y tú también debes estar bailando al son de las bandas que están llegando.
1: Sí, hasta aquí se escucha la banda.
2: Y aquí por mi puerta están pasando, pues.
1: Por el apagador.
2: Decían Villarruel, pero desde la Oblitas vienen.
1: Ah, ya.
2: Porque más cómodo, tal vez bajando la Oblitas. Yo decía, ¿de dónde se sale? He salido y he visto un ratito, ¿no? Pero me gusta escuchar las bandas a mí.
1: Claro.
2: No, entonces
1: como dicen, es otro nivel.
2: Es una celebración importante por el patrimonio oral e intangible de la humanidad. Y también ya anticipándose para lo que va a ser el carnaval del 2027.
1: Así
2: tiene
1: es.
2: Su sentido, es en honor a la Virgen del Socavón.
1: Sí, a la
2: Josécito, bueno, yo quiero... antes, quiero agradecerle a Luisito, porque de un mes he tratado de comunicarme, pero no entraba la llamada.
1: Ya.
2: Luisito ese día me hizo escuchar un tema musical, es de los de San Pedro, ¿no?
1: San Pedro...
2: Esito, me lo vas a anotar.
1: A ver,
2: pero...
1: ¿qué tema es? ¿Don Vicente?
2: Sí, sí.
1: ¿Qué tema es de San Pedro?
2: Los de San Pedro decía, ¿no?
1: Ah, ya.
2: Y creo que son de los que tocan de San Pedro, pero el título también es San Pedro.
1: A
2: si
1: ver,
2: encuentras, pues, Josécito.
1: Ya, seguramente Luis ya me...
2: Luisito me hizo... Muchas gracias, Luisito, muchas gracias. Tú eres un gran amigo, pero en la historia de la Pío XII... Quiero recordarme y mandarle un saludo a la señora Yolanda. Es creo que la más antigua, ¿no?
1: Yes, sí.
2: ¿Qué va a recordar de mí? Yo le mandaba cartitas a través de aquí de la iglesia, de la parroquia de la Rotonda.
1: Uh-huh.
2: Cuando yo me levantaba tenía que hacer mis quehaceres de películas. Siempre a las 4 de la mañana, guañitos me gusta, tú sabes.
1: Así es.
2: Siempre le mandaba notitas. ¿Ahora está en dónde?
1: En Pocuata está.
2: Pocuata, es salir a Colquechaca, ¿no?
1: Uh-huh.
2: Conozco ese. Macha, Pocuata, es la chacanchada, como llaman, ¿no?
1: Sí.
2: Bien, pero un gran recuerdo. Reciba a la señora Yolanda mi saludo cordial. Siempre queda en el recuerdo de la Pío XII, que ahora ya estamos aquí en Oruro. Quiero saludar a José Grito.
1: Adelante.
2: Y hace ratito, qué lujo hoy, ¿no? Caramba. Pablito le llamó a Yañagua. Después te ha hablado también a ti, ¿no? Qué lindo es también tener celular, la verdad. Yo te creo que voy a pasar algunas clases especiales.
1: Sí, tiene que pasar nomás clases especiales, don Vicente, para que vaya viajando rápido.
2: Yo, ¿Qué será? ¿WhatsApp? ¿Mensajes de voz? Eso. No sé, oye, de verdad. Ya, un saludo primeramente para ti, Josécito, ¿ya? Que siempre estás en el puesto del deber. Y siempre para dar la bienvenida al Día del Señor. Pablito Saavedra, Jaime Vargas de Alanes, a don Timoteo Mamani y Gregorio Mamani, a su excelencia, Maico Mayor, príncipe de las 16 provincias, torero y director técnico del fútbol de allá de San Pedro de Chayacoyo, pero la novedad no saben ustedes, se perdió, ¿no ve? Le habían contratado para torero al Brasil, de ese modo se ha perdido. A don Máximo Suaznávar, a René Ríos, José Verdeja, a don Policarpio León, un saludo, a don Narciso León, deben ser hermanos. Luego quiero saludar a la señora Bernardina Martínez, a la señora Irene Surmacolque. Quiero saludar a Josefina Ramos allá en Machacamarca, a la señora Palmira, a la señora Alicia y Teresa, y toda la gente que está escuchando esta La Golondrina en el norte de Potosí. Con seguridad hay una gran sintonía, y también los diferentes centros mineros, y también las provincias, y desde luego en todo el mundo. El sistema moderno es así. Josecito, no te quito mucho tiempo. Entonces, mira, yo quiero pedirte ese de Marrullo, ese No Volveré, ni ¿no?
1: Bueno, don Vicente,
2: y ese de San Pedro, y si no lo encuentro...
1: Don Vicente.
2: Sí.
1: Ya me escribió Luis. Mira, escucha, este es...
3: Cuando me vaya a mi pueblo por si cae.
2: Eso mismo, qué lindo.
1: Ya tengo en puerta, así que más de noche...
2: Ya, eso y el de Marrullo, ¿no?
1: Marrullo, No Volveré, y
2: no
1: los de
2: volveré,
1: San Pedro.
2: Ya.
1: Perfecto.
2: Chao, te reitero mi saludo, que pases buena noche después, ya, descansa.
1: Tengo una cama.
2: Tengo una cama, chupita.

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1: 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Hola, Radio Pío 12, saludos desde Tres Cruces, Potosí. Quiero también saludar a mis amigos que están en Yayagua, en sintonía. Y un saludo especial para ustedes quienes trabajan en Radio Pío 12 en. Con Ampita Cachán, Richay, ay, Tres Cruces Potosí. 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
3: 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Imagínate, don José, me da la llanca de cuyanque.
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3: Eso es, hueles, don José. Un saludo a ver a Parchisa, Juan Kunam Rampa, y tú que trabajas con Apsa y Radio Emisoras Pia 12, como también el siglo XX, Chayanta, Cochabamba, no sé más, y con la picha Tiango, Chay, Pay, Kunaman, tu guinimo, un saludo cordial a Parchisa Manches.
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